0: 2021. Estamos hablando del peor oso de tu vida.
1: ¿Cómo?
0: Si es del peor oso. No lo vamos a decir tal cual para que nada haya aquí quemados. No hay aquí, no éramos, hiéramos susceptibilidades. Pero sí que te invito a que, por supuesto, te conectes 241-114-9821 y que además también pidas tu rola, porque hoy tenemos 3 horas de pura música donde yo quiero que tú seas el protagonista. 241-114-9821, nuestra línea de WhatsApp. Y para arrancar, quiero compartirte precisamente este tema a cargo de Martin White junto a Cat Eyes. Se llama Polly Pocket, lo escuchas a las 6:05 y así es como arrancamos La Verdad Encuerada. Yo soy Has Cabrera y te doy la bienvenida en el 100.3 de tu FM.

Chelal 6:8 a través de FM Centro 100.3. Puro talento chileno aquí en el 100.3. Katais junto a Martin White y Polly Pocket es lo que acabas de escuchar esta tarde de miércoles 23 de septiembre del 2026, donde ya también te acompañamos a través de redes sociales. FM Centro 100.3, siempre éxitos. Ahí tenemos nuestra transmisión en vivo. Hoy, pues estamos solitos en cabina. Es más, yo creo que deberíamos agregarle unos 2 pesitos de luz para que, pues, me siento acompañado contigo, ¿no? Aquí precisamente te estoy leyendo en el 241-114-9821. Hoy estamos platicando sobre el peor oso en público. Y es que es un tema. Tú dime. Digo, creo yo, independientemente de la edad, desde una caída, desde alguna palabra, desde algún ruido involuntario, desde de cualquier naturaleza, todos le hemos regado. Y a todos nos ha tocado, pues vaya, hacerlo en diferentes contextos, en diferentes lugares, con diferentes personas, en un ambiente a lo mejor bien incómodo, seguro que es incómodo. Y hoy te estoy invitando a que me lo compartas en el 241-114-9821. La consigna de hoy precisamente es un camarada. No te pasó a ti, no le pasó al amigo de un amigo, pero sí le pasó a un camarada. 6:9, 241-114-9821, participa, fíjate, quiero compartirte algunos de los que me encuentro aquí en internet, precisamente en Reddit, que es una meca de experiencias. Por ejemplo, un camarada iba en el tren, pasé un buen rato, iba en el tren, digamos en el metro para traducirlo acá, ¿no? Pasé un buen rato con mis compañeros de viaje y de paso bebiendo alcohol. Al salir en mi estación, todo el tren me estaba mirando.

Así que ahorita lo vamos a revisar. También para acá, para la terminación 9807, ¿estoy mal yo con mi red o soy yo nada más? Falleció la mamá de un conocido. Fui al velorio, al llegar le pregunté a él dónde estaba la mamá para saludarla, refiriéndome a la abuela. Él me miró con cara súper rara hasta que le dije que me disculpara. A lo mejor no se escucharon bien mis palabras. Yo le dije que buscaba a la abuela y ya me dijo dónde estaba la señora. Si es un osazo, ¿no? No se lo deseo. Un camarada. Puse un video de otro idioma en una clase de inglés. Era una presentación que tenía que hacer y por el afán no revisé en qué idioma estaba. Hasta el día de hoy me avergüenzo de eso. Si me permites, es más una pifia que un oso, ¿no? Solo que el idioma haya sido el español, creo que... Bueno, un camarada. Una vez estaba entrenando, estaba junto a una amiga, el profesor nos dijo algo respecto a estar juntos, o sea, a entrenar juntos. Lo malinterpreté, pensé que se refería a algo romántico, ¿no? Algo amoroso. Y bueno, ambos aclaramos... O, aunque no era necesario, lo aclaramos. Y me dijo, no, eso no era. Me refería a entrenar juntos. Me quería morir, ¿no? Ya me estaba emparejando. ¡Soy un camarada! Que podría ser yo tranquilamente, ¿eh? Una vez, estaba en clase y un compañero me pidió prestado mi celular para buscar algo. Y ahí pues encontró algunas imágenes que no debía de encontrar. Y pues empezó a reír, el resto de la clase también se dio cuenta y pues fue súper incómodo. No vuelvo a prestar mi celular. Ese sí es un camarada. Compárteme tu peor oso, 241-114-9821. También si quieres escuchar una rola, hoy tenemos 3 horas de pura música y plática. Y estamos además a través de Facebook FM Centro 100.3 conectando generaciones. Mentira, FM Centro 100.3, siempre éxitos en Facebook. Y por supuesto aquí en el 100.3, pero de tu FM. Fíjate que ya lleva una semana afuera el nuevo disco de Adele titulado Prima, de esta pues cantante checoslovaca es, ¿no? Y que ahora nos sorprende con este tema que está en tendencia, se llama Nicole Kidman y que tú escuchas en el 100.3 de tu FM. Son las 6:12.

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2: Una vez se puso a comer leche en polvo con azúcar cuando estábamos en la escuela. A las 3 de la tarde sonó el descanso, salimos todos y él se quedó. ¿Por qué leche con polvo con azúcar? Hasta ahora me lo pregunto. Él se quedó en la silla. Pues no sospechamos nada en ese momento, pero ya más o menos teníamos 15 o 16 años. Sin embargo, se veía en la parte del pupitre, en la parte de abajo, algo mojado. ¡Pobre man! Cuando todos se dieron cuenta lo fueron a ver. Lo único bueno en medio de todo fue que eso pasó en octubre. Y entonces no fue desde el 15 de octubre hasta el 30 de octubre. Llegó a fin de año, hizo los exámenes y prácticamente lo volvimos a ver nuevamente. No aceptamos que nadie se burlara de él después de eso, que eso está bastante chido, la neta. Sí, era amigo. Ya con el tiempo, cuando creció, como él le decían antes, chiquillo, pasó a ser chiquillo. ¿Chiquillo qué? A ver... Digo, si entendiste el oso, puedes darte una idea, ¿no? Y si no, pregúntame, 241-114-9821. Un camarada. Aquí está Pedro Capó con Caer y Levantarse a las 6:20.

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1: Un camarada. El peor oso de mi vida fue que en la empresa donde trabajo nos celebraron mi comida de fin de año. Se me pasaron las copas. Que ya de entrada yo les digo que no es buena idea. Cuando pasa bajo el efecto de bebidas embriagantes, como que no está tan padre, ¿no? Contarlo. Pero a ver, se me pasaron las copas, precisamente. Y fui al baño a descansar un rato y que me quedo dormido hasta que ya había terminado el evento. Lo peor fue que el salón donde realizaron dicho evento ya había cerrado. Tuve que marcarle a mi esposa para que avisara que me encontraba adentro, ya que no había nadie de seguridad que me pudiera abrir. ¡Qué pena! Un camarada que tuvo la valentía de escribirnos y contarnos. Por eso vamos a enviarle esta canción de Amistades Peligrosas. Ya son las 6:25, sigue participando. 241-114-9821. Estamos con la dinámica del peor oso de tu vida. ¿Qué le pasó a un camarada? A ti no, a un camarada. Antes también quiero mandarle saludos a Coco Dunde. Dos pesitos de luz, pero ya estamos con todo. Coco, espero que estés disfrutando de esta rica tarde en compañía del 100.3 de tu FM.

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2: 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Y mientras te hago esta invitación, también te acompaño con más música. Piso 21, Micro TDH y Gangsta con Segunda Cita. Stop.

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1: En pleno centro de Apizaco, precisamente ahí por San Miguel, iba con una amiga a tomar la combi y nos sale así de un arbusto una rata. Una camarada, esa amiga pegó un grito impresionante y además la reacción fue como dar un saltote. Terminé matándola o pisándola, ya no nos quedamos a investigar, pero sí que quedó retorciéndose esa rata. Saludos, esto es verdaderamente una camarada. Manches, pobres animalitos, no tienen la culpa de andar aquí en la ciudad de Apizaco, hasta ellos les toca. Una camarada. ¿Cuál ha sido tu peor oso? 241-114-9821. Cuéntame así lo peor que te ha pasado. Antes de ir con más música, quiero enviar el saludo más nuevamente para Coco Dunde. Gracias, amigo, escuchándote. Un gusto y picando fruta para mis peques. Buen provecho. ¿Qué fruta? Cuéntenme. ¿Qué tal mi buen Has? ¿Qué digo mi bro, mi carnal? ¿Cómo estás? Aquí el buen Doer. Shout Row. ¿Cómo estás, hermano? Reportándote. ¿Cómo te va? Oye, ¿me puedes complacer con una rolita de Karol G, la de Cairo, por favor? Para ir escuchando. Saludos a mi esposa Jessie, siempre la mejor copiloto del mundo mundial. Saludos, carnal. Nomás porque me dijiste que es para Jessie, nada más por eso la vamos a escuchar a continuación, porque teníamos para mi camarada la rata. A ver, Cairo con Karol G. Perfecto, hermanito. Espero que estén disfrutando esta tarde rica en compañía del 100.3 de su FM.

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2: Camarada, a ver, fue hace 15 años más o menos, salí a cenar sola a un centro comercial después de una discusión fuerte con mi novio. Cuando llegué a la entrada, una señora me pidió el ticket de estacionamiento. Me quedé en shock porque estaba segura de que ya había dado mi ticket y pagado en otra entrada. Estaba tan molesta y pues con el calor de la discusión anterior le levanté la voz y le pedí hablar con su jefe. El jefe estaba furioso, dijo, ¿quién te cobró? Allá adentro lo van a despedir porque solo se paga en esta entrada. Yo también estaba furioso, me sentí estafada, así que me metí de nuevo con ellos para encontrar quién había sido el canijo. No tardaron mucho en revisar las cámaras de seguridad y descubrir que la que estaba mintiendo era yo. ¿Cómo? La que estaba mintiendo era yo, porque no había dado todavía el ticket. Estaba demasiado distraída para acordarme y me disculpé con todos, pero la señora de la entrada no lo dejó pasar. Cuando volví a salir, dijo con un tono muy sarcástico, hola de nuevo, señora. Ay, qué bárbaro, ¿sí me va a dejar cobrarle? ¿O ya le cobraron adentro? Igual era válido que se desquitara, ¿no? Eso sí me enseñó a nunca dejar que las emociones me dominaran. Saludos. Espero escuchar algo de Manuel Carrasco, ¿ok? Ahorita lo vamos a buscar a ver qué podemos agregar. También quiero mandar un saludo muy especial a Jess Orduña. Buenas tardes. Gracias por sintonizar. 241-114-9821. Estamos hablando del peor oso de tu vida. ¡Wow! Y mira, Coco, lo que nos comparte. Una imagen de... ¿qué? Sandía, melón, uva... y hasta arriba no distingo bien qué tiene el vaso. Son como ciruelas pasas, Coco. A ver, ya antojaron, ¿eh? Ya antojaron, lamento comunicarles. Compártenos tu peor oso, 241-114-9821. Hoy estamos hablando precisamente de eso en La Verdad Encuerada, porque hoy tú eres mi invitado especial. Dicho esto, vámonos con más a través del 100.3 de tu FM, pero antes una pausa comercial, regresamos con otro bloque musical en La Verdad Encuerada.
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2: Esto pasó en mi universidad. Un camarada, porque cuando volvía a mi clase de cálculo, sin darme cuenta de que tenía un pedazo largo de papel higiénico saliendo de mis shorts. Esto es porque pongo siempre que voy al baño en la universidad papel higiénico en el asiento y sin querer se enganchó en mis pantalones cuando me lo subí. Solamente que no me di cuenta. Un camarada. De pronto ya siento que así los que van pasando no han sido tan canijos. Ahorita voy a contar alguna. O más bien la de un camarada. 241-114-9821. El peor oso que hiciste en tu vida. ¿Y qué canción quieres escuchar? Soy Has Cabrera y sigues en el 100.3 de tu FM.

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11: Un camarada, el peor oso que hice fue estando en la combi, le pasé el pasaje a una persona de cabello largo pensando que era una muchacha y le dije, le puede pasar de uno, pero era uno de esos vatos que traen su guitarra en su estuche y tienen su cabello largo. Ah, ok, le puede pasar de una muchacha, ok, eso le dijo al chofer. Y bueno, pues no era una muchacha, también me pasó con una muchacha que traía su cabello corto, pero bueno, al menos no me dijeron nada. Y bueno, ¿qué te van a decir si les hiciste el favor de pasar el pasaje, ¿no? Que a mí no me encantan esos lugares que están cerca del chofer precisamente por eso, porque te lo pasan. Yo tengo la costumbre de andar siempre en la music y pues tienes que quitártelo para... Que eso es un poco embarazoso también, quitártelo para... ¿Mande? Pásale de dos, joven, bien. Un camarada. Bien, 241-114-9821, el peor oso que te ha pasado en público. Mientras vamos con esto a cargo de Eleven, 1.1, Fuck Crazy. Ya a las 7:19 en el 100.3 de tu FM.

Ya las 7:22 a través de FM Centro 100.3 conectando generaciones. Acabas de escuchar esto a cabo de 11.1. Según yo es 1.1, pero no sé bien cómo se dice esto. Pop Crazy es lo que acabas de escuchar. Más de un camarada, fíjate. Antes me ponía pasta de dientes en los granos porque me decían que los hacía más chicos. Oh, hay que chequear esta data, Esto me interesa. Tuve un brote bien feo y me puse un montón de puntitos de pasta de dientes por toda la cara, como si fuera un mapa astral. Y se me olvidó y así salí a la tienda. Bueno, no sé si es la marca de la tienda, pero vamos a decir la tienda. No me di cuenta hasta que me subí al carro y me vi en el espejo retrovisor. Y pues tuve toda una conversación con la cajera que me atendió y nunca me dijeron que tenía esas manchas en la cara. Como que yo creo que pensó que estabas loca o... no sé, igual y... estoy intentando crear en mi cabeza una explicación lógica y seguramente no la encontró, pero sí que debió ser un momento muy divertido, ¿no? Ese día hubo tema de conversación seguro en dicha tienda. Saludos, terminación 9708. Mentira, no es terminación, es un camarada. Saludos también, nuevamente... fíjate, aquí ya de pronto se convirtió en proyectadas. También nos dicen cuando tenía un perro nuevo. A ver, una ocasión le aventé, no, mentira, también cuando una ocasión le aventé la piedra a un perro y terminé rompiendo un vidrio. Por favor, podrías poner Don't Stop the Music con Rihanna, por favor. Sí lo vamos a poner, pero antes vamos a escuchar más de las peticiones que nos hace llegar. 241-114-9821. Esta tarde te acompaña en el micro Hast Cabrera con Beta y Serbia. Oh,

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Las 7:35 a través de FM Centro. Un camarada estaba comprando en un día de lluvia. Entré a una tienda de música hace muchos años cuando estaban de moda los CDs. Y pues me metí por unos minutos. Pasaron 10, 15 hasta que me di cuenta que tenía todavía el paraguas abierto sobre mi cabeza. Definitivamente un camarada. Más música, Catriel junto a Paco Amoroso y Pink Panthers con Fred Again, Sexy Magic a las 7:36 en el 100.3.

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0: 8:55 a través de FM Centro 100.3, conectando generaciones. Ha llegado el momento de despedir este espacio con siempre la invitación para que te vuelvas a conectar mañana en punto de las... mañana en punto de las 6 de la tarde para acompañarnos. Tenemos una entrevista el día de mañana con nuestros amigos de Cervecería Cuauhtémoc, donde este viernes vamos a estar transmitiendo con el área de Radical y la nave deck a cargo de DJ Fonseca, para que le des un check y por supuesto nos acompañes próximo viernes en la Cervecería Cuauhtémoc de 7 a 9 de la noche, o en su defecto mañana vamos a estar platicando con ellos precisamente acerca de esta colabo en La Verdad Encuerada en punto de las 6 de la tarde. Yo soy Has Cabrera, te deseo una excelente noche de miércoles, te quedas con el señor Toño Martínez y sus guapachosas. Hey, me puedes encontrar en redes sociales, Jacinto Cabrera, Jacinto con C de casa, Cabrera con doble A al final, y mañana madrugamos en Buenos Días Señor Rock, por supuesto en el 100.3 de tu FM. Hasta entonces, ya son las 8:56 y esto fue La Verdad Encuerada.
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0: Las 9 de la noche, ya con 5 minutos, damas y caballeros, continuamos con mucha más música a través de la frecuencia de La Raza 100.3, conectando generaciones. Te saluda con mucho gusto Antonio Martínez en este excelente miércoles, ya ombligo de semana, 23 de septiembre 2026, poco a poco, llegando a un fin de semana más. Ya estamos más allá que para acá, dirían por ahí, pero por supuesto todavía tenemos mucho más que pues descubrir de este mes de septiembre. Ya llegó por fin el otoño, ya huele por ahí a temporada de Día de Muertos, ya huele a que están liberando las hojaldras, ya vemos por ahí adornos de Halloween, pero en algunos que otros lugares ya están hasta Navidad. O sea, ya les urge, les mega urge, pero bueno, todavía tenemos mucho más que descubrir de este mes de septiembre, así que llevémoslo con mucha calma. Por aquí llegamos con algo de Pedro Fernández, de Otro Planeta, y llegamos con algo de Aarón y su grupo Ilusión, y esto llamado Sin Aire. Además, por aquí todos sus mensajes a través de WhatsApp 241-114-9821. Y por aquí nos dicen rápidamente si podríamos complacer con la canción de Pedazos de Papel de Las Estrellas Azules. Por favor, vientos, vámonos de volar con esos éxitos y muchos más a través de la frecuencia correcta en La Raza 100.3, donde te acompaña nada más y nada menos que
1: El Colibrí.

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Las 9 de la noche, ya con 20 minutos, damas y caballeros, continuamos con mucha más música a través de la frecuencia de La Raza 100.3, conectando generaciones. Acabamos de escuchar esto a cargo de Mariana Ochoa y esto llamado Te Mandé a la Goma. Y por aquí todos tus mensajes a través de WhatsApp 241-114-9821. Dicen por acá, si podríamos complacer con algo de Grupo Quintana, La Razón de Mi Existir, para escuchar antes de ir a mimir. Y claro que sí, con mucho gusto. Nos vemos con esta mega mega rolota. Por aquí también nos dicen: buenas noches, mi estimado, ¿me podrías complacer con un saludo para mi esposa Patricia Díaz? Y podrías complacer con una canción de Carro Show que se llama Así Te Quiero, y dile que la amo con todo mi corazón y que es lo mejor que me ha pasado. Vientos, pues ahí llegaremos con esta mega mega rolota para la buena y estimada Patricia Díaz, de parte de aquí de su mariado, que no nos dice cómo se llama, mi estimado. Pues marca el territorio como se debe, ¿no? Pero bueno, ahí llegaremos con esta mega mega rolota. Y bueno, pues mucha más música en esta emisión de Las Guapachosas para la Raza 100.3. Vámonos con algo de Grupo Quintana, La Razón de Mi Existir, y además algo de Luis Alfonso Partida, Jackie, Pintamos Pa' Grandes. Mucha más música a través de la frecuencia correcta en La Raza 100.3, conectando generaciones.

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0: La Arrolladora y Grupo Firme.
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2: Solamente 10 minutos nos separan ya de las 10 de la noche y continuamos con mucha más música a través de la frecuencia de La Raza 100.3, conectando generaciones. Acabamos de escuchar esto a cargo de Grupo Firme y La Arrolladora, Valió la Pena Equivocarme. Llegamos con algo de nada más y nada menos que Grupo Gente Nueva y eso llamado Chica Bonita. Esa canción tú nos la pediste a través de WhatsApp 241-114-9821, con saludos para toda la raza que nos escucha en Contla de Juan Cuamatzi. Gracias, saludos. Y claro que sí, con mucho gusto llegaremos con esta mega mega rolota. Por aquí también nos dicen: hola Colibrí, ¿me puedes poner el tema de Pies a Cabeza de Banda El Recodo? Y entonces también nos iremos con esta rola de Banda El Recodo, Me Gusta Todo de Ti. Mucha más música a través de tu mensaje en el WhatsApp 241-114-9821. Continuemos con mucha más música a través de la frecuencia de La Raza 100.3, donde te acompaña nada más y nada menos que... El Colibrí.

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1: En la vida se presentan muchos amores, pero solo uno será el verdadero, el más bello y sincero, el que perdurará por siempre. Se trata del amor incondicional.

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1: Las 10 de la noche ya con 27 minutos. Damas y caballeros, continuamos con mucha más música a través de la frecuencia de La Raza 100.3. Conectando generaciones, acabamos de escuchar eso a cargo de Montana Show. Y esto llamado Lo que te perdiste, esto con saludos para José Luis, que nos anda sintonizando. Así que buen saludos, o bueno, más bien saludos para el buen José Luis. Por aquí también nos dicen, hola Coli, buenas noches, por favor, Miki Taveras. A pesar del tiempo, gracias, claro que sí, con mucho gusto. Y por aquí nos dicen si podríamos poner Es Lupe con mi banda El Mexicano, por favor. Con saludos a la raza de Conta de Juan Cuamazzi, claro que sí, con mucho gusto. Llegaremos también con esta mega mega rolota. Sigamos con los éxitos a través de la frecuencia correcta en La Raza 100.3. Vámonos con algo de mi banda El Mexicano, Es Lupe, y mucha más música a través de La Raza 100.3, donde te acompaña El

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4: Si te cuento que una mujer murió hace más de 70 años, pero sus células siguen vivas, no en sentido poético, literalmente vivas, multiplicándose en laboratorios de todo el mundo, ayudando a crear vacunas, combatir el cáncer y salvar millones de vidas. Se llamaba Henrietta Lacks, era una mujer afroamericana, madre de 5 hijos, y nunca supo que su cuerpo cambiaría la historia de la medicina para siempre. En 1951, Henrietta llegó al hospital Johns Hopkins, en Baltimore, Estados Unidos. El único de la zona que atendía a personas afroamericanas, con un dolor terrible. Le diagnosticaron cáncer de cuello uterino. Antes de iniciar el tratamiento, un médico le extrajo células de su tumor sin que ella lo supiera y sin pedirle permiso. Esas células llegaron al laboratorio del doctor George Gay y ahí ocurrió algo que nadie había visto antes. En lugar de morir a los pocos días, como todas las células humanas cultivadas hasta entonces, las de Henrietta seguían vivas y se multiplicaban sin parar. Las células ELA son inmortales porque provienen de un tumor de cáncer de cuello uterino muy agresivo que sufrió una combinación de mutaciones genéticas. Estas células superan el límite de envejecimiento biológico y se multiplican infinitamente en condiciones de laboratorio. Las llamaron células ELA por las dos primeras letras de su nombre y su apellido. Son las primeras células humanas consideradas inmortales. Se calcula que se han producido más de 50 toneladas de células ELA y han sido utilizadas en más de 100.000 estudios científicos en todo el planeta. Gracias a esas células, se desarrolló la vacuna contra la poliomielitis, se investigó el VIH, se avanzó en tratamientos contra el cáncer de mama y se probaron terapias durante la pandemia de COVID-19. También fueron clave para la vacuna contra el virus del papiloma humano. Pero esta historia tiene una sombra. Henrietta murió en octubre de 1951. A los 31 años. Nunca supo que le habían extraído células. Su familia vivió décadas en la pobreza, sin seguro médico, sin enterarse de que el legado biológico de su madre circulaba por laboratorios de todo el mundo, generando descubrimientos, premios y ganancias millonarias de las que ellos nunca vieron un centavo. Su caso, atravesado por el racismo y la desigualdad de la época, abrió uno de los debates éticos más importantes de la medicina moderna. ¿A quién pertenecen las células de tu cuerpo una vez que salen de ti? ¿Puede la ciencia avanzar a costa de la dignidad de una persona? En 2021, la Organización Mundial de la Salud le otorgó a Henrietta un reconocimiento póstumo. Su hijo Lawrence, de 87 años, lo recibió rodeado de nietos y bisnietos. Henrietta no eligió ser inmortal, pero sus células, sin pedirle permiso, decidieron no morir. Y al hacerlo, le regalaron al mundo una herramienta que ha salvado millones de vidas. Su historia nos recuerda que detrás de cada gran avance científico siempre hay una persona y que la ciencia sin ética es una ciencia incompleta. Un guión de Leonardo Santiago con información del portal Ciencia UNAM. Les saluda Mónica Genis.
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0: 47 minutos, damas y caballeros, continuamos con mucha más música a través de la frecuencia de La Raza 100.3. Por aquí tenemos más música por delante. Acabamos de escuchar esto a cargo de Calibre 50. Ahora, aunque ahora estés con él, y además algo de Miki Taveras, A Pesar del Tiempo. Además, dicen por acá, oye, ¿me podrías poner la canción de Gusens, El Imaginante? Saludos con Vivi Martínez, estamos por aquí con un mega gusto de escucharte, hermano. Saludos, y claro que sí, con mucho gusto pasaremos con esta rola. Por aquí también nos dicen, hola, buenas noches, amigo Colibrí Martínez, por favor, una melodía de Nativo Show, La Cumbia Caliente, aquí escuchándote como siempre. Saludos, mi estimado Juan Victoria, claro que sí, con mucho gusto, mi hermano. Llegaremos también con esta mega mega rolota, va que va. Vámonos mientras con algo de Gusens, El Imaginante, hasta el final, y mucha, pero mucha más música a través de la frecuencia correcta. Sigues en La Raza 100.3, donde te acompaña
1: El Colibrí

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1: Las 11 de la noche, ya con 2 minutos, continuamos con más música, escuchamos a Banda Cuisillos y esto llamado No se lo digas a ella. Tenemos mucha más música por delante y llegamos con algo de Nativo Show y esto llamado Cumbia Caliente. Por aquí nos dicen, hola, buenas noches, ¿te podrías mandar una canción para mi hermosa princesita Cristina Vázquez Moreno de parte de Genaro de San Gómez Charlostoc y ella de Santa Marta y la canción de los Giles? Tu chica de acero, gracias, claro que sí, con mucho gusto, pasaremos con esa rola. Y mientras tanto, más de tus mensajes a través del WhatsApp 241-114-9821. Vámonos con Nativo Show, Cumbia Caliente y mucha más música a través de la frecuencia correcta en la raza 100.3, conectando generaciones.

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Las 11 de la noche ya con 17 minutos. Damas y caballeros, continuamos con mucha más música a través de la frecuencia de La Raza 100.3, conectando generaciones. Acabamos de escuchar esto a cargo de José José, Gotas de Fuego y Los Giles, Tu Chica de Acero. Nos vamos con algo de Luis Alfonso, Partida del Jackie, Pintábamos Pa' Grandes. Y por aquí todos tus mensajes, dicen por acá rápidamente si podríamos complacer con algo de Perla Colombiana, Juntos Para Siempre, con saludos para Laín Castillo en Santa Cruz, Tlaxcala. Vientos, mi hermano, saludotes, y claro que sí.

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Las 11 de la noche, ya con 45 minutos. Damas y caballeros, continuamos con mucha más música a través de la frecuencia de La Raza 100.3. Acabamos de escuchar eso a cargo de los Alcántara, Las Limonadas Verdes y además Kany García junto a Karim León. Te lo agradezco. Por aquí tenemos mensajes, dicen de este lado, si podríamos complacer con algo de nada más y nada menos que Alfredo Gutiérrez, Aunque me duela perderte, con saludos a la familia Muñoz en Santa Cruz, Guadalupe, Chontempan. Perfecto, por aquí también nos dicen un abrazo y benditas noches tenga usted. Señor Colibrí, será tan amable de poner una canción de los Alcántara, Limonadas Verdes y Cupido Enamorado de Superclass, solo para escucharlas aquí en Emiliano Zapata. Que tenga una linda noche, bye. Saludos, claro que sí, con mucho gusto. Llegaremos con esta mega, mega rolota. Mucha más música a través de la frecuencia correcta, La Raza 100.3. Nos vamos con esto a cargo de Alfredo Gutiérrez, Aunque me duela perderte, y mucha más música a través de La Raza 100.3, conectando generaciones.

0: escuchamos esta mega mega rola de los Acosta, Deja una rosa en tu balcón, y llegaremos con unas últimas rolitas ya para despedir esta emisión de las guapachosas. Llegamos con algo de Jorge Domínguez Superclass, Cupido Enamorado y además Germán Montero, La Cama Helada. Mucha más música que te acompañarán a lo largo de esta madrugada de este excelente jueves que llega en unos minutos más. Y mañana nos saludamos, si Dios presta vida, en punto del mediodía para continuar con mucha más música a través de los clásicos del 100.3. Además, en punto de las 2 de la mañana te reciben los señores Escalofríos en su repetición del día martes. Así que bueno, ahí las vibras se van a poner un tanto macabras. Pero bueno, ya tú decidirás si te arriesgas o no. Pero bueno, mucha más música y mucha más programación te acompañarán a lo largo de esta madrugada de jueves. Estuvo contigo a través de la frecuencia correcta de la raza 100.3. Nada más y nada menos que...
1: El Colibrí Martínez.

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0: Hola, ¿qué tal amigos? ¿Cómo están? Muy buenas noches tengan todos ustedes. Soy su amigo Pai Márquez, ya iniciando una emisión más de este su programa Escalofríos. Y bueno, pues agradeciéndoles a todos ustedes como todos los martes y todos los jueves aquí para sintonizar FM Centro y escuchar Escalofríos. Gracias, gracias a todos ustedes. Y recordarles para que le pasen el de ahí también el dato a las personas que también nos escuchan fuera del estado de Tlaxcala, que el programa lo pueden escuchar directamente por la página, por www.fmcentro.mx. Lo pueden escuchar también directamente, lógicamente, al aire normal, por medio de la frecuencia del 100.3 de FM. O lo pueden escuchar también, por supuesto, en la aplicación de FM Centro. Busquen así, FM Centro 100.3. Perdón. Y bueno, en automático van a poder ustedes ya checar ahí. Cuando estamos transmitiendo totalmente en vivo. Y también, bueno, pues por Alexa pueden por ahí luego sintonizarnos. Y bueno, el programa es martes y jueves de 9 a 11 de la noche. Y las repeticiones de los programas son igual martes y jueves, pero son de 2 a 4 de la mañana, de 2 a 4 AM. Entonces, para todos aquellos que de repente andan de desvelados, para todos aquellos que de pronto pues están trabajando en las empresas, en las fábricas y que nos escuchan, pues desde aquí les mandamos un fuerte abrazo y un saludo. Mi querido Saga, bueno, primero, mi querido Colibray, ¿cómo estás? Buenas noches.
1: Señora Feyo Pai Máquez, muy bien, pues ya listo y preparado para una emisión más de Escalofríos, que en esta noche bastante... ¿cómo decirlo? Ventilada, pues, con un arenazo increíble, pues sí se presta para cositas.
0: ¿Hace mucho aire afuera?
1: Sí, ahorita que venía
0: bueno
1: llegando.
0: Qué bueno que me dices, porque me voy yo a despeinar.
1: No, ponte tu gorrito, Afeño, porque sí. Sí. Siempre y cuando no te hagas algo como el buen Alex Sintek, todo bien. Como el tío Sintek, porque luego ya...
0: Sí, el Coli está bien loco.
1: Y el Fernando está bien loco.
0: Todos están bien locos.
1: ¡Fernando!
2: Mi estimado, estoy viendo que ya me subieron el precio de mi membresía. Qué mala onda.
1: No.
2: Eso es triste.
0: Están todo menos en lo que debe estar, el feo.
2: Perdón, pues es que esto es importante.
1: ¿A cuál vas? ¿La casita o cómo?
0: No.
1: ¿O cuál? Sí.
2: Es que se renovaba este año.
0: ¿Qué onda? Ya, bueno, ya que escucharon esa voz aguardientosa, mi querido Fer, ¿cómo estás?
2: Mi queridísimo Pai, ¿cómo estás? A ti y a toda la banda, como siempre. Buen Coli, un abrazo, mi hermano, ¿cómo estás? Qué buena onda verte de qué lado de los controles. Ya se fue ahí el extraño y ya regresó nuestro queridísimo...
0: Ya
2: se fue
0: el Haas.
1: El extraño.
0: El Haas.
2: El buen Haas.
0: El Haas.
2: Oye, déjame invitar a la gente que se comunique con nosotros. Recuerda el número de WhatsApp para que nos puedas mandar algún mensajito. Si tienes alguna historia corta, algo que quieras compartir con nosotros, algún saludo o bueno, no sé, algún mensajito que quieras compartir. Fíjate que también nos han estado mandando también algunos videos de las cámaras de seguridad en donde se llegan a captar algunas cosas ahí interesantes. Objetos que, bueno, de repente se mueven ahí y no hay quien los esté moviendo. Hasta incluso algunos sonidos que se han llegado a escuchar muy raros. Si quieres compartirlo con nosotros, igual nosotros con todo gusto aquí los vamos a revisar. Y bueno, si nos das oportunidad, también los podemos comentar y lo podemos también subir a la página FM Centro. Número de WhatsApp 241-114-9821. Por aquí nos puedes compartir lo que tú quieras, que quieras compartir en cuestiones paranormales. Y aquí lo vamos a estar leyendo. Además, está el video, que puedes también solicitarlo por el WhatsApp, o si lo prefieres, entra a redes sociales, FM Centro 100.3, siempre éxitos, por Facebook, por Instagram, FM Centro 100-3, y por TikTok, FM Centro 100.3. Checa el video, porque la verdad está buenísimo, ¿eh? A ver, cuéntanos, ¿qué onda con tu video?
0: Que nos iba a decir el Col hiciera IA o no.
1: Ah, ya, sí. Fíjate que verifiqué el video.
0: Ajá.
1: Y según el análisis de la inteligencia artificial, dice que tiene una probabilidad del 11%.
0: Ajá.
1: Clasificación la cuenta como real y de confianza alta.
0: Oh, o sea que no es.
2: Bueno, el 11% es muy poco, en efecto. Sí, una
0: sí,
2: probabilidad
0: muy alta
2: de que sí, en efecto.
0: Bueno, ahorita vamos a platicarles del video, pero quiero presentar primero a nuestro invitado especial. Mi querido Fernando, ¿cómo estás, Fer?
3: Bien, mi padre, ¿cómo estás?
0: Muy investigador,
3: bien. Buenas noches.
0: Investigador paranormal que se encuentra con nosotros. Y qué gusto tenerte por acá con nosotros.
3: No, pues gracias, gracias.
0: Gran por amigo, la invitación,
3: ¿eh? No, igual. Gracias, tocayo, gracias, Pai.
2: Tocayazo,
3: pues aquí.
0: Oye, pues un saludo aquí también para tu carnal.
3: Sí, cómo no.
0: Para los arcángeles, a Miguel, a Anita, a todos ellos.
3: Todos los muchachos. Un abrazo. Gracias, gracias y todos bien, todos.
0: Gracias
3: bien.
0: Por venir con nosotros.
3: No, a ustedes por la invitación.
0: A contarnos algunas situaciones que has vivido, que se han pasado. Es. Y que bueno, pues
3: Pues, a darle. Muy buena, ¿no? Noche, a ver.
0: No sé si viste el video, mi querido Fer.
3: Sí. No, padrísimo.
0: Oye, no sé si vieron el video, mis queridos Fers.
3: Ahí sí. ¿Eh? A ver si, dichoso entre los Fernandos aquí no, en
0: Y bueno, el video data de un. Esto sucede en Sudamérica. Va una persona, un trailero, va sobre la. Pues es que ya no es autopista, no es ni carretera, es como un bulevar.
2: Ajá, sí.
3: Sí, pero ya.
0: Va sobre el bulevar.
2: Un eje vial, algo así.
3: Ándale.
0: Y Y de la nada. Lo curioso de este video es que de la nada. Se ve, no se ve nada en el punto. Y de pronto se ve como un palillo. Y se empieza a hacer una silueta.
2: Pero como haz de luz.
0: Ándale. Como haz de luz.
3: Se ve, o sea, sí, iluminada.
0: Muy iluminada, ¿no? Tal es así que hay un motociclista que se ve que pasa y alcanza a ver esto. Y se queda más adelante, se queda parado. Y este trailer se para justo enfrente de estas de luz que se parece. Y bueno, aquí lo extraño es eso, ¿no? Que se aparece de la nada. O sea, es simplemente no se sabe qué es. Se ve que es algo común, es una persona, ¿no? Pero vaya, lo que comentábamos en el video es, si fuera alguien, desde el principio lo ves, se ve luego, ¿no?
3: Sí.
0: Se ve la silueta, el movimiento de las manos, ¿no?
3: Así es.
0: Pero eso es una. La luz con la que se ve,
3: muy blanca, no sé, iluminado,
0: tampoco es normal. Porque por mucho que ilumines con las luces del tráiler a una persona, se va a ver de lo mejor blanco en cuanto a la luz. Pero brilla, se ve con luz, ¿no? Como si fuera ahí un resplandor que tiene. Y bueno, pues eso trata. Y bueno, la idea
3: y algo muy importante, si hubiese sido una persona, pues se hubiese quitado, digo, un tráiler frente de ti, que se te deje ir.
0: Sí,
3: por muy loco quitado. Que estés, bueno, ¿no? Exactamente, ya es que es otra situación que ya esté muy pesado, extrema, pues ya te quedas ahí.
0: Otra cosa es que está el video, si se dan cuenta, va sobre como un tipo puente, o sea, va como en alto, no va en una carretera, una calle normal que vas pasando y ahí pues, se te atraviesa cualquiera. O sea, es una parte donde
3: no va ni alta velocidad.
0: No hay ni forma de que puedas atravesarte, digamos, ¿no? De un lado a otro ahí. Bueno, pues ahí está. Para que lo chequen, véanlo. Y algunas situaciones que puedan ocurrir. Y así como estos, ha habido gente que nos ha contado de este tipo de cosas que llegan a ocurrirles. En las cuales algo se les aparece de la nada, ¿no? Puede ser, digo, ustedes que están más especializados en el asunto, Ferses. Fantasma.
3: Sombras.
0: Puede ser, bueno, ¿qué opinan que pueda ser? ¿Alguna situación extraterrestre? ¿Qué opinan que pueda ser, muchachos?
3: Pues yo de todo, bueno, francamente sí me ha tocado ver, tener experiencias de ver pues sombras o vestidas de blanco, situaciones extraterrestres igual, y lo más que me llamó

0: o sea, se estrelló por completo, pero nunca le encontré la forma. Todo negro, chocó, me orillé, ahora sí me cansé de orillar, y después reviso mis cosas y mis bocinas rotas y pues no había nada tirado.
1: No, o sea,
0: ese sí estuvo.
1: O sea, sí viste que cayó.
0: Sí, sí, cayó, chocó con el toldo de la camioneta, era una Transit. Ajá. Y arriba venían unas bocinas.
1: Ah, okay, okay.
0: Y entonces, eso sí, créeme que... Pues dicen por ahí, yo dije, nada más, sí, solo, siempre viajaba solo y acostumbraba a viajar de madrugada, excepto por, más que nada por el tráfico, ¿no? Uh-huh. Pero no, esa ocasión, sí, estuvo.
1: Yo admiro a la gente que le gusta viajar
0: de madrugada. Y luego otra ocasión, igual en camino, carretera libre de Jalapa a Veracruz, ajá, igual, ese día me tocó laborar por allá. Y una mala experiencia, ¿no? Pues estaba en tiempos de carnaval de Veracruz. Uy. Y yo estaba en Jalapa y el gerente de la oficina de allá era de Veracruz. Okay. Y teníamos al otro día una reunión a Córdoba, en Córdoba. Okay. Entonces nos trasladamos igual en la madrugada y esa es otra mala experiencia que viví. Bueno, viví porque él no la vio, era una sombra que salió. Igual en ese día decía que había un tormentón ahí en Jalapa en la carretera. Y ya nos fuimos en la madrugada, llegamos a Córdoba, y en la madrugada ya nos fuimos para, mentira, me equivoco, de Jalapa nos fuimos a Veracruz, estuvimos en el carnaval, y de Veracruz nos trasladamos a Córdoba, pero ya en la madrugada, porque nuestra reunión empezaba a las 8 de la mañana.
1: Ah, ok.
0: Entonces nos fuimos en la madrugada desde las 3 de la mañana para allá. Y en la carretera salió una sombra como tipo mujer vestida de blanco, no llevaba pies, nunca le vi la cara. Ajá. Al compañero que iba conmigo, igual le dije que sí, una mujer ahí, ¿no? Y más a esas horas, él nunca la vio, pasamos, pero ahora que pasamos yo sentí un escalofrío, pero
1: tremendo,
0: y él nunca lo vio. Yo todavía vi por el espejo retrovisor y los laterales, y ahí estaba.
1: No manches.
0: Pero él nunca la vio, y no, desde ahí... Igual, ¿no? Son experiencias.
1: Que tú también traes ese rollo como que de ver.
0: Sí. Situaciones, ovnis igual. Tan solo ovnis en Tepeyanco. Uh-huh. Igual, o sea, es algo raro, ¿no? Pero en Tepeyanco, hace años, por ahí fuimos a una fiesta, todavía yo un poco más chico. Pero no olvido ese momento, ¿eh? Un ovni, estilo película, dando vueltas sus focos y todo eso, en terrenos baldíos de Tepeyanco. Uh-huh. Y créeme que cuando pasamos, pues todos los que íbamos en carretera lo vimos, se orillaban los carros, nos paramos, estábamos viendo, ya venimos de regreso de la fiesta donde fuimos hasta Zacatelco. ¿Y qué crees? Soltó como un espejo y un foco rojo grande.
1: Ajá.
0: Bajó del platillo, que estaba dando vueltas, bajó, y al chocar con el terreno baldío o terreno de labor, no sé, explota y avienta una luz pues, como explosión, ¿no?
1: Ajá.
0: Y de ahí ya, y el platillo rápido se fue, pero soltó un espejo y un foco como grande, rojo. No, créeme que esos son...
1: Pero o sea, eso lo hice de lejos.
0: Sí, porque estábamos en carretera federal Tepeyanco, Zacatelco, y los terrenos que te comento, incluso hay una gasolinera, para que se ubiquen, si alguien sale por allá, es exactamente por la gasolinera que está pasando a la entrada de, ¿qué es? Tepeyanco, sí, Tepeyanco.
1: Ajá.
0: Adelante, creo que, bueno, no creo, está una gasolinera nueva, atrás de esa gasolinera, en esos terrenos yo me refiero, y pues nosotros nos veníamos ya de regreso, no estábamos bien, en la carretera federal.
2: Oye, pero cuando soltó, eso que soltó, que dices que es como una luz, ¿fue la pura luz o sería un objeto?
0: Como un espejo, ajá.
2: ¿Un objeto?
0: Sí, como un espejo, la luz roja, pero en medio del foco, bueno, yo le puedo decir foco, lleva algo negro, cae en el terreno, explota, suelta un estruendo de luz y de ahí ya, el platillo, rápido, adiós. No, y ya de ahí ya nos supimos. Obviamente, pues ya al ver eso, pues la gente, pues yo creo que, digo, yo estaba más joven, más chico, pues se alarmó, no sé qué pasaría, ya nos subimos, están los carros que íbamos y vámonos.
1: Todos empezaron a ir.
0: Sí.
1: Sí, claro.
0: Sorprendente, ¿eh? Sorprendente, digo.
1: O sea, nadie se acercó ya.
0: No, yo digo, más chico, no, yo creo que ya no, nadie, sí, ¿eh? No, no.
1: Qué miedo.
0: Pues sí, sorprendente.
1: ¿Estaba muy elevado?
0: Fíjate que no, se veía muy bien el platillo dando vueltas y sus luces. No sé si la famosa película de E.T. es el platillo y ven las luces alrededor.
1: Uh-huh. Así,
0: tipo. Así tipo.
1: Oye, como aquí dicen que en la antena. En la arribita de la antena, hace años dicen que alcanzaron a ver un... Está también un ovni ahí. Pero bueno, vamos a ir a un corte.

0: a ir un corte y ahorita regresamos. Chequen el video, lo tenemos en las redes sociales. Mi querido Fer, ¿cuáles son las redes sociales?
1: 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Esto es en Facebook, Instagram, FM Centro 100-3 y en TikTok, FM Centro 100.3.
0: Pídanlo.
1: Pídanlo también por WhatsApp al 241-114-9821. Pide tu, pide el video, dile al buen Calibration.
0: Lo quiero.
1: Le quiero,
0: lo veo y lo quiero.
1: No, pídaselo a buen Coli y ya te estará mandando el video. Solicítalo también con él. Mándanos un saludito también. Recuerda para que te puedan mandar el video.
0: Regresamos.
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0: Híjole, la verdad es que buenas, buenas historias. Digo, híjole, cómo nos hubiera gustado que estuvieran aquí toda la gente para que estuvieran escuchando las historias en el corte. De todo lo que nos está platicando aquí nuestro invitado. La verdad es que situaciones que platicábamos ahorita también, no cualquiera le pasan todas estas cosas, ¿no? Sí. Como que hay gente que sí tiene, como por ejemplo en tu caso, Fer, que tienen el don de poder, no sé si jalar el hecho de que puedan ver ese tipo de cosas, o pues, yo siempre he dicho que dicen por ahí que a las personas que son de carácter fuerte y que no sé qué, que no se les aparecen.
1: No, como no.
0: Porque por su carácter, ¿no? Porque son fuertes de... Yo digo que es al revés.
1: Más se nos aparece, ¿no? Digo, yo soy de carácter fuerte y...
0: No, yo digo que es, al revés. Sí. Cuando aunque parezca que tú eres de carácter fuerte, se les aparece realmente a los que saben que pueden soportar las cosas. Porque por mucho, ¿no? Dicen, es que si eres de carácter débil, se te aparece porque... Como eres débil, no.
2: Es que es una y otra. Porque, por ejemplo, si tú tienes un don, aunque tengas un carácter fuerte, y esto es más o menos de lo de la historia que estaba yo platicando, ¿te acuerdas el señor que era como de carácter fuerte, el coronel, ¿no? Y tenía de cierta manera un don con el cual podía atacar a este tipo de seres. Entonces es lo mismo, o sea, tú puedes tener un carácter fuerte, pero si tú tienes el don, los vas a poder ver.
0: No,
2: pero,
0: o sea, a lo que voy es
2: el otro punto.
0: A ver. Es que ves que dicen, solamente les pasan ese tipo de cosas a los que son de carácter débil. Que voy es que si tu temperamento, bueno, hablando no de carácter fuerte, de que seas enojón. Ajá. O sea, sino que tu carácter es fuerte y que puedes soportar. Ajá. Yo digo, si fueras de carácter débil, no. Se te aparece y no lo soportas.
2: No. Por ejemplo,
0: no, hay te da un infarto y quedas. Sí.
2: ¿No? Ahí te va el problema. Sí.
0: Y para soportarlo es porque eres realmente de temple fuerte.
2: Por ejemplo, ¿no? ¿Sabes qué pasa? Hay gente que tiene mente. La mentalidad es un poquito más débil. Uh-huh. ¿Sale?
1: También.
2: Y generalmente también, claro, de también. Ellos, por lo mismo de que tienen esta mente un poquito más sensible. No lo vamos a ver tanto como débil, ¿no? Sino que es más sensible, son más sensibles a cualquier tipo de cosa, ¿no? Por ejemplo, no sé, ven que en la calle se llevaron a un perrito por alguna situación y, hombre, se quedan traumados todo el día.
0: Sí, sí,
2: ¿sale?
0: Sí, sí, sí.
2: Entonces, a este tipo de gente, normalmente los llegan a atacar un poquito más porque ellos alimentan con su miedo a las energías que este tipo de seres necesitan. ¿Sí me explico? O sea, al final de cuentas todos tenemos una vibración. Las vibraciones van ¿cómo explicarte? Sí, una vibración positiva o una vibración negativa. Las vibraciones negativas siempre van a ser el miedo, la furia, todo aquel tipo de situaciones que obviamente no van con una sincronización propia, ¿no? Entonces, cuando nosotros llegamos a tener miedos muy elevados, este tipo de cosas nos ocasionan que las vibraciones propias disminuyan y nos volvemos más susceptibles, ¿va? ¿Sí me explico? Entonces, cuando llega a pasar esto es cuando algunos seres de este tipo nos llegan a atacar, los llegamos a ver, llegamos a tener como que más
1: contacto,
2: exactamente.
1: Más contacto.
2: ¿Por qué? Porque de esa forma ellos se están alimentando, te generan miedo.
1: Así es.
2: Hay quienes tenemos a lo mejor la otra posibilidad de poderlos ver, de poderlos sentir, escuchar. Los aguantamos porque tenemos... No un carácter así de, yo aguanto, ¿no? Sino porque a lo mejor ya nos acostumbramos y ya tenemos una cierta, ya no nos genera ese miedo, ¿no? Que a lo mejor, si fuera la primera vez, tal vez nos generó.
0: Claro.
1: Pero ya después ya no.
2: Ya después ya dices, bueno, ya.
1: ¿Otra vez? ¿Quieres? Otra vez, exactamente.
2: ¿Qué hacemos? Tú dime. ¿No?
1: sí, muy cierto.
0: Y sobre ese tipo de cosas, bueno, estamos de acuerdo que... Fer, empezamos a platicar, lógicamente, de las investigaciones que de repente tú has participado, que has estado en ellas, o terminamos de escuchar la historia que Fernando nos dejó plantado desde el otro día. ¿No, Corri?
3: ¿Otra vez? Para nada. Él jamás haría eso.
2: No, yo soy incapaz, ¿cómo crees?
0: ¿Te late si en esos tres minutos, cuéntale a la gente nada más el breve resumen de la hora que te aventaste del programa pasado?
2: Me voy a aventar otra.
0: Nada más el resumen para que entremos de lleno ya al final de lo que ibas a platicar.
2: Va que va.
0: Y ahorita platicamos de lleno contigo, Fer.
1: Órale, sí, sí, va.
2: Bueno, sí. Pues si escucharon el programa el jueves pasado, justamente estuvimos hablando de unos sucesos que pasaron con unos nahuales, ¿sale? Era una familia donde pues la señora se había enfermado, se tuvo que ir a un hospital lejos de su casa, el papá y sus hijos, que el papá era un coronel retirado, se quedaron en casa. Un día lluvioso, escuchan en la azotea de la casa un golpe muy fuerte, muy seco, como si algo hubiera azotado, una persona hubiera azotado en el techo, como un costal, algo así. Entonces, en este momento, los niños se espantan y el señor entra de la lluvia, afuera que estaba lloviendo, entra a la casa, le dice a los niños que se quedaran sentados. Un tipo de muy mal carácter, por así decirlo, de un carácter muy fuerte, sale y les dice que si se levantaban, pues les iba a ir mal, ¿no? Iba a haber un castigo. O sea, agarra, se mete a un cuarto en donde justamente él tenía, algunas cosas que pues los niños ni siquiera sabían porque tenían prohibido entrar. Salió totalmente desnudo, con ceniza cubriendo su cuerpo. Cuando sale, empieza a tener un ataque, empieza a atacar a este ser que fue el que cayó en la parte de arriba. Pasa el tiempo y el chico, uno de sus hijos, quería saber qué había pasado con él, qué era lo que había logrado hacer. Empieza a indagar con la mamá, empieza a indagar con la abuelita, con una de las amigas también que tenía este cuate, porque pues ella era como que una persona que también le ayudaba cuando se trataba de hacer curaciones espirituales, ¿sale? La niña, por cierto, que era la que fue a ver, la que vio todo cuando pues atacó a su papá a este ser, esa niña pues fue la que se enfermó y estaba pues a punto de morir, ¿no? Pero le ayudó su amiga. Tiempo después llega la mamá, llega la abuelita y empieza este chico, su hermano de esta nena, a indagar qué onda con su papá, cuál era su historia, y quería saber un poquito más de él, ¿no? Entonces, justamente ahí fue donde nos quedamos la vez pasada, después de todo lo que pues, platicamos, que bueno, creo que Pai pues, puso mucha atención también el jueves pasado, estaba bien atento en el...
0: Sí, hombre.
2: Y luego lo dejamos a la mitad del relato y pues sí, fue lo que dijo el Pai. No le gustó, pero pues tenemos otro relato también que vamos a tener que dejar también en continuará, porque cuando lo empiece a contar, está igual larguísimo el relato, muy interesante. Y pero eso ya, ¿te acuerdas del programa antepasado cuando te dije que tenía una historia que contarles? De los sucesos que habían pasado en el Monte de los Urales, en el Valle de la Muerte, con los excursionistas del Politécnico de los Urales. Estos excursionistas que pues los encontraron muertos, nunca llegaron a su destino, fueron de excursión, llegaron a un punto en donde ellos hicieron un campamento, el lugar pues mucha nieve, tuvieron que pasar por ese el paso de los Urales, una zona un poquito complicada, y terminaron muriendo. Los encontraron muertos semanas después de que empezaron una búsqueda de rescate, al darse cuenta que no habían llegado. Y pues los encuentran ahí todos muertos, con diferentes tipos y causas de muerte muy distintas uno de otro, e incluso con pues altos niveles de radiación los cuerpos. O sea, fue un suceso muy conocido, lo puedes buscar en internet acerca de esta muerte. Mucho hasta la actualidad no hay una respuesta qué fue lo que sucedió, cómo murieron, porque algunos desde adentro de su cuerpo pareciera como que destruyeron sus órganos, otros pues con cortes muy específicos, quirúrgicos prácticamente, quitaron parte de sus órganos, de los ojos, la lengua, en fin. Y los altos niveles de radiación, que la verdad estuvo muy interesante eso. Búsquenlo, pueden leerlo, pueden buscar un documental si quieren, pero realmente ahorita no hay una respuesta. Ay, fíjate lo que pasó en aquel momento con la... Ya nos vamos a acordar, espérame. En aquel momento, lo que pasa también con...
3: No le des cuenta, Feyo.
2: Sí, pues, te pasas también, ya ves cómo soy. Más cosquillas. Mira, vamos a corte y no te sigo contando. Vamos a corte, rezamos.
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0: Por eso, colibrí.
1: Por eso, por eso,
0: Fini. A ver, ahora está Fernando, me dijiste.
1: Por eso, es que veo doble.
0: No, así soy de gordito. A ver, pero ahora sí, termina de contarnos, ya estuvo suave.
2: Mi queridísimo pai.
1: Échale, ahora sí.
2: Ahora sí, ya.
1: Venga. Todo el bloque, ah, sábate, si quieres.
3: Esto se acomodó, mira. A ver, otra hora, dicen.
0: Vamos a hacerle cosquillas.
2: Ah, sí lo acabo, sí lo acabo. Para que no, no hagan de emoción. A ver. No, fíjate que, no sé si te acuerdas la vez pasada, donde me quedo, creo que el chico le pregunta a su papá que quería saber, papá, enséñame a hacer lo que hiciste con los brujos aquella vez.
0: Ajá.
2: Y el papá, pues, se le queda viendo, lo mira a los ojos, lo agarra y le mueve los párpados hacia abajo como queriendo mirar adentro de su mirada.
0: Ajá.
2: Del pequeño, y simplemente agarra y le dice, no, no puedes, aunque quisiera, no puedes. No, pues el chavo no dijo nada, ¿no? Pero se sintió mal después de eso y empezó a sentirse muy, pero muy, muy incapaz, porque él creía que siendo hijo de su papá...
0: Sí, podía tener el don, ¿no?
2: Poder tener exactamente el mismo don, pues, puesto que la verdad es que a él le gustó muchísimo ver todo eso, le entusiasmó ver cómo su padre se había puesto contra un ser extraño realmente, uh-huh. Total, que donde pues prácticamente lo descompuso, ¿no? Este ser, ¿no? Entonces, pasó el tiempo, justamente llega pues su mamá, la mamá le pregunta, oye mamá, ¿tú sabes de mi papá, todo esto que sabe hacer? ¿Sí, quién te dijo, no? Pues es que lo vimos, que hizo tal cosa. La mamá pues le recomienda que fuera con la abuelita. La abuelita dice, ya cuando, después de unos días, cuando llega con la abuelita, porque pues, la abuelita no los había ido a visitar, de repente llega un día y pues buscó la manera de poderse llevar a la abuelita para platicar nada más con ella, ¿no? Cuando llega y le dice a la abuelita, abuelita, pues fíjate que yo quiero saber algo. Sí, dice, dime, ¿qué quieres saber? Pues es que mira, yo mi papá, pues yo sé que tiene una historia. Yo quisiera saber la historia de mi papá. Pues a ver, hijo, de tu papá, acuérdate que tu papá, el coronel, no se habla, porque él le molesta mucho. Sí, con tu abuelita, pero es que mira, nada, dice, no hay nada de qué hablar. Es que yo quiero saber cómo supo o cómo sabe trabajar para poder atacar a los brujos. Dice, ¿quién te contó eso? Pues es que nosotros lo vimos, y además su amiga de mi papá nos comentó que tú sabías, y mi mamá también, y que tú nos podías decir. Dice, pues te voy a contar. Dice, hace mucho tiempo, cuando tu papá estaba joven, tenía entre 17 y 16 años, él pues tuvo una pelea muy fuerte con tu abuelito, con su papá de él, y pues tuvo que irse de la casa. Porque él dijo, me voy a ir de la casa. Cuando me lo dijo a mí, yo le dije, pues vete con los vecinos. Los vecinos era una pareja de pues ya personas un tanto ancianos, ya los señores ya eran grandes de edad, pero pues de repente necesitaban que alguien les ayudara. Tenían trabajos en la labor de campo, en la misma casa, ¿no? También de repente tenían algunas cosas que hacer, y pues vendían de todo esto pues lo que ellos lograban pues cosechar. Entonces el chavo dice, pues sí, se fue con los vecinos, pero resulta que ahí se da cuenta o aprende una situación muy curiosa, porque se da cuenta que los señores se encargaban o se dedicaban a pues hacer protecciones, a curar a la gente, ¿sale? Y tenían ciertas habilidades que pues evidentemente el muchacho cuando él llega, pues no tenía ni idea que existían, ¿no?
0: Claro.
2: Cuando él se da cuenta de todo lo que estaba pasando, ¿te acuerdas que la vez pasada, el programa pasado les había comentado que había jóvenes de su edad de este señor que estuvieron desapareciendo, que se los llevaban?
0: Ah, sí.
2: ¿Por qué? Porque pues, se supone que estos nahuales lo que hacían era llevarse a los jóvenes de muy corta edad, y los desaparecían. Entonces, justamente lo que hacían estos señores era hacer protecciones para que este tipo de seres no los atacaran más a los jóvenes, ¿no? Y a las personas que iban, es que sabes que llegó un ser de esta forma, llegaban de repente perros, llegaban a lo mejor algún burro, todos con ciertas cualidades, ¿no? Uh-huh. Los ojos de color, de rojo, ¿no? Rojo sangre, y unas cosas muy, muy, muy fuertes que llegaban a ver. Entonces, este señor, o este joven en aquel momento, empezó a aprender. El vecino, el señor grande, le empieza a enseñar varias cosas. Empieza a enseñarle cómo trabajar, qué tipo de cosas utilizar, veladoras, algunos inciensos, cenizas, en fin, diferente tipo de situaciones que empieza a aprender este señor. Entonces pasa el tiempo y él se da cuenta que lo que hacía el viejito era nada más defenderse, porque como este tipo de seres sabían perfectamente que eran ellos los que
4: se llevaban
2: protegían de cierta uh-huh. manera a los demás, entonces eran pues víctimas de varios ataques que les realizaban de repente, ¿no? Los atacaban mucho, entonces lo que hacía este señor era pues protegerse nada más. Era lo único que hacía, era protección, y los atacaba, pero nada más en forma de proteger, pero jamás para poder acabar con ellos. Y eso fue justamente lo que dice el chavo, le pregunta al señor. Bueno, dice, ¿y por qué tú nada más proteges, nada más te proteges de todos los ataques que te hacen, pero nunca los atacas para destruirlos, para acabar con ellos? O sea, no es que dice, nosotros somos personas de Dios, nosotros no podemos atacarlos, pero es que ellos no son personas de Dios. ¿Cómo puedes decirlo? O sea, no es que nosotros, aunque ellos no sean personas de Dios, no tenemos el derecho de atacarlos y acabar con ellos. Eso le toca a otro. Entonces el chavo como que muy muy muy molesto, pues digo, uh-huh. siguió, pero llegó un momento en el que dijo, "¿Sabes qué? Yo me voy de aquí." Así que lo que hizo fue enlistarse al ejército. Todo esto se lo contó la abuelita al nieto, ¿eh? Fue cuando se enlista al ejército, ¿sale? Pero se enlista no con la finalidad de servirle a su país, sino se enlista con la finalidad de aprender a usar armas y de poder aprender a defenderse, de aprender a tener temple uh-huh. y todo este tipo de cosas, ¿no? Que obviamente, pues de alguna forma, es una formación muy especial que se llega a tener en el ejército. Entonces, cuando él llega a cierto grado, que ya llega a un grado de general, sale, él decide retirarse, ya llevaba cierto tiempo. Entonces, para esto, pues te digo que también ya cuando se retira, pues ya tenía a su esposa, ya tenía a sus hijos, él decide retirarse, pero ya tenía todo esto, ya él ya tenía este conocimiento, sale, ya de conocimiento militar. Más aparte el conocimiento que tenía espiritual que le habían dado los señores en su momento. Claro. Entonces,
4: los vecinos.
2: Exacto. Entonces llega un momento en el que él empieza a... vuelve a regresar a su pueblo, ¿sale? Y empieza a hacer ataques en contra de este tipo de seres que todavía se llevaban a los jóvenes, al niño sobre todo, ¿sale? Se empieza a investigar, empieza a darse cuenta quiénes son, los empieza a ver... Él con todo lo que aprendió, tanto de un lado como de otro, uh-huh. ¿sale? Aprende pues a ser un cazador, por así decirlo, ¿no? De este tipo de seres. Hasta que al final empieza a atacar tanto a uno como a otro y empieza a buscarlos. De hecho, la gente ya lo conocía como que era el cazador de este tipo de seres. De uh-huh. los brujos, le decían, ¿no? No eran brujos, eran nahuales, ¿no? Uh-huh. Entonces, cuando llega un momento de su vida en el que él, pues, ya teniendo, a sus hijos más grandes, su familia, uh-huh. decide, pues, retirarse ya totalmente de eso, ¿no? Insisto, ya aunque la gente ya los conocía, ya lo conocía el señor, todo lo que podía hacer, ¿sale? De alguna manera, pues, él decide ya retirarse porque quería evitar que este tipo de seres ahora empezaran a atacar a su familia, porque su familia no tenía ese don. Y lo que le pregunta el niño, bueno, ¿y cómo es que él tiene el don y yo no? Porque a mí me dijo mi papá que yo no podía. Dice, mira, hace muchos años atrás, cuando él era pequeño, bueno, estaba todavía,
0: Vamos a ir un corte y ahorita regresamos, y nos sigues platicando.
2: Te digo, por eso.
0: No tardamos.
2: Regresamos.
0: Eso sí, los calorios.
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0: Fíjate todo lo que se genera, ¿no? O sea, platicando ahorita acerca de lo que nos está platicando Fer y de una gorra que trae, hasta las sacar, empezamos a sacar hasta los traumas, ¿no? Sí, de que nos ponían a mover las antenas y todo, pero.
1: Las antenas.
0: Fer, ahora sí, señores y señores, pongan atención. Fer prometió que es el final.
2: El final de nuestra historia.
0: A ver, venga.
3: Sí, porque quién sabe cuándo la vuelvo a contar, la neta es que.
0: Sí.
3: Está muy larga esta.
0: Ahora que es un programa historia. De 3 horas, es donde.
3: Llamen y solicítenlo.
0: Está buena la historia, de verdad está buena la historia. No, sí la cuenta como que muy en episodios y nos deja picas. Sí. Pero venga, Fer.
2: Okay. Ya le van a sacar su serie en Netflix al final. ¿No?
0: En que el. Le dice el niño que, ¿y yo por qué no saqué ese don?
1: ¿Con
0: mi papá?
3: Entonces le empieza a platicar la abuelita que cuando él era niño, cuando estaba él todavía en vientre, en el vientre de mamá, llegó un momento en el que ella tuvo, pues de cierta forma, una complicación.
0: Ah, ok.
3: ¿Sale? Entonces ella, acudió con algunas personas para que le ayudaran, porque ya los médicos pues ya le estaban prácticamente diciendo
0: sí, hasta acá.
3: No iba a salir, el pequeño iba más o menos, ¿no? Entonces llegó un momento en el que ella, muy creyente también, estaba rezando. Dentro de sus oraciones, ella de cierta manera le ofrece a su hijo, a Dios, diciéndole que le diera, que su hijo iba a hacer lo que él le solicitara hacer.
0: Un soldado de Dios.
3: Ajá. Que si era su voluntad de él que el niño naciera, sí, y que él iba a buscar la forma de que el niño fuera, pues, de cierta manera, un pequeño que le sirviera a sus propósitos. Uh-huh. ¿Sale? Entonces dice la señora, dice, probablemente de todo esto es como tu papá actualmente tenga ese don, porque resultó que después de tanto la oración que ella estuvo realizando, llegó un momento en el que todo se estabilizó, como si hubiera sido un
0: parto normal,
3: un milagro, por así decirlo. Uh-huh. Fue un parto normal, el señor nació, bueno, el pequeñito nació en ese momento, y desde pequeño se dieron cuenta que el niño tenía ciertos dones, por así decirlo, ciertas cosas extrañas que hacía el pequeño, ¿sale? Y hasta que poco a poco fue creciendo y le fue llamando la atención, al final de cuentas fue a parar a un lugar en donde lo guiaron por donde iba.
0: Sin querer, ¿no?
3: Sin querer. Entonces, el pequeño, pues bueno, su hijo ya de este señor, ya adulto, el joven, dice, no, pues un poco decepcionado, entiende el por qué, pues bueno, no podía él ser igual un cazador como su papá, pero sin embargo, pues bueno, la abuelita fue la que le logró desmentir y la que le platicó el por qué no iba a poder. Después de todo esto, pues bueno, el señor decidió pues guardar todo, decidió seguir con su familia. La señora, pues bueno, que estaba en el hospital, logró regresar a casa, todo normal. De repente todavía había algunos ataques que al final de cuentas el señor lograba detener, pero ya no se dedicaba a eso.
0: No manches.
3: Ahí estuvo, esa fue la historia.
0: Wow. Buena historia, Eva. De fin. Ahí está.
2: De fin.
0: De fin. Bueno, muy intenso. Híjole, Fer. Oye, y esa historia, bueno, ahora sí que recuérdanos. ¿Esa historia es verídica? ¿Es una historia que alguien te platicó? ¿De qué le ocurrió?
3: A mí me la platicaron. De que sea verídica, no sé. No pregunté a dónde había sido el lugar. Uh-huh. ¿Sale? Según por lo que yo entendí obviamente yo te la cuento así como que todavía, a pesar de que es larga, la historia todavía te la cuento a grandes rasgos, pero sí me dio nombre de que andaba, creo que por ahí, por San Luis Potosí o una cosa así, donde había pasado. Más o menos se fue lo que entendí. Sí. Wow. Pero pues sí.
0: Nunca había escuchado una historia de alguien que fuera cazador
1: de nahuales,
0: de,
1: ¿no?
0: Nahuales o brujas o este tipo de cosas, sí.
1: No.
0: Y como si suele, pues, haber varios, ¿no? De los que sí.
1: Así es.
0: Bueno. Mi Fer, ahora sí, tocando el tema aquí con nuestro especialista, con nuestro invitado especial, dentro de tus, dentro de las personas, bueno, sabemos que con el grupo con el que Hugo Bank, los amigos, por supuesto, también, con los Arcángeles.
1: Así es.
0: ¿No? Lo asistiendo.
1: Así es.
0: Alguna de las opciones que, bueno, lo, no es lo mismo que lo hagas todos, pero al estar todos, ¿a ti te ha pasado algo, a ti personalmente, en una investigación con ellos, que te haya dejado marcado? Que digas, ah, esto estuvo cañón.
1: Sí, sí, sí, una ocasión, sí.
0: ¿Qué fue lo que te ocurrió?
1: Estábamos trabajando en una casa, estábamos limpiando una casa exactamente, y al estar trabajando, pues todos, cada quien tenemos nuestra función en el grupo. Uh-huh. Entonces, pues yo me encargo de trabajar con el alcohol. Ustedes bien saben que trabajamos mucho el alcohol. Uh-huh. Para liberar y limpiar las casas. Entonces, al estar trabajando y estar dando vueltas, porque estábamos ya limpiando a las personas ya casi el último, pues nada que ver, el piso estaba súper bien, ya habíamos casi, o ya estábamos por terminar, y de momento, de un tiempo así de momento, me empujaron y me caí. Entonces, pues todos sorprendidos, ¿no? Pues vulgarmente, claro, se escuchó el trancazo, ¡pax! Y todos voltean porque estábamos concentrados, yo todos. Pero de momento, o sea, sentí un empujón dando vuelta, porque obviamente era en círculo, trabajamos el alcohol en círculo. Dando vuelta, y de momento me empujan y me caigo. Entonces todos voltean, pues cada quien tenía su función, volteamos y ya me ven. Me di un golpazo, pay, que seguí porque de veras por la fuerza. Ajá. Pero me golpeé la rodilla, me lastimé la rodilla, mi peso total cayó en mi codo. Igual no podía ni estirar mi brazo por lo mismo. Terminamos el trabajo porque de veras ya después al último terminé limpiándome. Ajá. Pero es una de las cosas que viví, digo, y aparte otras situaciones que con el grupo, uh-huh, orgullosamente Arcángeles, orgullosamente lo puedo decir. Uh-huh. Pues igual dos experiencias muy, pues igual, extremas, ¿no? Yo diría como tipo de la película de El Exorcismo.
0: No, ¿en serio?
1: Tipo película de Exorcismo.
0: Ah, dos. Miguel nos hizo el favor de enviarnos un audio, ¿te acuerdas?
1: Ah, ese no. Lo vivieron ellos, nada más.
0: Nada
1: más
0: fueron ellos.
1: Ellos, pero anteriormente ese año nosotros, bueno, yo con ellos, con dos personas, no, una experiencia que tú dices, o sea, esto es realidad, o sea, te sorprendes.
0: Claro.
1: Vas preparado, vas protegido, se puede decir, o tienes que ir protegido, pero nunca me imaginé esa experiencia, vivirla en persona. Yo veía la película de Exorcismo, y pues yo nunca me imaginé que eso lo iba a vivir.
0: Fuera real, ¿no?
1: Sí, sí, sí. Oye, eso que platicas, perdón, que de Miguel, del audio, eso lo hicieron ellos. Esa ocasión no estuve.
0: Ajá.
1: Pero sí, yo dos anteriores.
0: Oye, bueno, todo esto, lógicamente, pues siempre tener la guía de personas que se han preparado y que saben, ¿no? Como son Miguel y Anita.
1: Sí, claro, sí.
0: También ellos bueno, por ellos estás ya también en la religión yoruba.
1: Sí.
0: ¿No?
1: Sí, igual.
0: Todo esto, bueno, lógicamente te ha ido generando también la experiencia y los conocimientos para ir, digo, yo sé que tú de repente andas luego en otros rollos, sí, ¿no? Que a lo mejor de pronto te das tus escapadas para poder estar apoyando.
1: Así haciendo. Es.
0: Pero de todo esto, ¿qué te ha generado a ti después de las experiencias, después de lo ahorita que ya perteneces a la religión yoruba también, de lo que has vivido con ellos? ¿Qué te ha despertado a ti? Por ejemplo, tú dices que desde chavito tenías eso como que el don de ver.
1: Sí.
0: ¿No? ¿Se ha hecho más claro en ti? ¿Se ha perfeccionado tu visión con estos seres? ¿Y tú crees que cualquier persona puede tener ese tipo de don?
1: De que se ha hecho más claro, sí. Sí, sin problema, eso sí lo seguimos trabajando. A lo mejor ya no tanto, ahorita hay un poco de tiempo que me separé de ellos. Uh-huh. Pero seguimos en lo mismo, o sea, yo lo mío, ellos en lo suyo. Uh-huh. Y créeme que lo mejor es que el don se da. Uh-huh. Y obviamente se aprende. Yo he tenido unos maestros como lo es Miguel y Ana. Mis respetos para ellos.
0: Sí, no, la verdad, están cañones.
1: La verdad, mis respetos y gracias a, igual puedo decirlo abiertamente, gracias a ellos, te abren la visibilidad para ver todo esto, para trabajar, el don.
0: Como el ojo.
1: Ajá, ¿no? Exacto, el tercer ojo. Ajá. El don, todo eso. A lo mejor ya no lo practico mucho, puedo decirlo, pero al final de cuentas lo bien aprendido nunca se olvida.
0: Sí, digo, porque aparte, digo, me consta porque andamos trabajando ahí en, para el mismo lado, sí. Y yo te veo que siempre andas, sí. Córrele, súbele, bájale, corre para todos lados, ¿no? Entonces también andas, sí, ocupado.
1: Hemos coincidido.
0: Sí, pero a ver, ¿qué fue lo que ocurrió? Cuéntanos. Bueno, vamos a corte y regresamos.
3: Otra vez.
1: Oh, ya ves, ahora ya estoy como...
0: Es que no me le dice que quieras saber. Mándenos sus mensajes de WhatsApp. Pidan el video. Recuérdenlo, lo pueden solicitar directamente al WhatsApp 241-114-9821. Pidan el video, ya saben. Y la condición es que manden un saludo o comentario a quien ustedes quieran, a nosotros, a ustedes mismos, a su familia, a quien quieran. Y bueno, pues para que les podamos enviar el video que tenemos el día de hoy, que lo pueden checar también en redes sociales, en Facebook FM Centro 100.3 Siempre Éxitos, en Instagram FM Centro 100-3 y en TikTok FM Centro 100.3. Y bueno, pues ya lo saben, si quieren el video en su celular, si quieren el video en su celular, marquen al 241, bueno, no marquen, manden mensaje al 241-114-9821 y pídanselo al buen Colibrí. Pero la condición es que manden saludos, comentarios o manden una historia. Vamos y regresamos.
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0: Ok, bueno, ya estamos de regreso. Ahora sí, mi Fer, a ver, cuéntanos. De la experiencia que tuviste, de este que nos platicabas en el corte anterior, de que llegaste a vivir una situación muy parecida a lo que es la película esa de El Exorcista. Cuéntanos a detalle, ¿qué fue lo que ocurrió? ¿Qué fue lo que pasó? ¿Qué viste? Todo, todo. Cuéntanos todo, venga.
1: Pues mira, fue una experiencia muy, muy dura, muy pesada. La verdad es que no sabíamos a qué íbamos porque iba con Ana, con Miguel. Nada más íbamos, si no mal lo recuerdo, los tres en una de ellas. Entonces, pues esta persona había hecho un pacto con la Santa Muerte. Entonces, ustedes bien saben que al hacer un pacto con la Santa Muerte, pues sí, es algo sí. A cambio, obviamente. Entonces, él ya no quiso cumplir, desconozco su experiencia. Pues la batuta la llevaba Ana Miguel, pero nunca esperé esa experiencia, ¿no? Entonces, créeme que esta persona, al empezar a trabajar con él, pues no sé si era un ser muy aparte o no sé qué demonio haya sido, pero en ese momento las personas sacan una fuerza, Pai, donde éramos varios, incluyendo la familia de la persona que fuimos, y puedes creer que nos levantaba.
0: ¿Y eso fue apenas?
1: No, ya tiene años, estoy hablando de años, ya bastantes años. Recién iniciábamos con el grupo,
0: okay.
1: Podemos decir, una de ellas, y la segunda fue como a los 2-3 años, y créeme que, pues sí, un poquito impactados, asustados, pero se logró, y al final de cuentas, esta persona, te digo, sacan una fuerza donde, pues siendo tantos que estábamos agarrándolo y trabajando y todo, empiezan a hablar muy raro, los ojos se les van en blanco.
0: Oye, espérame. ¿Cómo fue que ustedes llegaron a este lugar? O sea, ¿les hablaron, sí, les dijeron?
1: Pidieron ayuda.
0: Queremos que nos apoyen.
1: Así es, pidieron ayuda con Ana, con Anita.
0: Ajá.
1: Pidieron ayuda, obviamente no fuimos luego, porque todo esto es programado o platicarlo y pedir autorización, porque nada más es ir por ir.
0: Entonces, con los seres, ¿no?
1: Sí, exactamente. Sí. Entonces llegaron, pidieron ayuda. Eso fue un sábado, sí, te explicaron de la persona lo que hacía en las noches y todo. Y eso fue un sábado, yo salí de trabajar, recuerdo, y nos vamos. No, ese día...
0: Él hacía satanismo.
1: Pues a lo mejor no tanto satanismo, pero hizo un pacto con la Santa Muerte, incluso la tenía tatuada.
0: Ah,
1: en
0: okay,
1: el pecho.
0: Okay.
1: Entonces ahí es donde, pues igual pensamos, ¿no?
0: Oye, pero la Santa Muerte eso no lo hace.
1: Pues yo digo que tampoco, no, pero al final de cuentas, por eso te digo, no sé qué ser haya sido o qué demonio, pero también coincido contigo, pero fue una experiencia que si dices ya al final que terminamos que nos hubieran dado una rastriza a todos, pues ajá, cansadísimos, adoloridos del cuerpo, sí, claro, pues rasguñados porque esta persona se defendía o este ser se defendía.
0: ¿Cómo era?
1: Era chaparrito, fíjate, siendo una persona como de unos 1.5 metros, chaparrito.
0: ¡No manches!
1: y agarrándolo todos y nos movía, nos levantaba. ¿De dónde sacaba fuerza?
0: O sea, tampoco era así.
1: Nada de eso, no, muy flaco el muchacho, muy flaco. Pero sí.
0: Sí, definitivamente, Yo creo que sí llegó a hacer un pacto, pero con el diablo, ¿no?
1: Pues es que se trabajó todo, sí, se logró un buen resultado, pero desgraciadamente nos volvimos a enterar que esta misma persona seguía con lo mismo, entonces volvieron a pedir ayuda, lo recuerdo muy bien, y entonces optamos por ya no ir, porque al final de cuentas, si tú te quieres liberar de algo, es porque debes de hacerlo. Pero si nada más quieres jugar que ahorita sí y mañana no,
0: Al fin que hay quien me libera, ¿no?
1: Sí, pero que tranquila de nosotros, ¿no?
0: Brinco, sí,
1: sí, claro. No.
0: No, porque aparte ustedes también salen afectados.
1: Ah, sí.
0: ¿No? Y pueden provocar también hasta...
1: Pues...
0: Espiritual y físicamente,
1: nosotros nos atacan,
0: ¿no?
1: También. O sea, nosotros nos atacan los seres, los demonios, todo.
0: Oye, a ver, y entonces empezaron a hacer toda la limpia a esta persona... con la intención de expulsarle a este demonio
1: que tenía dentro. Que tenía.
0: ¿Qué hacía él? Dices que
1: hablaba muy raro, No se le entendía nada, francamente, no puede decir un idioma, no.
0: Pero la voz le cambió.
1: La voz le cambió muy grave, muy, se mordía la lengua, imagínate. No, para morderse la lengua, pues uno se apenas una mordidita y te lastimas.
0: Pero te das cuenta que no es una situación de esquizofrenia.
1: No. Se le tuvo que meter un trapo en la boca, porque obviamente se mordía mucho. Un trapo en la boca y tener cuidado, ¿no? Porque al final de cuentas, claro, el que le metiera el trapo, pues lo iba a morder.
0: Sí.
1: O iba a causar... Nos golpeaba, por más que agarrábamos las manos, los pies, nos pateaba. Digo, llegamos al grado de encimarnos, sentarnos arriba de su cuerpo, y era tanta la fuerza que nos movía.
0: ¿Y alguna palabra o algo que
1: le decía? No se le entendía, ¿qué te voy a decir? No se le entendía, tocayo. Okay. ¿Para qué voy a inventar? No se le entendía, los ojos se le fueron en blanco, babeaba mucho. El trapo que se le metió a la boca, mojadísimo, o sea, de tanta baba que sacaba. Y pues yo dije, no, bueno, al final, pues ya cuando se logró el resultado, como si nada. Sí, cansado, no se acordaba de nada.
0: ¿Su rostro era el...?
1: Pálido.
0: Muy pálido. Pero igual así como que no cambió.
1: No. Sí, muy seco, como que, a lo mejor podemos decir como que...
0: Su expresión.
1: Ajá, nada más. Exactamente. Sí, porque el rostro, su color de piel, pues era no tan moreno, pero estaba pálido totalmente, y no se acordaba de nada.
0: Oye, ¿y no escuchaba cuando él hablaba esa voz como que es una voz doble?
1: Sí, se escuchaba muy grave.
0: Sí me ubicas como, es que, ¿no?
1: Sí.
0: Pero es que de repente
1: y se oye la voz. Más o menos así.
0: La voz gruesa junto con una voz como delgadita, aguda, que se llega a escuchar también. Sí.
1: Pero te soy franco, bueno, yo hablo de mí, no sé si Anita, y no creo, ni Miguel, pero no nos concentramos en eso. Lo que queríamos era ya terminar, porque estaba pesadísimo el ambiente, el cuarto.
0: ¿Cuántos la estaban? Casa.
1: Nosotros íbamos tres, eran sus familiares, que eran dos personas, por ahí un conocido de ellos, seis, éramos seis en total, y a los seis nos movía, y no podíamos, imagínense.
0: Entonces, ¿con qué trabajaron ustedes?
1: Con seres todavía. Okay. Al principio trabajábamos con seres, que todavía lo hacemos, pero con los seres únicamente. Todavía no entrábamos en lo de la religión. Y ya las dos ocasiones fueron con seres. Y ya la tercera, bueno, que ahorita indican de Miguel, del audio, no tuve la oportunidad de estar con ellos, pero eso, el audio ahí sí se escucha muy claro, cómo habla.
0: Sí,
1: es muy diferente a lo que lo vimos. Y te soy franco, estábamos trabajando, pero pues de tanto movimiento o trabajo que estábamos haciendo, pues ni te da tiempo de, incluso digo, ni lo grabamos, ni lo grabamos, que era nuestro primer trabajo así.
0: Ajá.
1: Y no, ni lo grabamos, ni el primero ni el segundo, porque no nos dio tiempo, o sea, no, a lo que íbamos, ¿no? Y a lo que te enfrascas tanto en el tema, que de verdad, pues lo que, a lo mejor nos hablamos y nos comunicamos, que pásame esto, que pásame la cruz, que pásame el alcohol, X cosa. Pero, pues, te concentras en eso, que no pones atención alrededor de los que están alrededor.
0: Entonces, oye, pero es un desgaste emocional muy fuerte,
1: bastante, ¿no? Pesado, porque ya después te sientes como si te hubieran dado una golpiza. Porque tú igual terminas cansado de tanto esfuerzo, de tanto, pues, hacer lo que hacemos, limpieza, Olimpia, todo. Pero sí, cansadísimo,
0: ¿Qué haces después de eso, qué hacen ustedes?
1: Nos limpiamos, igual. Ajá. Nos limpiamos, obviamente, antes de salir del domicilio.
0: ¿Se protege?
1: Todo lo que sí.
0: ¿Antes de?
1: Antes y después. Digo, con todo respeto, pero todo lo que se absorbe de donde se va uno, pues si se quiere ir con nosotros, con la pena. Hay que se quede.
0: Sí, mejor,
1: hay que
0: ¿no?
1: se quede. Sí, sí, no.
0: Sí, que quédate en tu casa.
1: Exactamente. ¿No? Entonces, sí, nos limpiamos. Pues ya, al final, ya en la noche nos pusimos a platicar, pues la experiencia, ¿no? La primera experiencia y espantados y sorprendidos. Yo francamente digo, hablo de mí, digo, a lo mejor Anita y Miguel pues sí, lo viven más seguido, pero no, yo ese día sí, un poco espantado, pero sorprendido, mi primera experiencia.
0: O sea, bueno, a lo mejor ellos ya la habían vivido, a lo mejor en algún otro.
1: Sí, caso, a lo mejor ellos.
0: Pero para hacer una primera investigación o un primer contacto ya como grupo, sí, digamos, que en los cuales nos acompañaste... está cañón, ¿no?
1: Bastante. O sea, sí, como lo que decían hace rato, ¿no?
0: Para ver si había debut y despedida.
1: Yo creo, pero no, hubo más.
0: Qué bueno, ¿no?
1: Sí, aquí seguimos, digo. Seguimos todavía trabajando, digo, a lo mejor un poquito ya menos, pero de lleno ellos están y siguen.
0: Para que si gusten, pues les podemos pasar el dato de los Arcángeles asistiendo, que ellos siguen trabajando en esto, la verdad es
1: están
0: que...
1: Están más metidos.
0: Sí, están más metidos.
1: Mis respetos para ellos y aquí andamos, a lo que se ofrezca.
0: Sí, donde hay gente, hay gente
1: que... inviten.
0: Sí, claro, hay gente que realmente ya se dieron cuenta que sí, pues que no son los clásicos... Los clásicos que nada más inventan o no, realmente trabajan bien.
1: Créeme que con el grupo, y tengo la fortuna de decirlo, que hemos ido a trabajar hasta Veracruz, Pachuca, Hidalgo, en otros municipios, podemos decir, de acá, digo, no me deja mentir aquí el buen tocayo que está con nosotros en el
0: grupo. Y hay personalidades que ustedes no se imaginan que lo buscan, ¿no? También.
1: Sí, en Veracruz tuvimos la fortuna de que, pues obviamente tenemos nuestro chaleco, nuestras gorras con el logotipo, y ¿qué te crees en Veracruz? Muy padre que la gente te señale y se acerque a sacarte una foto sin conocerte, ¿no? Pero nada más por lo que te ven y te empiezan a preguntar o...
0: Porque
1: o
0: saben quiénes son.
1: Exactamente. Y créeme que se siente satisfactorio eso, porque es gente que ni te conoce, o sea, nada que ver Veracruz, que nosotros somos de Apizaco.
0: Claro.
1: Y te piden fotos, te piden consejos y así. Entonces, muy padre, ¿eh? Muy padre las experiencias. Investigaciones que igual se han hecho y muy padre, digo... No has tenido la fortuna, Pai, no he coincidido contigo. No sé por qué será.
0: ¿De dónde? ¿De ir?
1: De ir a una investigación.
0: No, nos fuimos a la del árbol.
1: No, pero esa vez yo tampoco fui.
0: ¿No fuiste, no fue?
1: No.
2: No, creo que no fue.
1: No, yo no fui a Yauquemeca, ¿no? ¿O dónde? La del árbol. Sí, ¿no? Fue en Yauquemeca.
0: ¿Lo del árbol de la...?
1: Sí, no, esa vez no fui, me platicaron.
0: ¿No fuiste?
1: No.
0: Pues yo sentí que fuiste porque yo sentía que por todos lados había gente. Sí, sentía que yo quería salir de ahí volando. Sí, me dio miedito, pero...
1: No, esa cocina no me tocó ir, pero... A ver, que ya coincidimos, Pai, ¿eh? Como que no quiere ir, ¿verdad, Tocayo?
0: Y si no, pues nos limpiamos con chelas últimamente. Vamos a un corte, regresamos y hacemos calorías.

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0: Ok, bueno, estamos de regreso en nuestro tema. Sí, oye, quiero mandar un saludo con mucho cariño para la señora Laura Hidalgo Ballina y para su hija Itna Flores Hidalgo. Que bueno que pues me las encontré el pasado sábado en un evento en el cual fui a conducir, estuvieron ellas por ahí, se acercaron, les agradezco de corazón que se hayan querido tomar una foto con un servidor y que me dice que siguen el programa, ¿no? Y todo este rollo, les agradezco, les mando un fuerte abrazo, un beso también, y y gracias por quererse tomar la foto conmigo. Y bueno, por acá también, un saludo también para el comando, para el chief, el jefe, Juan Manuel Trapale, que bueno, amo y maestro ahí de la Secretaría de Seguridad Ciudadana en la banda de guerra. En la banda de guerra también, que el día del grito estaba, pero sí, en su jugo, ahí.
1: Sí, luciéndose.
0: Sí, los viste, que la verdad es que mis respetos, estaban con el sudor en pleno, pero firmes, ¿no?
1: Su traje muy padre, ¿eh?
0: Sí, muy bonito,
1: muy
0: ¿verdad?
1: Padre.
0: Un abrazo, mi querido amigo, y me comenta que está, pues aquí dice... saludos a todos en cabina, aquí escuchándolos en las instalaciones de la Secretaría de Seguridad Ciudadana, de servicio en puertas de acceso, y bueno, en compañía de mi buen amigo y compañero conocido como el profe. Saludos. Algo hicieron, los han de ver.
1: Por eso los mandaron a la puerta.
0: Sí, los mandaron castigados.
1: Oye, aprovechando, un saludo para un buen amigo igual, Wilber, que nos está escuchando, ¿eh? Igual de ahí de la Secretaría.
0: Claro.
1: Wilber, sí. Anita... Igual ya me mandó mensaje, varios amigos que ya nos están escuchando. Un buen saludo para ellos.
0: Para todos ellos.
1: Para todos ellos, con cariño.
0: Oye, y
1: gracias por escucharnos.
0: ¿Qué pasó?
2: Déjame leer algunos mensajitos, si no se nos van a acumular. Y luego nos vamos y ya no leíste nada.
0: Bueno, a ver.
2: Luego es Pai, es culpa. No soy yo, me cae que no.
0: Ah, también mandan el mensaje al 3 para las 11, no manchen.
2: Dice por acá, dice, hola, buenas noches, ya presente escuchando Escalofríos con mis voces favoritas y escalofriantes.
0: Gracias.
2: De Pai, Coli y Fer. Saludos para mis amigos Pau Vázquez, Jazz Cabrera, Fari, Violet y Buen Pollo y Jorge Ranita. Y para todos los escalofans, excelente noche y ojalá me puedan agregar al grupo de los escalofan, por favor. Saludos, soy Sony de Contla de Juan Camat. No, ¿por qué?
0: Solo para ti, Sony.
2: Se salió.
0: ¿Se salió Sony?
2: Se salió Sony de grupo. Dice por acá.
0: Qué fresa.
2: Hola, ¿qué tal, Coli? Me compartes el video. Excelente semana para ti y para...
0: No manches. No está.
2: No,
0: sí. Ay, Coli.
1: Ya se fue para allá. Ni siquiera avisó. Coli, y nada más nos prende la luz.
0: Yo pensé que estaba acá.
2: No, mira.
0: ¿Quién me prendió?

0: Sabes que les comentamos, se prendió una luz.
1: Sí.
0: Y es el colinoso. Sí, qué
1: no, y una luz que no es tan fácil que se prenda.
2: En este momento vimos la luz.
0: Sí. Estábamos viendo hacia la luz.
1: Saludos para Lian Castillo de Santa Cruz, Tlaxcala. Dice él, ya que vio el video, dice: en mi opinión, es la alma de una niña. Lo que vi, no sé qué opinen. Saludos de parte de Alián Castillo desde Santa Cruz, Tlaxcala.
0: Pues puede ser, ¿eh? Puede ser también el alma de alguien.
2: Pues sí.
0: Aquí lo curioso es que de la nada aparece, ¿no? Sí,
1: exactamente. O sea, se empieza como que una luz muy pequeña y se va como materializando.
0: Una línea y de repente se empieza a materializar. Dice, pero sí puede ser lo que menciona.
1: Dice por acá, dice: ¿qué opinan del video viral del Tesla que detecta gente y animales en el panteón? A tal grado que detiene el vehículo. ¿Lo has visto?
0: Bueno, hay un video, no he visto el último, pero no. Sí hay un video. Bueno, medio vi el último, que se ve que está repleto de gente. Es que los Tesla, no sé si todos lo tengan, pero tienen la capacidad de por ejemplo, por el sistema que tienen. Por ejemplo, tú llegas y si se acerca alguien, detecta perfectamente si alguien se acerca, ¿no? Y entonces, lógicamente, es como una cámara
2: roja, ¿no? ¿Cómo le podría decir? Sí, ¿no? Algo así.
0: Y entonces, así como los Xbox, que de repente ves que te mueves, detectan los movimientos. Entonces, sí hay un video hace muchos años, hace varios años, en donde está un Tesla precisamente en un panteón.
2: Y en la pantalla se ven varias.
0: Se ven movimientos.
2: Siluetas.
0: Ajá. Siluetas de gente que va caminando. Sí,
2: lo llegué,
0: ¿no?,
2: a ver TikTok, creo.
0: Y sin embargo, y levantan la cámara y se dan cuenta que no se ve nadie. Uh-uh. Y lo vuelven a bajar hacia donde está la pantalla y se alcanza a ver los movimientos. Ahorita hay uno donde se ve la pantalla del Tesla, donde. Pero vaya, en ese video de hace tiempo se veía uno que otro espectro por ahí, ¿no?
1: Como persona.
0: Ahorita, en este video, se ven muchos. O sea, se ven muchos y se ven hasta los animales que están ahí, pero la gente no. O sea, la gente dice, ¿de dónde salieron todos estos?
2: No lo he visto, pero
0: y precisamente primero, sí, en un panteón.
2: Wow. Pues hay una aplicación que detecta, no sé si... esa aplicación me la comentó Mikey,
0: ajá,
2: Miguel Chico, y me la instaló, y sí, muy, muy cierta.
0: ¿Así?
2: O sea, enfocas y no hay nadie, pero si detecta
0: algo,
2: en automático te aparece. Digo, ya no la quité de mi teléfono, pero me la enseñó Mike. Bueno, me la instaló Mike, más bien.
0: Imagínate que de la nada
2: tu teléfono ellos lo usaban. Exactamente, ellos la usan más por las investigaciones.
0: Claro.
2: Y de eso se encarga Mike, con su teléfono.
0: Es el que empieza a detectar.
2: Exacto.
1: Y dice: hola, buenas noches. Quiero un saludo para mi hija Astrid, que es su fan.
0: Gracias,
1: los escuchamos saludos en Yauquemecan. Gracias, y un porqui beso para mi hija. Gracias y buenas
0: noches. Ahí está.
2: ¿Qué tal,
0: Oye, sigan mandando los mensajes: 241-114-9821. Sigan pidiendo el video, lo pueden solicitar directamente por el WhatsApp. Oye, es que quiero preguntarle aquí a Fer. Espera, déjame exprimirlo.
1: Sí, no sabes.
0: Fer,
2: mande.
0: Cuéntanos lo que nos estabas diciendo ahorita.
2: ¿De cuál? A ver, ¿cuál de todo? Porque
0: maldita
2: ya.
0: Maldita edad.
2: ¿Cuál?
0: Vamos a corte. Vamos a ir a un corte en lo que nos
2: acordamos. Regresamos la mente, a ver.
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5: Está todavía bien profundo todavía, ¿verdad?
6: Sí.
5: Ok, a ver. Estamos viendo unos videos que nos está mostrando aquí nuestro invitado especial, de una investigación que fueron a hacer antes de entrar a Calpulalpan, ¿no?
6: Sí.
5: Y donde hay unas cuevas. Pero se ve que esas... A mí lo que se me hace extraño es que esos hoyos son como tipo respiraderos, estén tapados con piedras.
6: ¿Blocks?
5: Con blocks.
6: Uh-huh. Y no lo pensábamos nosotros, sino que por coincidencia alguien tropezó con un block, uh-huh, y fue donde notamos esos hoyos.
5: Y hay varios blocks.
6: Varios.
5: Y todos cubrían eso.
6: Sí.
5: Y son los respiraderos para el túnel.
6: Yo creo. Ajá. Pero muy profundos, ¿eh? Si te das cuenta.
5: Y sí está. Y luego ese como tipo pozo.
6: Ajá.
5: Está. Pero, ¿qué te gusta? No, más de 200 metros.
6: Yo creo que sí, ¿eh? Sí, se arrojaban piedras y se escuchaba muy hueco. Arrojamos una rama prendida, uh-huh, para ver hasta dónde. La rama se hizo chiquita. Y yo creo que ha de haber topado, pero pues ya.
5: No, y luego abajo sin oxígeno, pues se apagó.
6: Se apagó, ¿no? Pero sí, ¿no? Sí.
5: Oye, a ver, ya me acordé que estábamos.
6: A ver, ¿cuál
5: tema? En lo de las brujas que dices que fueron a... Que Fer le dio miedo, dijiste, ¿no?
6: No, esa cuestión...
5: Que Fer no pudo ir esa vez porque tuvimos aquí...
6: Ajá.
5: ¿Programa?
6: Sí, fuimos...
5: ¿A dónde fue lo que...?
6: Exactamente en este.
5: ¿En ese lugar?
6: En esta investigación. En esta investigación.
5: Tuvimos, bueno, nuestro especialista, el buen Fer, nos está platicando que fueron a hacer una investigación a este lugar, que los invitaron también.
6: Así es.
5: Y primero, bueno, pues estaban viendo toda esta situación. ¿Sí? Pero dices que en el lugar al que llegaron, los carros...
6: Híjole.
5: Se quedaron atascados.
6: Sí, mira, para empezar, nos invitaron, hicieron la invitación, nos decían que era muy cerca y todo. Caminamos más de una hora en la madrugada, bajando como un cerro.
5: Ajá. Uh-huh.
6: Cayéndonos, resbalándonos porque acababa de llover, pues nos resbalábamos con el lodo, ya íbamos un poco estresados, bueno, más Anita, Miguel, porque nada más nos decían, ya falta poco para llegar.
5: Y ese poco regreso, era, ¿no?
6: Exactamente, y más que era la llegada pura bajada, llegamos, encontramos las cuevas, encontramos los hoyos que te muestro, y para esto ya terminamos, me ingresé yo a una cueva con mi hermano el Pollo y con un señor, uh-huh, que igual nos hizo la invitación. Obviamente Miguel se molestó porque pues eso es seguridad para nosotros porque no sabíamos qué había dentro de la cueva.
5: Tu hermano mayor.
6: Sí, ¿no? Nos cuida y eso sí, es bueno, claro, ¿no? Entonces nos metimos Sí, sentí muy molesto a Miguel porque nos chiflaba, pero ¿qué te crees? Adentro de la cueva, como caminamos mucho,
5: no escuchaba
6: nada. Lo que sí encontramos fueron más hoyos, más cuevas, diferentes salidas, uh-huh. Algunas cerradas, ya deslavadas, cerradas. Y lo más sorprendente que fue de que caminamos muy, muy, muy adentro de la cueva. Obviamente nos íbamos cuidando porque pues había ciempiés, había animalitos, uh-huh. Murciélagos. Los murciélagos nos atacaron. Bueno, había un murciélago que andaba muy chocante con nosotros. Uh-huh. Y pues obviamente vamos preparados con lámparas con muy buena luz. Los, uh-huh. Lo afocábamos, se espantaba y se regresaba.
5: Sí, los dejas más.
6: Sí, ciegos. Entonces eso fue lo que nos ayudó, pero los murciélagos. Pero lo más sorprendente es que encontramos un hoyo profundo, que igual hicimos lo mismo, aventamos piedras, todo. Créeme que se escuchaba un hueco, pero muy...
5: En el túnel.
6: Adentro de la cueva, sí.
5: De la cueva.
6: Nada más nos metimos a una porque enfrente estaba otra, y esa ya no optamos porque la entrada ya estaba deslavada, entonces no, ahí sí ya no nos arriesgamos.
5: Ajá.
6: Y aparte ya nos habían llamado la atención, porque ya nos habíamos metido a una.
5: Sí.
6: Entonces, en ese encontramos otro hoyo, y empezando la cueva muy chica, íbamos casi arrastrándonos para entrar.
5: Uh-huh.
6: Se fue agrandando la altura al grado de pararnos bien. Entonces ya andábamos caminando normal dentro de la cueva, pero sí hubo varios pasadizos, puedo decirlo así, o varias salidas de esa cueva. Cerradas algunas, encontramos una reja muy oxidada, esa, se ve que no entendemos y nunca lo entendimos del por qué, ¿no? Porque
5: esas hacía cuevas, una reja en ese lugar.
6: Exactamente.
5: Ajá.
6: Digo, decían historias de que por ahí había, que escondían cosas, gentes como tipo soldados, desconozco.
5: Uh-huh.
6: Al 100% no la sabemos. Pero la experiencia fue de que, digo, la mala experiencia igual, es ya salimos de la cueva, hicimos nuestras entrevistas, nuestro en vivo y todo. Y al regresar, pay, una pesadez, esto cayó, igual. Pues es que bajamos el cerro prácticamente, uh-huh. Más de una hora caminando. Al regresar lo mismo, se nos cae Anita, se lastima, mi hermano muy molesto porque nos engañaron, que era muy cerca.
5: Ajá.
6: Pues a lo mejor nosotros pues contentos, ¿no? Bueno, a mí me gusta mucho esta experiencia y contentísimo. Y yo uh-huh. siempre soy de los que camina al último.
5: Ajá.
6: Entonces esa ocasión igual me quedé sin luz de lámpara.
5: No,
6: y nada más traía mi lámpara en mi teléfono. Entonces escuchábamos ruidos, pues yo nada más enfocado con mi teléfono. Yo venía con mi sobrino.
5: Uh-huh.
6: Los dos nos gusta quedarnos al último.
5: Uh-huh.
6: Y nada más veníamos cuidando, ¿no? Y ya mi hermano haciendo sus corajes y todo. Salimos, pay, y ya por ahí vemos que se acerca, bueno, a lo lejos había una bola.
5: Ajá.
6: Platicamos algo muy cierto, ¿no? Hace un momento, que si es real que sean bolas de fuego.
5: Ajá.
6: La verdad es que nosotros, bueno, puedo decir que era una bola naranja.
5: Uh-huh.
6: No sé si era de fuego, pero se veía lejos.
5: Uh-huh.
6: Y se empieza a ir acercando hacia nosotros. Esa bola de fuego, o esa bola naranja, lo vamos a llamar así.
5: Ajá.
6: Bola naranja.
5: Y dicen, pues que optamos, dicen que son las bolas muy bonitas, ¿no?
6: Pues bien hechas, ¿eh?
5: Ajá.
6: Bien hechas, o sea, parejitas. Y se está acercando hacia nosotros y obviamente pensamos que era una bruja. Entonces, pues, vamos protegidos, vamos preparados.
5: Uh-huh.
6: Porque no nada más es ir por ir. También claro. Debemos estar preparados para lo que encontremos.
5: Claro.
6: Empezamos a atacar y se aleja. Ya llegamos a los autos, porque los autos los dejamos hasta arriba del cerro, ¿eh? Caminar
5: uh-huh.
6: la hora que te digo. Entonces, llegamos a los autos y para el colmo... Pues una de las camionetas de las personas que nos invitaron se atasca.
5: Uy.
6: Y intentamos jalarla con la camioneta en la que íbamos nosotros, que es de Miguel, que es 4x4, se nos hizo fácil.
5: Uh-huh.
6: Se revienta la eslinga, se revienta el lazo. El chiste es que no pudimos sacar la camioneta nosotros empujando, yo me caí en el lodo, terminé muy revolcado, todos. Y en eso, pues obviamente, pues al ver todo esto, no teníamos ni señal de teléfono, nada.
5: Bájale.
6: Nada de señales. Entonces, pues, ¿qué hacemos? Pues ya empezamos ahí y en eso al otro lado habían dos cerros, digo, ya de noche se habían cerros,
5: uh-huh.
6: oscuros, todo. Pero empezamos a ver igual bolas naranjas volando de cerro a cerro y cruzándose.
5: Varias bolas.
6: Dos.
5: Ah, ok.
6: A lo mejor en la que se estaba acercando con nosotros, yo creo que se pasó para allá, desconozco,
5: ajá.
6: pero ya eran dos. Empezamos a ver y pues lo mismo, ¿no? Son brujas. Bueno, ya. El chiste que nunca pudimos sacar la camioneta... Dice Anita, ella con la preparación que tiene, dice, no nos dejan salir, porque nos metimos en un lugar donde no debíamos. Entonces, hace su trabajo, lo que le corresponde a ella, prendemos una veladora, no me acuerdo si era una vela, no me acuerdo en ese entonces, la dejamos prendida en el terreno, se hace lo que teníamos que hacer, y el chiste que sí, se logró mover la camioneta, pero no la sacamos.
5: Uh-huh.
6: Ya optamos, mi hermano se viene con Ana, con el Arqui, un señor que nos invitó,
5: uh-huh.
6: No, si no mal recuerdo, con sus hijos, los dos niños. Uh-huh. Y se vienen a pedir ayuda, pero ellos salen a las 2 de la madrugada de allá. Dieron las 3, dieron las 4. Yo me quedé con los señores, con los otros invitados y uh-huh. con mi hermano. Dieron las 4, dieron las 5 de la mañana, y en ese término de horas, las bolas seguían. Y no se acercaban manches. Con nosotros, entonces te vuelvo a repetir, íbamos preparados. Bueno, ya en ese entonces ya mi hermano ya no, los señores que estaban empezaron ahí a trabajar o a hacer lo que les correspondía, pero veíamos las bolas de Cerro Cero y las alumbrábamos cuando se estaban acercando. Miguel tenía, porque desgraciadamente ese día me caí, uh-huh. una lámpara muy, muy, muy buena para las investigaciones, me caí que se rompe. Nos quedamos sin luz. Entonces, por eso estábamos a todo. Imagínate, a las 3, 4 de la mañana en medio de un cerro a oscuras.
5: Sí, no manches.
6: Sin hacer leña porque hacía mucho frío, estuvo lloviendo, el lodo, o sea, todo mojado. Nosotros mojados por querer sacar la camioneta, claro. Llenos de lodo. El chiste que llegaron hasta las 5 de la mañana.
5: ¿Seguían esas bolas de fuego ahí?
6: Como 4 y media dejamos de verlas. Como 4 y media, ponle. Ya el chiste que ya no las vimos. Nunca vimos pasar ningún carro, ¿eh? Te digo que era puro cerro. No sé dónde nos llevaron, así te lo digo. Pero nada más nos dijeron, ya falta poco. ¿Cuál? Falta poco. Más de una hora caminando. Entonces ya llegan, fueron a traer lazos, más tablas para meterlas a sacar la camioneta. El chiste es que se logra sacar. Ya venimos y en eso se les descompone la camioneta ahora. Ah, esa misma camioneta.
5: No manches.
6: El chiste es que la alcanzan a arrancar todo, pues logramos salir. Pero fue una experiencia muy bonita, puedo decirlo, muy sí. bonita porque... Pues esas experiencias no se viven dos veces, ¿eh?
5: Claro, claro.
6: Y a mí me agrada mucho eso. Pero lo malo fue que tuvimos malas fortunas. O malas cosas al momento. Entonces sí, pero...
5: Oye, pero eso de que esas bolas se les quieren ir encima.
6: Sí, una de ellas.
5: Y lógicamente por hacer la situación de defenderse.
6: Sí.
5: Y de alejarlas, sí se alejaban.
6: Sí. Pero pone que se alejaban, yo creo que... No sé si veían que nos tranquilizábamos o no uh-huh. sé.
5: Y otra vez
6: venían, o venía esa, la más cercana.
5: ¿Y agarraba
6: vuelo? Y otra vez, sí, o sea, tú la veías lejos, y de momento ya se como que veías que se iba agrandando la bola, porque ya estaba más cerca.
5: Ajá, no manches.
6: Me preguntabas algo, ¿no? Que qué ruido se escuchaba, francamente, pues por los nervios, porque uh-huh. todos nerviosos, y qué onda, qué es, ¿no?
5: Claro.
6: Y obviamente, pues se trabajó para que se alejaran, no dejamos que se acercara más. Entonces nunca escuchamos un ruido, qué es lo que hacían o cómo se escuchaba su vuelo, desconozco. Pero sí.
5: Y ojo, estamos hablando que es un decir que eran brujas, sí. porque tú no viste en ningún momento a una mujer,
6: no.
5: a algún espectro de...
6: No, escuché algo así, ajá. no, nada, nada. Por eso lo nombro bola naranja.
5: Bola naranja porque normalmente la gente que, bueno, sobre todo los que viven en zonas así de este tipo, o la gente que menciona de las brujas, siempre se ha hablado de que son unas bolas o unas esferas.
6: De fuego. Y
7: ¿no? Es parte sí. de un folclore.
5: Mencionan que es de fuego,
6: pero no
5: pero
6: se
5: ¿qué
6: sabe?
5: Crees que no, ya hay dos personas que me han comentado que efectivamente lo que tú dices, que no son no es fuego como tal. Mm-mm. O sea, son esferas perfectamente bien simétricas.
6: Sí. Naranjas
5: y que
6: o
5: tienen,
6: amarillas.
5: Que tienen el color. Dicen que son muy bonitas. Sí.
6: El color
5: hermosas, muy... se ven preciosas, dicen. Sí. Pero que al fin de cuentas sí menciona que son las mentadas brujas. Que son las que de pronto se ven en los cerros que van de un lado a otro. O que están de repente hasta como que jugando entre ellas.
6: ¿No? Así es. Ese día ¿no? andaban de cerro a cerro.
5: Ajá.
6: De cerro a cerro y te digo que se acercaban. Se acercaban y todavía la lámpara rota, porque yo igual me caí esa uh-huh. ocasión, y caí arriba de la lámpara y se rompió. Y era la primera vez que utilizábamos esa lámpara por lo...
5: O sea, había algo que
6: quería... Debo y despedí de esa lámpara y sí me sentí apenado con Miguel porque, pues, la que así le gustó muchísimo.
5: Sí.
6: Somos fanáticos de las lámparas, ustedes bien lo saben.
5: Sí, sí, sí.
6: Y y para las investigaciones ocupamos las mejores, ¿no? Que aguanten de pila y hasta el agua y todo. Pero ese día la lámpara la alumbrábamos... Y como que se paraban, no sé, se espantaban, desconozco, pero se alejaban. Y otra vez apagamos porque estábamos guardando uh-huh. pilas de lo poca luz que ya teníamos.
5: Claro. Y
6: otra vez venían, veíamos, optamos mejor por meternos a la camioneta. que estaba atascada. Ajá. Éramos, nos quedamos creo que 6 o 7 personas en una camioneta, imagínate cómo estábamos.
5: Sí.
6: Casi piernas encima de otros, pero por el frío, aparte, bueno, porque estaba lloviendo.
5: Ya fue pretexto.
6: Ah, bueno, también, pero no. No, pero el frío, lluvia, y ya te digo, como 4:30 que ya no vimos esas bolas naranjas.
5: Ajá.
6: Fue cuando optamos por meternos hasta 4:30 de la mañana en la camioneta. Ya cuando vemos la luz de la camioneta que fue a pedir ayuda, que era Miguel, mi hermano. Ajá. Ya vemos, digo, ya viene, digo, gracias a Dios, ya. Pero no, esa noche estuvo pesadísima,
5: ¿eh? O sea, tardaron en regresar para ustedes, ¿eh?
6: Sí, 3 horas. Imagínate la distancia que fuimos de la invitación de las personas que nos hicieron al camino que fuimos. 1 hora de ida y otra de regreso. Y más lo que anduvieron haciendo.
5: Pues así nos pasó la vez que fuimos a lo del árbol este de las brujas. Que nos dijeron que era, es aquí en Yoquemecan.
7: Ah, sí, dijeron que sí, es
6: cierto. ¿No han de haber sido las mismas personas?
7: Sí.
6: Sí, claro, digo que esa ocasión yo no fui.
5: Y, no, no, no. Y fuimos hasta Casa María.
6: No, no, pesadísimo.
5: Y este bueno, es que me dijeron, no, yo que me que ya lo pasamos desde hace rato.
6: Ah, sí, esa ocasión. Pero, ¿y esta qué pertenece? No, pues no sabemos, ni ellos mismos sabían, pero ya nos habían llevado a las cuevas.
7: Pero ¿sabes qué? Te voy a decir una cosa, algo que sí les aplaudo es que conocen unos lugares padrísimos para esto.
5: Vamos a ir un corte y regresamos, esto se llama Escalofríos.
6: Sí.
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5: Ok, bueno, pues ya estamos de regreso.
7: Ya de vuelta.
5: A ver, tenemos mensajes, vamos a escucharlos.
7: Hay algunos mensajes. Fíjate que por aquí nos mandan uno bien interesante. Dice la... Hola, buenas noches. Soy fan de Escalofríos. Quiero mandar un saludo para el buen amigo Alfa, que aquí está conmigo escuchando el programa. Y de parte de Violeta Montiel, los escuchamos aquí en San Dionisio, Yauquemecan. Saludos para ellos. Y nos manda un video, dice, les mando un video de mi casa donde hay actividad paranormal y se grabó eso, a ver si me dan su punto de vista. Sí. Y hay uno donde ella graba la parte de adentro de su casa y se ve un haz de luz bastante interesante que sube y baja, la luz está, bueno, la cámara está estática y hay una especie de orm. Los orms son como almas, como espíritus, que muchas veces se materializan de esa forma. Los llegas a ver en las cámaras como si fueran lucecitas, que suben y bajan. ¿Sale? Sí, ahí sí se ve bien interesante. Hay otro video que nos manda. Mira, pa' ahí este. Nada más chécate este. Están en, creo que es en la cochera de su casa, y se ve algo caminando en la cámara. Aquí yo creo... por lo que estoy viendo, que sí es un insecto.
5: Parece un insecto, ajá.
7: Una arañita que
5: la cámara
7: pasó por la cámara y le tocó ser grabada. Pero la otra sí está bastante interesante. Dice aquí, a mí me llama la atención el tema paranormal. Me gusta ir a lugares de noche a grabar y dicen que probablemente algo me traje a mi casa. ¿Ustedes qué creen? ¿Y te han pasado más cosas o solamente ha sido eso? Cuéntanos un poquito más de lo que has notado tú, ¿va? Y ahorita te decimos a ver qué onda. Dice, miren, yo sí creo en las apariciones de carretera, pero no como fantasmas que quieren asustarnos. Yo creo que son energías que se quedaron atrapadas en México. En México, todos los traileros han visto algo, sobre todo en las noches. Esa mujer que sale de abajo de la tierra, para mí es un alma en pena que tuvo un accidente ahí mismo. No es que sí te suba, se suba al tráiler para hacerte daño. Es que está pidiendo que la vean, que recen por ella. Aquí en Tlaxcala y en la México Puebla se cuentan muchas historias de esas. Una mujer de blanco, a mí sí me da miedo, escalofríos, pero con respeto. Ay, claro,
6: ¿no? Sí, sí, sí, sí da miedo, ¿eh? Sí, sí, sí da miedo, por experiencia. Sí. Y menos que no le ves la cara ni los pies. Imagínate, flotando.
7: Está flotando. De muy buenas noches, saludos cordiales para todos ustedes. Pai Márquez, Colibrí Martínez, ¿me pueden mandar el video, por favor? Claro que sí, ya lo tienes. Dice, buenas noches, ¿me pueden mandar el video? Claro que sí. Dice, buenas noches, saludos al equipo de Escalofríos. ¿Podrían mandar un saludo para el maestro José María Lira Popocat? Al maestro Chesma, lo estamos escuchando por la internet en Villa de las Flores, Coacalco. Saludos al buen máster, bueno, que está atentísimo. Excelente programa. Por favor, saludos a Meli Manrique. A Meli Manrique, que nos escucha en Amajac de Guerrero. Porfa, ¿me podrían compartir el video? Claro, dice por acá. Gracias. Hola, para una consulta con su invitado, por favor. Lo que pasa es que aquí en mi casa empiezan a ver algunas cosas extrañas y escuché que limpian casas. ¿Nos pueden pasar el número, porfa? Tocayo, pasa el número de tu carnal, el tuyo.
6: Sí, no, dices... de mi hermano, con todo gusto.
7: Ahí está, ahorita lo pasamos.
6: Ahorita se lo pasamos.
7: Bueno, Didi, que nos escuchaste aquí en Escalofríos y que pues querías ver si te podían hacer una limpia, ¿va? A ver.
6: ¿Vale?
7: Sí.
6: ¿Lo dictamos de una vez?
7: Sí, sí, sí.
6: Permíteme entonces.
7: Dice, en varias noches donde vivo en la casa se ve una luz de repente en el patio. El patio es abierto en donde vivo. Algunas noches se ve una luz de una lámpara es como un flashazo. Se ve en cuanto... se ve cuando oscurece, se me hace rarísimo, pues ningún vecino, creo yo, enciende lámparas como a las 12 de la noche. Es muy raro. En espacio abierto, sin barba, sin lámparas, bueno, pues sí está medio complicado eso, ¿no? No. Oye, ¿qué será? ¿Nunca has visto o salido a ver qué es lo que ves? Está fuerte tu historia. A ver, ¿tienes el número? Sí.
6: ¿Listo? Sí. Es el 221-418-2767.
7: Ahí está. ¿Otra vez toqué?
6: 221-418-2767.
7: Ahí está, ahí le pueden comentar que nos quedan aquí escalofríos y que pues quieres ver si te pueden hacer una limpia en tu casa, ¿va? Y hola, buenas noches, mi buen amigo Cody Bry, un fuerte abrazo y con los pelos de punta, escuchando los relatos. Trabajo en plataforma y todos los martes y jueves hay veces... que mis pasajeros hasta ni ruido hacen de que están atentos con los relatos. Y una pregunta, ¿cómo le hago para que me agregues al grupo de los escalofans? Saludos y bendiciones desde Amajac de Guerrero. Y me llamo Oscar. Oscar, ahorita tomo tus datos, yo te agrego, no te preocupes. Ahorita aguántame todo ese
5: segundo. Eso nos dice a todos, Oscar, no le creas. Sí,
8: qué mala onda. Pide comisión para entrar, es como un club, sí, de la pelea.
7: Es cierto, Oscar. Me quieren hacer quedar mal. Dice, hola, buenas noches. ¿Puedes mandarnos saludos para tu club fantasmal? Enfermera Rocío, Belén, Adriana G, Carolina Paredes, Verónica Monarca, Isbeth Romero, Karina Romero y Adriana Hernández, tu club de fans. ¿Puedes compartirnos el video, por favor? Anda, es un porquibé.
5: Un saludo para todas ellas.
6: Besos. Anda con todo el pay, anda con todo. ¡Ay, perro! Como está en medio de los suertes.
5: Hazme las chulias, mira. ¡Bum, bim, bam, bam, bam!
8: Ahora haz el porquibeso Sintec, ándale.
7: Ahí está. Dice, buenas escalofriantes noches, Pai, Colibrí, Fer y todos los que escuchan el programa. Porfa, me pueden mandar el video. Y Pai, Dígame. Un Porky Beso para... Espérate, ¿va para quién? Para Ría Luisa. María Luisa, te estamos escuchando en Yauquemecan. Gracias.
5: Saludos para toda la gente de Yauquemecan, especial para María Luisa.
7: Buenas, escalofriantes noches, como todos los martes, escuchando su programa y sus relatos macabrosos, donde los experiencia del exorcismo...
5: Relato macabrón.
7: Ha de ser extenuante, sí, como no, lo que nos dijo en el tocayo. Dice, como la relataron, saludos a Pai, Fer, Colibrí y invitado, así gracias, como los
6: escalofriantes. Gracias.
7: Y solicitar al Colibrí el video de hoy, gracias, de su fan Gus.
5: Y creo que Gus. Saludos,
6: gracias, saludos, amigo Gus.
7: Sí. Hola, para alguna consulta con su invitado, por favor. Ah, ya está. No, nos pueden pasar el número, porfa, gracias.
5: Ahí está.
7: A ver, otra vez, pásanos el número del Mille.
5: Del ahí está.
7: Dice, buenas noches, saludos desde Ixtulco, Tlaxcala. Estoy escuchando el programa, me pueden enviar o mandar un video, por favor. Soy su amigo Fernando Cervantes.
5: Saludos, Fernando Cervantes.
6: Saludos.
5: ¿Quién más?
6: ¿Pasa el número? Ya, ahí va el número, 221-418-2767.
7: Ahí está, para que le puedas llamar aquí al buen... a quien lo vas a llamar es a Miguel. A Miguel, sí, Miguel, ¿no? Es su hermano justamente de aquí, de buen tocayo. Y, ahí puedes comentar que nos escuchaste aquí en Escalofríos.
6: Así
7: que,
6: es.
7: Pues, si estás interesado en alguna cuestión, bueno, tú sabes a qué anda, ¿no?
6: Sí.
7: Excelente programa. El día de hoy los estamos escuchando aquí en Angelópolis.
5: ¿En Angelópolis?
7: Angelópolis.
5: Un saludo para toda la gente de Puebla... Que nos está escuchando en estos momentos.
8: ¡Aguas con la ciclovía!
5: Saludos a todos ustedes.
6: O sea, sácate la popa de la boca.
5: Sí, sí.
7: ¿Saludos hasta dónde?
5: ¿Cómo explico? Saludos, Pablo. Bueno, es que los invito porque pues yo vivo ya. O sea... Sí me la sé, o sea, sí me la
8: o
5: sé.
8: O sea, no, por favor.
5: Sí me la sé, güey. O sea, sí me la sé.
7: Me quedé con el ojo cuadrado, ya ves cómo está.
5: Yo los de Puebla. Que cantamos mejor que Bad Bunny. ¿Sí me entiendes, no?
6: El Alex Sintek.
5: Sí. Bien, bien, bien, bien, bien. Fernando está bien, loco.
7: Oye, ¿dónde está el video, tú?
5: Chin.
7: Sacando el video, pay.
5: Ya se perdió.
7: Aquí está.
5: Oye, un saludo para el buen Pollo.
7: Oye, ¿qué crees?
5: ¿Qué?
7: Déjame agarrar.
5: Me van a poner una joda mañana.
7: Ni modo, el buen
5: pay. No mi querido hermane, te mando un fuerte abrazo. Gracias por el parote. Híjole, dice que me va a dar hasta temperatura, rabia y todo lo que se relacione. Me van a dar una que me tratara el fisio de los diablos de México.
8: Mm. Ah.
5: Pero dice que es una buena, entonces prepárate, dice, yo creo que me vas a ir a trabajar el jueves.
7: A ver qué tal.
5: Yo soy perico.
6: Tú puedes.
5: Soy perico, voy contra ese diablo, a ver si es cierto.
7: Oye, Pai, déjame mandar un saludo muy grande y una felicitación enorme a mi cuñado Emanuel, que hoy, bueno, ya estamos terminando el día, pero hoy es su cumpleaños.
5: ¿Tu cuñado?
7: Así es.
5: ¿Tu cuñado es hermano de quién?
7: No, es mi cuñado, es su esposo, de mi hermana.
5: Ah,
7: claro, ¿no?
8: Pues eso dinos, no.
5: Pues el hermano de tu esposa.
7: Hermano de sus hermanos.
5: Muchísimas felicidades. De verdad, que te la pases muy bien. Te mandamos un fuerte abrazo. Y bueno, que cumplas muchos, muchos más. Que te consientan, que te apapachen. Y dile ahí a tu señora que se ponga bella contigo, ¿eh? Y felicidades y gracias por soportar a tu cuñado. Así es que. Estas son.
7: Te las cantamos.
8: A ti.
5: Tan, tan.
6: Oye, un saludo especial para el licenciado Javier Fragoso, que nos está escuchando.
5: Ah, saludo para el buen Javi, le mandamos un saludo.
6: Jefazo.
5: Si nos está escuchando, le mandamos un saludo. Y si no nos escuchas, pues también. Oye, saludos aquí, dice al Coli, al Pollo, a Fer, y hola Terminator y Antonio Martínez y al Pai. Gracias por los saludos, dice Fari. Yo sí le mando saludos al Ingrato Pollo y a Sony, Violet, Chefcito y a todos en cabina, y a Lulú también. Lulú. Y bueno, ahí está. Gracias por los saludos, son 50 varos, están cobrados entre ellos.
7: Okay. Saludos a Moni, Asu, mil saludos.
5: Mi querido Fer, muchas gracias.
6: No, Pai, gracias a ustedes por la invitación, mira, volver un tiempo para acá ya.
5: Y bueno, qué bueno, porque nos has contado pues ciertas anécdotas y pues aventuras que has tenido, ¿no? Con eso de las investigaciones, y las que faltan, y las que todavía no nos contaste.
6: Y no son chismes, son muchas, ¿no? Exactamente, porque aquí están las evidencias. Así es, así lo es. Estaban viendo ahorita.
5: Un saludo para Fer y Anita y para los acá.
6: Sí, para Miguel, todos, el grupo por allá. Todos. Saludos para todos.
5: Gracias, Fer.
6: No, gracias a ustedes. Gracias, Tocayo. Gracias.
7: Tocayazo.
6: Gracias.
7: Gusto tenerte por acá. De veras, un abrazo.
6: No, qué bueno, agradezco la invitación y qué bueno que espero que no sea la única. Aquí andamos a la hora.
5: No, ojalá y no sea la única. Y vámonos.
7: Mi queridísimo padre, pues ha llegado la hora de que los peques nos vayamos a la cama. Ha llegado el momento. Vámonos, muchas gracias a todos por nuevamente estar con nosotros. Recuerden estos escalofríos. Próximo jueves, acompáñenos porque se va a poner también muy interesante en punto de las 9 de la noche. Vámonos, mi queridísimo padre.
5: Me acaban de mencionar que no están castigados, que solamente les tocó guardia a los.
6: Ah, okay. Buen Juan. Ah, bueno. Sí, bueno.
5: Eso decía un cuate que tengo también.
6: Sí, sí. Pero bueno, sí. Hay que disimular, hay que dejarlo.
5: Hay que disimularle. Sí.
6: Bueno. Cuando se toquen al tocar, sí. Se equivoquen al tocar. A ver si no los castigan.
5: No suben, es que toca la corneta.
6: Ah, caray.
5: Vámonos, señor, mi querido Culibray. ¿Con qué nos vamos?
8: Nos vamos con las guapachosas y nos vamos con algo de Julián Álvarez. Viva Perfecta, ¿alguna rola?
5: ¿Alguna rola que quieras que pongan?
6: ¿Algo de qué estilo? Salsa, guapachón.
8: Cumbia. Salsita, cumbia, bachata.
6: Una cumbia.
8: Una cumbia. ¿Para la que sea o de algún artista?
6: De los de Aquino, a ver.
8: De los de Aquino, va. Vientos.
5: Ya me contestaron.
8: ¿Ya te contestaron?
6: Yo.
8: Ándale, ya te cacharon,
9: afillo. A ver. Órale, órale, mi buen padre, ya te escuché.
5: Ándale. Un abrazo, muchachos. Mañana que pase cerca de ahí de la secretaría, a ver
6: si sí. Pórtense bien, si no, métalo con una paliza el buen padre. Sí, no, castigado.
7: Mira, ahorita quedó anotado. Sí, quedó en el acta.
5: Voy a entrar por el otro lado para que no vean. Señores, señores, muchas gracias. Gracias, Fer. Gracias,
6: Fer. Gracias,
5: Pai. Coli. Gracias a ustedes. Soy Pai Márquez, todos y cada uno de ustedes. Descansen en paz.
7: Buenas noches.

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1: Ya las 6:09 a través de FM Centro 100.3, conectando generaciones. Bienvenidos a una nueva edición de Buenos Días, Señor Rock. Este jueves 24 de septiembre del 2026. Todavía dentro de las celebraciones patrias y, por supuesto, invitándote a que participes en el 241-114-9821. Que me digas qué quieres escuchar y con mucho gusto arrancamos este jueves con toda la actitud. Porque encima ya se acerca el fin de semana. Fíjate que lo que acabas de escuchar fue Radio Gaga con Queen, una canción incluida en el álbum The Works, y que en 1984, el álbum The Works, y que además es de la pluma de Roger Taylor, que tenía su hijo pequeño, Félix, que evidentemente cuando estaba articulando las primeras frases decía Radio Gaga, que no es con G, sino con C, ¿no? Radio Gaga. Aquí lo podríamos traducir a lo mejor como lo que te estás imaginando, pero lo cierto es que en inglés no tenía mayor sentido despectivo. Cuando Roger lo escuchó, dijo, y porque además lo decía tras escuchar precisamente canciones que no le gustaban en la radio, tipo para que le cambiaran o la quitaran. Roger lo escuchó, dijo, vamos a hacer una canción de esto, al grupo le gustó, pero finalmente el título fue Radio Gaga. Y ha sido un tema que, pues bueno, tan es así, tan inmerso está en el tema de la cultura pop, que precisamente es el nombre que tomó Stephanie Germanoura para su nombre artístico, Lady Gaga. Y esto es precisamente por el éxito de Queen, una de las reinas del pop, que admiraba al buen Freddie Mercury, y por supuesto esta canción que es un clásico del rock. Hoy la escuchaste en el 100.3, 241-114-9821, la línea de WhatsApp donde puedes comunicarte. Hoy tenemos felicitaciones, noticias, mensajes, peticiones, por supuesto las que nos den tiempo, pero en general más buen humor para arrancar este jueves en compañía de Buenos Días, Señor Rock. Quiero arrancar saludando a la familia Pérez Zamora y en San Martín Texmelucan, por supuesto a Nelly González, que siempre la imagen de Buenos Días no falla, esta vez de Jerry, que nos desea un buen día y feliz jueves, que sea un excelente día. De favor te pido a Maná con Oye Mi Amor. De hecho, estamos a punto de escucharlo. También saludos para la terminación 4012. Señor Rock, por favor, puedes poner la canción de The Beatles, And I Love Her, que ahorita también vamos a escuchar de Anis Salazar. Así que, pendientes. Yo soy Jas Cabrera y así es como arrancamos esta hora. Bueno, ahora un poco menos, pero con toda la actitud, con toda la energía, con todo el ánimo. Con Maná y este clásico titulado Oye Mi Amor, ya son las 6:12. Sigues escuchando FM Centro 100.3, conectando generaciones.

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1: Las 6:16.
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1: Ya son las 6:21 a través del 100.3 en tu FM. Este tema lo quiero dedicar al buen David, que seguramente está terminando también jornada laboral como toda la semana en San Cosme. Espero que estés disfrutando de esta mañana de buenos días, señor Rock. Ya son las 6:22.

0: Revista del Consumidor Radio. Ya sea en la oficina, en la universidad o cuando no quieres cocinar, las sopas instantáneas siempre te sacan de un apuro. Pero, ¿alguna vez has leído las letras chiquitas de su etiqueta? Antes de abrir tu próximo paquete, tienes que conocer los resultados de nuestro estudio de calidad.
1: Revista del Consumidor.
2: Llegas con cansancio y tienes poco tiempo para cocinar. ¿Se te antojó una sopa calientita, lista en unos minutos?
0: Las sopas instantáneas pueden parecer una solución práctica, rápida y económica. Por eso hay quienes las tienen en sus despensas.
2: Pero, ¿qué estamos llevando a nuestra mesa cuando elegimos una?
0: Para saberlo, en el laboratorio de Profeco se analizaron 33 sopas instantáneas y se revisó desde su información comercial hasta su aporte nutrimental. ¿Qué revisamos?
2: Primero, revisamos que la información comercial esté completa.
0: Verificamos que las sopas incluyeran los requisitos de etiquetado como denominación, responsable del producto, contenido neto, lista de ingredientes, alérgenos, instrucciones de uso, lote y fecha de caducidad o consumo preferente.
2: También revisamos que, si es el caso, los productos exhiban los sellos de advertencia de exceso de algún componente crítico para la salud.
0: Por cada 100 gramos de producto se determinó la cantidad de proteína, grasa, carbohidratos, agua y aporte energético.
2: Una prueba fundamental: determinar el contenido de sodio. Esto, debido a que su ingesta debe ser controlada para prevenir riesgos en la salud cardiovascular.
0: ¿Qué encontramos?
2: Todas las sopas analizadas tienen al menos dos sellos negros de advertencia. Uno por exceso de grasas saturadas y otro por exceso de sodio.
0: ¡Ojo con esto!
2: Un vaso estándar de sopa instantánea de entre 64 y 68 gramos, ya preparado, contiene por lo general más del límite de sodio recomendado por la Organización Mundial de la Salud.
0: Además, su aporte energético, que está relacionado con la cantidad de grasa, es de alrededor de 300 kilocalorías.
2: Más de los resultados. Ramen Express by Chef Wu, sopa de ramen vegetariana, declara 85 gramos de contenido neto, pero no llegó ni a los 80.
0: Seis productos no presentan completa su información comercial.
2: Algunos tienen mayor cantidad de grasa de la indicada en su etiqueta. Dos son de la marca Mama, uno de Maruchan Pasta Rápida Yakisoba y otro de Nissin Pasta UFO Fuego.
0: También encontramos un producto que declara cero azúcares añadidos, pero en su lista de ingredientes dice dextrosa. Ramen Express by Chef Wu. Fideos instantáneos calientes y picantes.
2: Ahora seguro te preguntarás, ¿qué hago si me gusta consumir estas sopas?
0: Sabemos que una sopa instantánea puede sacarnos de un apuro y disfrutarla de vez en cuando no significa que estemos haciendo algo mal.
2: La clave está en no convertirla en nuestra comida de todos los días. Si tienes un poco más de tiempo, una sopa casera es una buena alternativa para ahorrar y mejorar su valor nutrimental, por ejemplo, con vegetales, queso o pollo.
0: Y antes de terminar, vamos a derribar un mito. ¿Las sopas instantáneas son de plástico?
3: Se ha pensado durante muchos años que son productos que son de plástico o que es un producto que se queda pegado alrededor del intestino por varios días. Esto no es cierto. Finalmente son productos que están compuestos principalmente por carbohidratos, pero también tienen un porcentaje de proteínas y de grasa. Nuestro organismo es tan sabio que tiene las sustancias necesarias como enzimas o ácidos gástricos para poder digerir completamente la muestra y se va a procesar como cualquier otro alimento.
0: Porque cuando conoces lo que consumes, puedes tomar mejores decisiones.
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7: 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Buenos días, señor Rock.
8: Ya son las 6:33 a través de FM Centro 100.3, conectando generaciones. Fíjate el origen de algunas canciones. Hace rato te hablaba del título precisamente de Radio Gaga, pero ¿qué tal esta? Que escribió James Hetfield mientras hablaba por teléfono con su novia y tocaba las cuerdas al aire, buscando precisamente crear una melodía que es la que tú conoces como Nothing Else Matters, que hoy escuchas en el 100.3 de tu FM, cortesía de Andy García, a quien le deseamos un excelente jueves. Para ti que también estás arrancando la jornada en compañía de Buenos Días, Señor Rock.

0: 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Buenos días, señor Rock.
1: Ya las 6:39 a través de FM Centro 100.3 conectando generaciones. Ya estamos, pues, ya en la recta final de este espacio. Buenos días, señor Rob, 241-114-9821. Igual te sigo invitando a que te comuniques porque, pues, ya solamente tenemos el espacio de efemérides y más mensajes ya no vamos a leer. Así que estoy esperando el tuyo. Y nos vamos a ir con un tema que precisamente hacemos esta intervención para mencionarlo. Estábamos escuchando al principio del programa a Maná, después a División Minúscula, y ahora nos vamos a ir con una canción de Panda. Todavía en este mes patrio, pues hacemos pues gala de las bandas mexicanas. Y precisamente ayer te lo decía porque ayer también pusimos Panda. Y es que hace poco Ricky Treviño ofreció entrevista ahí con Melo Montoya para decir que el regreso, hipotético regreso que muchos de nosotros quisiéramos de verdad ver materializado, pues depende enteramente de los integrantes, específicamente de uno, ¿no? Que creo que todos lo tenemos claro, todos los que fuimos fans de la banda, y que es una parte esencial como es la voz de José Madero. Por eso, esta semana, ahí si teníamos alguna posibilidad, si nos habían privado ya de esa ilusión, pues bueno, ahora vemos una pequeña llama de esperanza de que tal vez pueda darse. Justamente hoy quiero enviarle un saludo a Juan Carlos Mata, que nos pidió este tema a cargo de Panda. 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

este para iniciar. Justo hoy, 24 de septiembre, es una fecha que ha marcado no solamente la historia del rock, sino de la música en general de distintas maneras. Tal día como hoy, 24 de septiembre, pero de 1941, nacía Linda Eastman, quien era fotógrafa y posteriormente esposa de Paul McCartney. Estás escuchando precisamente Man on the Run, porque ella también formaría parte de este grupo, Wings, en la década de los 70. Bueno, que ahora conocemos como Linda McCartney. De septiembre de 1941, 16 años después, salía esta canción. El sencillo Jailhouse Rock de Elvis Presley, uno de los primeros grandes éxitos en la historia del rock and roll. Lanzada como parte de la banda sonora de la película con el mismo nombre, y además se convirtió en un gran éxito. Una de las canciones más emblemáticas de Elvis, y que también tuvo gran éxito en el tema de los cines. Ese mismo año se estrenó la película en 1957 y fue un gran éxito. Elvis, de hecho, ahí interpretaba a un joven llamado Vince Everett, quien aprendía a tocar la guitarra mientras estaba en prisión. Así como Juan Gabriel, pero con la guitarra. Y bueno, luego persigue una carrera en la música ya que alcanza su libertad. De hecho, es una escena muy recordada la de esta, cuando sale esta canción, porque precisamente toda la prisión se pone a bailar al ritmo

De la prisión nos vamos a la Orquesta Filarmónica Real. Es que, ¿qué fue? Estamos hablando de 1957, ¿ok? 57, dos años después, Deep Purple actuaba junto a la Orquesta Filarmónica en el Royal Albert Hall de Londres, una de las primeras colaboraciones en concierto entre un grupo de rock y una gran orquesta. ¿Y qué orquesta? De ninguna manera es sencillo coordinar todos esos instrumentos y menos en todo el repertorio que tenía en ese momento Deep Purple. 24 de septiembre de 1969. Dos años después salía el disco Electric Warrior de los señores de T-Rex. Un álbum que incluía canciones muy destacadas. Por esa que estás escuchando, Get It On, se convirtió en un himno del glam rock y también uno de los éxitos más grandes de T-Rex.

13 años después, el 24 de septiembre de 1984, salía el LP Some Great Reward de Depeche Mode, un álbum que incluía también canciones muy destacadas. Y esta que escuchas de fondo, People Are People, se convirtió en uno de los sencillos con más éxito de la banda inglesa.

24 de septiembre de 1984, mientras salían con este LP, los señores de Depeche Mode, también salía publicado el sencillo No More Lonely Nights de el ya mencionado Paul McCartney. En realidad, el cumpleaños de su esposa.

todas las mencionadas, debe ser la más destacada esta. Y es que hoy está cumpliendo años un álbum emblemático, no solamente para la historia del rock, no solamente para la historia del grunge, sino para la música en general. 24 de septiembre de 1991, hace 35 años. Salía Nevermind de Nirvana, uno de los parteaguas dentro de la música. Independientemente del eco que tuvo este álbum alrededor de su portada, por ejemplo, que incluía un bebé en una piscina, tapando, por supuesto, su intimidad con un billete, con dólares precisamente, pues bueno, también se destacó evidentemente por el estilo que estaba comenzando a mostrar Nirvana y que fue, pues, no solamente benéfico para ellos, sino para toda una generación que creció al ritmo de estas canciones.

0: El mismo día, fíjate, no sabía que eran del mismo día, pero también salió el álbum Blood Sugar Sex Magik de los Red Hot Chili Peppers. Un álbum producido por Rick Rubin y grabado en una mansión en Hollywood. Esta atmósfera creativa de la grabación contribuyó a la autenticidad de este álbum, que sería uno de los trabajos más destacados del rock alternativo de esa época. El álbum incluía, por supuesto, algunas de las canciones más conocidas de los Red Hot, como esta que escuchas de fondo, Give It Away. Fíjate qué raro cuando mencionamos álbumes tan emblemáticos y que dos hayan salido el mismo día. Sinceramente alucinante, ¿eh? Con esto nos vamos a despedir, pero por supuesto la invitación como siempre es para que te quedes con la programación del 100.3. Viene la primera emisión de Centro Informativo. Más adelante también es jueves de Mujeres al 100.3, los clásicos en FM Centro. Hoy tenemos un solo los mejores dedicado a Doja Cat. Para quienes les gusta esta artista, pues bueno, estén pendientes de la programación. Yo soy Jasso Cabrera, te espero en punto de las 6 de la tarde en La Verdad Encuerada. Hoy con una entrevista con nuestros amigos de Cervecería Cuauhtémoc, donde mañana se presenta DJ Fonseca. Pues haciendo también gala del timón de la nave DEC en la Cervecería Cuauhtémoc, precisamente para que tú también estés al pendiente de la programación. Y si te quedaste con ganas de más, también mañana en punto de las 6 de la mañana regresa otra edición. De buenos días, señor Rock. Hasta entonces, que tengas un excelente jueves.
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0: A mí me late que es más como...
1: Yo creo que hay ahí un...
0: Como... Como me gusta, me la pongo y...
1: ¿Sí
0: Porque
1: crees?
0: hasta acá se escuchan los cánticos, ¿no?
1: Sí, y yo creo que hay un deseo ahí escondido de ser intérprete,
0: Yo creo, yo
1: cantante.
0: creo, yo
1: No sé si
0: creo.
1: de mariachi o de
0: Sí,
1: qué,
0: yo
1: pero...
0: creo. Muy buenos días, ¿cómo le va? Bienvenidos a Centro Informativo por la Mañana. Le comentamos lo que sucede aquí en cabina, ¿qué es esto? Es que además el sentimiento de corre hasta lo de muchacha, que es donde llega. No, no, no,
1: Tenemos mucho talento
0: bueno.
1: escondido.
0: Bueno, tenemos gusto por la música.
1: Talento, talento
0: Tenemos
1: escondido,
0: gusto por la música, pues, de hecho nos dedicamos, parte de esto es también la música.
1: Saludos,
0: Ah,
1: Hazel.
0: hablando de talento, no lo sé, no lo
1: Sí,
0: sé, no
1: hombre,
0: me
1: se
0: atrevo a decir,
1: avienta, se
0: no me atrevo a decirlo,
1: avienta.
0: no me atrevo a decirlo.
1: Ay, Dios mío.
0: No me atrevo a decirlo, bueno. No sé, no he
1: Deberíamos
0: escuchado bien.
1: organizar un concurso de canto.
0: Yo creo que sí,
1: A ver, ¿qué
0: yo
1: tal?
0: creo que sí.
1: Y ya vemos si hay o no talento.
0: Los nuevos aficionados, ¿no?
1: Podría ser.
0: Podría ser. Bueno, pues quédese con nosotros, 7:04. ¿Cómo le está yendo en este viernes ya chiquito? Jueves 24 de septiembre de 2026. Quédese con nosotros, le damos los buenos días y por supuesto rescatamos lo que ayer ya estábamos considerando de la encuesta, la pregunta del día. Estamos siendo menos y lo vemos en las familias que cada vez hay una cantidad menor de integrantes. La natalidad bajó. Sin embargo, y pese a ello, la escala ya llegó a los 1, perdóneme usted, 1.4 millones de personas. ¿Considera que la disminución tendrá un impacto social? Bueno, pues aquí quedó en parejito, parejito, parejito. Sí lo tendrá y no, será un alivio porque también de alguna manera se habla de este descanso que debe tener la tierra de tanto consumo, pero bueno, pues también la carga que va a generar en una de las décadas o de las generaciones que estén soportando a cuando se haga esa transformación, esa inversión. Bueno, pues estaremos viendo qué sucede. También es lo que opinaron Dolores.
1: Pues yo creo que evidentemente tendrá un impacto no solamente en la composición de los segmentos de la población, cuando nos toque a nosotros abrir esa puerta de la tercera edad, y quienes hoy ya, pues estamos está a la vuelta de la
0: ya está,
1: esquina,
0: mira, ya
1: ¿eh?
0: ahí se ve la puerta y si no me cree, vea usted el estudio.
1: Y pues quienes hoy dicen prefiero abstenerme de procrear, de adquirir compromisos a tan corta edad, ¿no? Hablando de la década de los 20 o de los años 20, mejor dicho, pues tendrán que entrarle sí o sí a ser la parte esencial de la población pues productiva, económicamente activa de este país.
0: Ayer estaba revisando precisamente alrededor de esto un artículo que en un estudio que se realizó específicamente en Queens, en Nueva York, de estas generaciones de las cuales estás hablando que no, que se decidieron no tener hijos por las condiciones, por la responsabilidad, por lo que tú gustes y mandes, ¿no? Los diversos factores que ya sabemos. Bueno, pues resulta que aquellos treintañeros que están en este momento, pues ya la están pensando y ahora sí quieren hijos. Las condiciones de salud, el cambio de vida que está teniendo el humano, ya los médicos pues obviamente recomiendan ya no tener, pues en algunos casos, que decidan ser padres, ¿no? Entonces se dispararon, comenzaron a dispararse o a solicitarse pues estas adopciones. Este estudio se realizó alrededor estamos del 24 al 25, todo un año se hizo un seguimiento para ver qué estaba pasando y bueno, pues una de las características que se estaban observando era un crecimiento en la solicitud de adopciones en esto que ahorita no, porque estoy por realizarme, pero ya cuando llega tampoco, también ya no es muy ad hoc por las cuestiones de salud y fisiológicas que necesitas, entonces, pues del otro lado, pero también estaba observando que debido a esa reducción de natalidad, pues tampoco hay muchas personas que necesiten ser adoptadas.
1: Y bueno, ahí se estaría hablando de garantizar a los menores el derecho a la familia que establecen pues a nivel internacional cánones precisamente que están creados, diseñados para la protección de las infancias. Y sabes qué pone, yo digo, también sobre la mesa otro tema que causa escozor, pero que es una realidad en algunos estados de la República, la subrogación de los vientres para la
0: gestación. Ah, sí, sí, sí, por
1: entonces,
0: supuesto.
1: Hay muchas aristas desde las cuales se puede analizar este tema. Ayer conversando con un compañero cuyo nombre no voy a mencionar, pero que es un jovenazo y que dice, ya siento la presión, hablan del tema de tener hijos, de cuántos, de cómo ha disminuido, ¿no?, en comparación con el último censo, y bueno, ya siento esa presión,
0: sí,
1: no es cuestión de presión, es ni siquiera diría yo que es un llamado,
0: no, pues es,
1: porque hay muchas cosas que
0: es decisión personal, pero también las condiciones, los estilos de vida, el contexto te determina. Ayer analizábamos mucho el contexto y eso también va significando que si los amigos comienzan, no sé si a ti te pasó, a mí cuando regresé a Tlaxcala y volteo a ver, pues ya muchos de mis compañeros, amigos, ya sus hijos ya eran de 5, 6 años, etcétera. Entonces, pareciera que es como una presión.
1: Una presión, sí, es una presión. Al final social, porque, ¿y tú para cuándo? Uh-huh. Y para muchas cosas, para la boda, sí, para los hijos, para
0: y nada más uno, ahí es cuando les digo metiches.
1: Sí, ¿no? No. Esas son decisiones personales.
0: Pero estás de acuerdo que sí somos metiches. Somos metiches.
1: Unos más que otros.
0: Somos metichones, ¿no?
1: Claro que somos, pero son decisiones personales. Piénsalo muy bien antes de tomar.
0: Vamos a pasar al tema de hoy. Yo ya no entiendo, Dolores. Yo ya no entiendo.
1: ¿Cómo? A ver.
0: Yo ya no entiendo. De verdad. Ya no entiendo.
1: ¿No eres aquello de que sí sabes quién es?
0: ¿De qué? ¿Dijiste Six Seven? No, es Six Seven.
1: No, ya.
0: Yo ya no entiendo. ¿Cuál debería ser la preocupación de este nuestro país? El que alguien pueda gobernar con doble nacionalidad. De verdad, señores legisladores, eso es lo que les preocupa, les ocupa, o lo que les mandataron, señores legisladores. Que eso, que estemos preocupados en que si tiene doble o nacionalidad, que sean auténticos mexicanos, y que hoy se nos da mucho esto de la soberanía y los pueblos. No es que sean menos, no es que sean más. Es un país que se ha generado en esa convivencia con otros, ¿no? Pero aquí viene el asunto, Dolores. Eso nos debería de preocupar, porque ya se legisló en que no. Debes de ser auténtico. Cuando muchos de nosotros pues tenemos raíces de otros, de otros países. Pero bueno, regresando al punto.
1: Échale una revisada a los apellidos.
0: No es nada más, ¿no? ¿Qué es lo que nos debe tener preocupados? Que un gobernante pueda tener doble nacionalidad, o el que gobernantes estén ligados a los narcos, a extorsionadores. ¿Ayer qué sucedió, Dolores? Una detención de un gobernante que se dedicaba al secuestro. ¿No debería ser más importante eso que la nacionalidad? Perdóneme usted, a lo mejor por eso le digo, yo ya no entiendo. Así legislan los que criticaban al clasismo, ¿te acuerdas? Clasista, racista, bueno, nos faltaba lo de prianista, pero bueno, pues era la letanía que les dijeron.
1: En ese momento no estaba creado, no estaba de moda el concepto.
0: No, pero ya así, en esa letanía, ¿no? Ahora se distinguen por ser xenófobos. A mí me parece eso.
1: Pues deberíamos comenzar por poner, definir exactamente esta iniciativa, ¿no? Tiene dedicatoria.
0: Por supuesto, pero ¿cuál es la preocupación? ¿La dedicatoria de un grupo o lo que le está pasando al país?
1: ¿Cómo es que se dedican los representantes populares que deberían atender justo a lo que piensa la población que representan para pues hacer presentar iniciativas que incidan en el beneficio común? Hay otros temas que también son importantes. Lo peor de todo esto, me parece, es que, como ha sucedido con muchas iniciativas a nivel federal, pues se van a aterrizar en los estados. En Puebla ya se está trabajando justamente en una iniciativa que prohíba también al candidato a gobernador o gobernadora que tenga esta doble nacionalidad. Pero bueno, si estamos hablando de que somos un país que expulsa a habitantes que van a buscar el desarrollo económico en otros países.
0: Porque no pudimos, porque fracasó el Estado mexicano. ¿Y Puebla no debería de estar más preocupado por lo que le pasa a los hijos de sus alcaldes?
1: ¿Y qué pasa en los ayuntamientos?
0: ¿Y qué es lo que está pasando en la capital? ¿No le está, no debería ser más preocupante eso, pues, para los legisladores?
1: Pues, fíjate, son valores que o escala de valores que cada uno enarbola, y pues evidentemente la clase política no está preocupada en resolver el abasto de medicamentos, en contar con médicos especialistas suficientes, en brindar servicios de calidad en todas las áreas de atención pública, en atender las cuestiones de seguridad que para mí, de manera personal, tienen mayor peso que el tema de si son o no son, si tienen o no tienen doble nacionalidad o a qué intereses sirven.
0: Hay personas que han llegado a este país que quieren más a este país y se comportan con mejor.
1: Y la verdad es que no te garantiza nada el hecho de que tengas o no tengas una doble nacionalidad. El compromiso la vocación de servicio, con pues los principios morales que deben regir el ejercicio político, es cada vez, bueno.
0: Por eso, cuando ahora que le toquen la puerta, pregúnteles si van a gobernar por línea o van a gobernar por deber a los intereses como la seguridad. Le digo, ¿qué le interesará más a Puebla? ¿Estar viendo por esto? Que ya quieren homologar, pero rápido, en fast track. O lo que le está pasando, le digo, hoy, el día de ayer, en la tarde de ayer, un alcalde, su hijo, secuestrado. Y que lo tuvieron que resguardar al alcalde, cuando se supone que un alcalde son de las piezas que uno no dice, pues son los que me guardan, me cuidan. O la nacionalidad de quienes puedan gobernar, por favor. Bueno, pregúnteselo usted, porque si no preguntamos eso a quienes van a ir a tocar la puerta y después se los decimos en su cara, si no se los decimos, pues entonces estamos siendo partícipes de eso. Hay que preguntarles y decirles exactamente por dónde va el asunto, y ya dependerá usted. Y si eso elegimos, después no nos quejemos.
1: Y sabes que, retomo para concluir el comentario, somos un país que expulsa a mano de obra migrante cuando la mayoría está ubicada o está vecindada en los Estados Unidos de Norteamérica, en los Estados Unidos. En este sentido, cuando llegan allá, una de las aspiraciones legítimas es tener la ciudadanía para garantizar, gozar de los mismos derechos que cualquier norteamericano, que cualquier estadounidense. Entonces, es como un contrasentido también.
0: Pues así las cosas. Nos están llegando ya mensajes buenos y excelentes días. Sus comentarios son a futuro, pero la verdad, ya estamos padeciendo en las escuelas este fenómeno de no tener hijos. Se están fusionando muchos grupos y me preguntas qué van a hacer con tanto docente. Ahí le va. Dicho por alguien que está relacionado a la educación. Lo que están esperando, que los más que ya llevan muchos años que han cumplido, ya. Lo que pasó en COVID. Lo que pasó en la reforma educativa, ¿se acuerda? Que fue más bien una reforma laboral educativa, que ya se vaya. Y de ahí los que van ingresando, viene esta redistribución y esta compaginación, y dicen que lo tienen tan planeado que no habrá tanto problema, porque entonces viene esta situación de escuelas fusionadas hasta en grupos, etcétera, pero que no va a haber ningún problema. El problema va a ser, pues, para el personal, que pues se tendrá que mover, porque de acuerdo a la reglamentación de los profesores, el sistema dice que te mandan a donde el servicio te requiera.
1: Y otra vez, si hablamos de jubilaciones anticipadas, y el sistema de pensiones.
0: Y uno preguntaría, oye, ¿y no defienden los sindicatos? No, desde hace mucho, por ejemplo, hablando de los profes, el sindicato, que por cierto el dirigente de la 31, de una avión, sección. ¿Cuántos cuántos vuelos hace a Guerrero en avión privado? En avioncito privado.
1: Hay para eso.
0: De ese tamaño.
1: ¿Qué Oye, hacemos todos? Antes de ir a que nos invites a...
0: No, pues no tengo invitación.
1: Verla. ¿Cómo no?
0: No tengo invitación.
1: ¿No tienes? Te comparto la mía. No, pero échatela. A ver, antes de eso quisiera compartir con el auditorio una información que está llegando en este momento y que, pues, es una muy buena noticia. Tlaxcala fue seleccionada como Ciudad Americana del Deporte 2027, una distinción otorgada por la Asociación de Capitales y Ciudades del Deporte, mejor conocida por sus siglas ACES, que

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0: 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Nos está mandando un mensaje y fíjate que qué bueno que ponen este punto sobre la I. Buenos días, tenemos que cuidar a los estudiantes y siempre darles el paso. Pero también, por favor, los padres, platiquemos con ellos. Sería bueno enseñarles que deben cruzar en las esquinas o ya de perdida, por favor, que por lo menos se vean si vienen carros o no antes de cruzar la calle. Hoy me pasó esto, nos mandan un video, lo cual le estaremos subiendo a las redes sociales. Pero ¿sabes qué me he dado cuenta? Que jóvenes de bachillerato no saben cruzar las calles. Y por andar echando el relajito, que luego se pasan así como hasta, mira, muy chistositos.
1: Con la idea de, se tiene que detener,
0: sí,
1: ¿no?
0: Y luciéndose con el otro. Y luego van con el teléfono, van platicando, van echando con los audífonos. Como decía mi madre, van en la lela. Tengan cuidado, chavos, no son de plástico. Sí, a lo mejor la implicación es va a tener el automovilista, pero mientras tanto, ustedes ya provocaron algo. Que bien lo dicen, en este país también no sabemos cruzar las calles, lo hacemos por donde se nos antoja, no por las esquinas, que debería ser así siempre.
1: Y pues la mala costumbre de no utilizar los puentes peatonales,
0: no, pues tan solo en la México, en la Pisaco Tlaxcala, chécate cómo se cruzan, ¿no? Bueno, pues vamos a iniciar, bienvenidos, participe, 241-114-9821, muy buenos días.
2: De la tierra mía.
0: Alto Atoyac mantiene una crisis ambiental. Contaminación alcanza a Tlaxcala, así lo reporta Asociación Civil.
1: El gobierno de Tlaxcala rechaza que las observaciones de la Auditoría Superior de la Federación representen un desfalco por 879 millones de pesos.
0: Reporta nuevo incendio en relleno sanitario de San José Chiapas, cerca de Coapiastla.
1: Tlaxcala se suma al Pacto Nacional para la Simplificación y Digitalización de Trámites.
0: Falso el anuncio del supuesto programa federal Motocicleta del Bienestar, aclara el director de Seguridad en Apizaco.
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5: Buenos días, auditorio. Para este jueves 24 de septiembre tendremos cielo parcialmente nuboso esta mañana, con temperaturas alrededor de 17 grados Celsius. Por la tarde, tendremos cielo parcialmente nuboso con temperaturas en torno a los 22 grados Celsius. Durante la noche, habrán intervalos nubosos con temperaturas cercanas a los 15 grados Celsius. Vientos del noreste a lo largo del día, con una velocidad media de 10 kilómetros por hora.
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0: tal, amable auditorio? Si usted está viajando con dirección a la ciudad capital de Tlaxcala, tome sus precauciones, ya que de acuerdo a la aplicación de tráfico, esta mañana 24 de septiembre se encontrará con congestionamiento vehicular en la avenida Universidad a la altura de la clínica 1 de IMSS. Misma situación en la carretera San Martín Texmelucan Tlaxcala a la altura del Trébol. Maneje con precaución principalmente al interior del municipio, en las avenidas 20 de Noviembre y Vicente Guerrero. Además, en el programa Hoy No Circula, estará aplicando con normalidad para autos y motocicletas con engomado color verde, placas terminadas en 1 y 2 que tengan holograma de verificación 1 y 2. Recuerde que esta restricción estará vigente de las 5 hasta las 22 horas. Que tenga excelente día.
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0: Buenos días, amable auditorio. Si usted está viajando con dirección al municipio de Apizaco, recuerde que en el Boulevard Emilio Sánchez Piedras se realizan trabajos de drenaje y reencarpetamiento, por lo que le recomendamos extremar precauciones o buscar vías alternas. Al interior del municipio, maneje con precaución principalmente en las avenidas que estarán parcialmente cerradas por el ingreso de instituciones educativas. Extreme precauciones en los cruces del tren y, si usted lo prefiere, busque vías alternas. Esta es la recomendación de Centro Informativo. Que tenga excelente jueves.
13: Bueno, ya revisando el video que nos mandaron, gracias por enviárnoslo. Un chamaco, literalmente, perdóneme usted, porque con esa actitud, pues hay que decirlo así. De momento le sale el coche. Y el coche no iba a alta velocidad,
14: no,
13: si no
14: se hubiera ido.
13: Júzgalo tú para que no digan que
14: no, y ni siquiera volteó el joven estudiante preparatoriano para ver si venía o no un vehículo, si podía cruzar o no de manera segura.
13: Ni volteó.
14: No volteó. Entonces,
13: ahí quien está en redes lo está observando el video este que le estamos. Ahí va, chamaco, mire. Así como si fuera de hule.
14: No, es muy mal, muy
13: y la
14: mal.
13: La implicación que puede tener el automovilista que va, y afortunadamente fue grabando, si no.
14: De cualquier manera, mientras, si hubiera pasado a mayores ese cruce imprudente del joven, pues mientras se deslindan responsabilidades, el conductor quedaría sujeto a opuesto a disposición.
13: ¿Qué hubiera pasado si lo atropella? Usted y yo, y sí, como buenos, ya me dijo Dolores, que yo lo soy, pero como buenos metiches, llegamos y le echamos la culpa al automovilista.
14: Ay, sí, bueno, es que nos convertimos en peritos, ¿no?
13: No, inmediata. Y es que yo vi que sí se lo llevó y que no, ¿a poco no se dio cuenta que iba pasado el joven? Cuando el joven está cometiendo esa actitud tan,
14: y la verdad
13: soberbia,
14: es que...
13: a mí me parece soberbia de que pues te tienes que detener.
14: Y la verdad es que esto puede tener muchísimas, muchísimas implicaciones. Ya yéndonos a un extremo y convirtiéndome y luego, en guionista
13: espérame, es que estamos armando la película.
14: Sí, sucedió que la gente se reúna, baja al conductor, lo golpea, le ocasiona lesiones, como sucedió en el Mundial, ¿te acuerdas?
13: Sí.
14: Que a la postre, pues, el conductor perdió la vida.
13: Y bueno, viene otra situación. Sale la familia y entonces... me queda claro que nos duele la familia, por supuesto. Pero le echamos la culpa y le seguimos echando culpa al conductor.
14: Sí, vaya, es...
13: Dice la 2096, luego el peatón atraviesa la calle como si estuviera pasando su patio muy lentos. Lo que es, perdóneme usted, lo voy a decir así. Yo, a lo mejor por incidencia, por estadística, que no la llevo, pero por lo que he visto. Entre los jóvenes y también el adulto mayor, el adulto mayor. Nada más es que se fijen, cierto, tenemos que ser nosotros precavidos quienes vamos conduciendo. Pero en ocasiones, pues pasa, ¿no? Y ya hemos visto que hay quienes no tienen conciencia y se los pueden llevar. Imagínate una lesión de un adulto mayor, nada más por decir, se tiene que detener. Ya no estamos en esos tiempos. Ya no estamos en esos tiempos, pero bueno.
14: Bueno, pero entonces, concluyendo, los cruces de las calles se deben hacer en las esquinas.
13: ¿Y quién te lo enseña? ¿La nueva escuela mexicana? Perdón. Vamos con más información, Dolores, porque tú nos vas a decir acerca de esta crisis ambiental. Esto lo dice una asociación civil. El Alto Atoyac mantiene esta, la crisis ambiental, que se creó por estas declaraciones, que seguiremos hablando de la crisis ambiental año con año.
14: Así es, la contaminación de la cuenca del Alto Atoyac, que comparten Puebla y Tlaxcala, representa uno de los principales problemas socioambientales de la región, de acuerdo con el informe presentado por el Relator Especial de Naciones Unidas sobre Sustancias Tóxicas y Derechos Humanos, Marcos Orellana. El documento señala que el río Atoyac presenta una alta carga de contaminantes relacionada principalmente con las descargas de aguas residuales del corredor industrial integrado por unas 22,000 industrias, además del manejo inadecuado de residuos sólidos urbanos. El informe refiere que existen registros de contaminación industrial desde hace más de 2 décadas y menciona reportes sobre incremento de casos de cáncer, malformaciones congénitas y pérdida de fauna. El tema cobra especial relevancia para Tlaxcala debido a que la cuenca comprende el territorio de la entidad y forma parte de una problemática que requiere de una atención que vaya más allá de la limpieza de los ríos o de la rehabilitación de plantas de tratamiento. El Centro Fray Julián Garcés ha señalado que la contaminación industrial y la presencia de sustancias tóxicas en los ríos Atoyac y Zahuapan pues deben ser atendidas desde una política integral. Este organismo dio a conocer en sus redes sociales que durante la visita que realizó a México el relator de la ONU, Marcos Orellana, el pasado 18 de marzo, representantes de comunidades, organizaciones y grupos académicos expusieron la situación que enfrenta la cuenca del Alto Atoyac. La propia organización informó que el relator retomó posteriormente varios de estos planteamientos en sus conclusiones sobre la problemática ambiental de la región. Uno de los datos que destaca el informe internacional es que en la cuenca se han construido 120 plantas potabilizadoras que actualmente se encuentran abandonadas o funcionan de manera parcial, lo que además representa gastos de mantenimiento para municipios que en algunos casos no pueden asumirlo. El documento también advierte que las acciones de limpieza sin protección adecuada pueden incrementar la exposición de las personas a sustancias tóxicas. Ante este escenario, Naciones Unidas recomendó establecer un plan integral y coordinado entre los gobiernos federal y estatal y municipal para restaurar los cuerpos de agua contaminados con acciones urgentes para los ríos Atoyac, Sonora y Lerma, Santiago. El organismo internacional también planteó avanzar hacia la llamada descarga cero de contaminantes tóxicos provenientes de procesos industriales. Para el Centro Fray Julián Garcés, el reto en el Alto Atoyac no se limita a sanear el agua, sino a atender las causas de fondo de la devastación socioambiental, particularmente la contaminación industrial y sus posibles impactos en la salud de las comunidades que están asentadas en los estados de Puebla y Tlaxcala.
13: Bien, con esto vámonos a la pausa. 241-114-9821.
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0: Claro que sigue con nosotros, 241-114-9821. Me da mucho gusto recibir a la cuarta regidora Adriana Eugenia Ramírez Franco, quien está con nosotros. Muchas gracias, muy buenos días.
1: Buenos días, muchas gracias.
0: Y al coordinador de salud, Jesús Cervantes Huerta. Esto porque va a haber... Muy buenos días.
2: Buenos días, buenos días.
0: Esto porque va a haber una feria de salud migrante. ¿Qué es, de qué se trata? ¿Qué es lo que va a suceder? ¿Quién es o para quiénes va dirigida esta feria de salud? Ahí, regidora.
1: Hola, muy buenos días, muchas gracias. Claro que sí, es una jornada de salud en la cual estamos buscando acercar servicios justamente de salud, especialmente a la población migrante, pero también a todos los apizaquenses.
0: Hablando de los migrantes, porque uno pensaría que esta comunidad, bueno, por lo menos las cifras han disminuido para quienes están transitando por Apizaco, sobre todo de acuerdo a las políticas que ha tenido los Estados Unidos. Pero ¿se tiene identificado más o menos cuánta población podría estar necesitando esta jornada de la salud?
2: Sí, en este día, sí, nuevamente buenos días.
0: Sí, adelante.
2: Marca Dolores Mercado, es un gustar aquí decirles que nosotros tenemos datos por parte de la Casa del Migrante, que está instalada aquí en Apizaco.
0: Sí.
2: Y de enero a la fecha realmente tenemos un circulante de 121 personas.
0: 121 personas, sí, las que podrían estar necesitando
2: este tipo de servicios como tal. Y decirles, con el permiso de ustedes, de la audiencia, es que no solamente es una feria de salud, es una atención digna que se le quiere dar a nuestros paisanos, algunos de ellos, porque son migrantes que son
0: a veces son de los estados de la República.
2: De los estados de la República, exactamente, y a veces son inmigrantes que vienen de otros lados como tal. Es una iniciativa por parte de la Secretaría de salud, que realmente en este momento es bienestar, y también por parte del ayuntamiento, por el ciudadano Javier Rivera.
0: ¿Cuáles son los servicios que se van a dar en esta feria?
2: Pues todos son preventivos, dentro de ellos también tenemos detección de lo que es la glucosa, algún tipo de enfermedad sexual también se puede detectar en ese momento. Son jornadas que nosotros ya hemos hecho en este momento, que son las mini ferias de salud que estamos implementando en las comunidades como tal.
1: Sí, que va a haber stands de vacunación y stands también para apoyo a salud mental, salud de la infancia y del adulto.
0: Regidora, ¿de cuándo va a ser esta feria?
1: La jornada es únicamente este lunes 28 de septiembre, de 9 de la mañana a 1 de la tarde.
0: ¿Dónde se va?
1: En el Parque Cuauhtémoc.
0: Parque Cuauhtémoc. A ver, evidentemente, y por eso le quería preguntar, hablando de la primera pregunta en la que nos referíamos sobre esta comunidad. Es importante, por supuesto, el interés, pero imagino que esta jornada también está abierta por si llegara a algún ciudadano que no tenga estas condiciones.
1: Sí, claro. La jornada va enfocada, digamos, al migrante. ¿Por qué? Porque los migrantes luego tienen un poquito de problemas al poder acceder a este tipo
0: de
1: servicios.
0: Hasta miedo a veces salir
1: al
0: centro de la ciudad, ¿no?
1: Exactamente. Entonces, la intención es acercar estos servicios para que ellos puedan acercarse, conocer y también prevenir, que también es cuidar. Pero al mismo tiempo que la ciudadanía pisaquense tenga acceso y pueda conocer los servicios que se están brindando, y si quiere un poquito más de información, pues pueda acercarse a ellos.
0: Ahora, en este diagnóstico, en esta atención que se les va a dar, si alguno de estos tuviera algún padecimiento, que tengan seguimiento, ¿cómo ustedes pueden garantizar? Porque el migrante finalmente es eso, ¿no? Y sobre todo buscando las oportunidades,
2: claro,
0: se puede mover. ¿Qué atención de seguimiento se le puede dar o que pueda tener una mejoría precisamente en salud?
2: De hecho, Eric, en ese sentido, todas las ferias o miniferias que hacemos en el municipio tienen un seguimiento. Desde el momento que llega y se detecta algún padecimiento, alguna condición que comprometa la salud de la persona, en ese momento se remite al área donde tiene que ser atendido como tal. Pero quiero comentar algo muy importante: no solamente va a estar servicios de salud, también va a estar nuestro cuerpo policíaco de seguridad pública, donde va a poder también orientar para que les pierdan el miedo, ¿no? En ese sentido, hay otros stands del municipio como Instituto de la Mujer, DIF Municipal también, propiamente Salud Municipal.
0: ¿No dará miedo el que esté las fuerzas de seguridad? Repito, porque
2: claro,
0: he platicado me ha tocado platicar incluso con este refugio de migrantes, pues que en ocasiones eso ven la figura policíaca y en lugar de invitarlos inhibe. ¿Cómo se le podría hacer el llamado a esta población, a este grupo de población, para que se acerquen y tengan la confianza precisamente en la autoridad, regidora?
1: Pues cuidar Acercarnos también es prevenir. El objetivo es que se puedan acercar, que cualquier duda que tengan o inquietud se pueda resolver en ese momento con personal capacitado, obviamente, del sector salud, pero también que sepan que al menos pues el doctor aquí Servando presente y su servidora, gracias, también estamos para apoyarlos, para orientarlos. Sabemos que muchas veces no es fácil y no es que se quieran ir de su lugar de origen porque quieran, sí, sino obviamente luego hay circunstancias un poquito más complicadas, pero bueno, que no están solos y que siempre habemos personas que queremos ayudarlos, orientarlos y sobre todo en esta ocasión, pues brindarles servicios de salud, de que es una estancia primera para que puedan prevenir cualquier tipo de padecimiento.
0: Me dice aquí el doctor que se han realizado ya algunas otras, claro, otras ferias. ¿Se tiene contemplado realizar algunas adicionales antes de que concluya el año?
1: Sí, claro. De hecho, el doctor ya tiene en su calendario algunas ya previstas en comunidades también y estamos listos para hoy en Cabildo justamente pues proponer una actividad justamente para el mes de octubre.
0: Que eso es lo que tienen que hacer en Cabildo, porque así luego les decimos que se ve que no, que ya me está diciendo que sí lo van a hacer. Entonces, cuestiones como la del próximo lunes ya están programadas durante el año, ¿no?
2: Durante el año, claro.
0: ¿Cuántas se tienen previstas?
2: Normalmente se hace una miniferia por cada mes,
0: okay,
2: en cada comunidad. En ese sentido, él no tocó en una comunidad, tocó realmente en la cabecera, y que es con el tema del migrante, que teníamos ya una planeación prácticamente de 20 días, un mes.
0: Porque, regidora, vienen los fríos y también hay que trabajar en, sí, ese tipo de población, ¿no? Que la que padece, la que va pasando y la que tiene frío, ¿no?
2: Totalmente. De hecho, empieza nuevamente una jornada de vacunación para reforzar el tema de influenza y COVID.
0: Bueno, pues ya lo tiene usted la información al día y, por supuesto, que eso es lo que necesitamos, que las autoridades nos digan qué están haciendo para que luego no les digamos que no están haciendo nada o que no nos representan. Y lo digo de frente, como siempre ha sido. Le agradezco mucho al coordinador de salud, Jesús Cervantes Cervantes Huerta, pues hacer más, ¿no?
2: Hacer más.
0: Lo, sí, que se pueda. Y también a la cuarta regidora, representar,
1: gracias,
0: más.
1: Gracias, los
0: y
1: esperamos.
0: Y poner estos temas ahí en
1: nos
0: la
1: acompañen,
0: regidoría.
1: Los esperamos.
2: Además, vamos a tener un rally al final.
0: Ah, magnífico.
2: Tenemos un rally con tema de vialidad. Nos proporciona el coordinador de la promoción de la salud del estado y está interesante, por allá los esperamos, también a ustedes.
0: Entonces, estamos hablando de ¿a qué hora y el día, por favor?
1: Lunes 28 de septiembre, de 9 de la mañana a 1 de la tarde.
0: Bueno, pues ya lo sabe, si usted tiene alguna condición o desde luego también llegar a informarse, es muy importante la participación. Con eso dejamos de ser pueblo, nos convertimos en ciudadanos. Productor, ¿a dónde nos vamos? Ya. Vamos con Dolores Mercado. Dolores, ¿vas a ir? Ya nos están invitando, que nos vieron cara de migrantes. Con todo respeto, porque por supuesto a veces somos migrantes y no tiene que ver con una condición, desde luego, desleal hacia la situación, que como bien lo dice, no se van de su lugar porque quieran, sino por buscar mejores condiciones. Dolores.
3: Pues sí, soy migrante, Eric.
0: Ah, sí, tú sí, ¿verdad?
3: Del mismo país, por supuesto, llegué hace ya algunas décadas de la Ciudad de México y muy agradecida con Tlaxcala por recibirme y por permitirme desarrollarme y hasta formar una familia. Y por supuesto, cuenten con nosotros porque daremos cobertura a este importante evento que tiene que ver con la salud de los migrantes. Muchas gracias.
0: Pues ya lo dijo Dolores, entonces
3: y pues,
2: estaremos. Ya los esperamos.
0: Vamos contigo, Dolores.
3: Muchas gracias. Vamos nosotros con Edwin Chiñas porque el gobierno de Tlaxcala rechaza que las observaciones de la Auditoría Superior de la Federación sobre el ejercicio de los recursos públicos pues representen un desfalco de la misma administración local en la comprobación de los recursos recibidos de la Federación. Edwin, ¿cómo estás? Muy buenos días, te escuchamos con la nota.
4: ¿Qué tal, Dolores? Muy buenos días, te saludo con muchísimo gusto a ti y a todo el auditorio. Así es, en este caso, el gobierno de Tlaxcala rechazó que las observaciones realizadas por la Auditoría Superior de la Federación a los ejercicios fiscales 2021, 2022 y 2023 representen un desfalco superior a los 879 millones de pesos, como afirmó una publicación de La Opinión México. El coordinador de comunicación del gobierno estatal, Antonio Martínez Velázquez, explicó que los montos observados por la ASF forman parte de los procesos de fiscalización y no pueden considerarse automáticamente como un daño al erario. Escuchemos.
5: ¿Qué significa una observación de auditor? Una observación no es un desfalco, es una observación que tiene distintos motivos. Por ejemplo, el dinero público que se gastó, se usó en tal cosa, por ejemplo, si tienen día y fecha de vencimiento el 30 de abril y se pagó el 1 de mayo, pues ahí hay una observación. ¿Por qué pasó eso? Si hace un subejercicio o una reconducción presupuestal que no está debidamente justificada, nosotros.
4: El funcionario aseguró que las observaciones correspondientes a estos tres ejercicios ya fueron solventadas, salvo un monto cercano a los 250 mil pesos, cuya documentación, dijo, fue enviada recientemente a la Auditoría Superior de la Fiscalización para su posterior revisión. Escuchemos.
5: Lo que te puedo decir es que las observaciones que hizo la ASF sobre el presupuesto federal del gobierno del estado de los años 21, 22 y 23, que son los que refiere esa nota, está debidamente solventado, salvo 250 mil pesos, que todavía la semana pasada se enviaron las orientaciones necesarias y estamos esperando que la Auditoría Superior de la Federación emita los oficios.
4: Martínez Velázquez señaló que el gobierno estatal permanece a la espera de los oficios de respuesta de la ASF para concluir formalmente con este proceso y rechazó que las observaciones permitan afirmar que la gobernadora Lorena Cuellar Cisneros haya utilizado recursos públicos para beneficio personal. Además, cuestionó que la publicación convierta observaciones de auditoría en acusaciones de corrupción y sostuvo que el manejo de los recursos públicos deben permanecer bajo revisión de los órganos fiscales. El coordinador calificó la publicación como parte de una campaña de desinformación contra la administración estatal, mientras que el gobierno aseguró que continuará atendiendo los procedimientos de fiscalización correspondientes. Escuchen.
5: Los gobiernos, a todos los niveles, están sujetos a auditorías de los entes que les corresponden. Ya ven, algunos municipios se han estado amparando a la corte para que no les auditen los fondos federales, ¿no? Pero todos tenemos que estar abiertos a la auditoría porque el dinero público es sagrado, es de la gente, no es del gobierno, no es de los funcionarios, es de la gente. Por eso hay que cuidarlo mucho.
4: La información, Dolores.
3: Te la agradezco, Edwin.
4: Estamos al pendiente.
0: Seguimos con mensajes, vamos a la pausa, pero tengo mensajes. Y este dice, bueno, pues muchas cosas, Dolores. Buenos días, Dolores. Voy a responder tu pregunta sobre la nacionalidad que se está legislando. ¿Será que abrieron los ojos y ya se dieron cuenta que gobernantes con ese tema de doble nacionalidad llevan a quebrar un país como ahora está pasando? ¿Lo está diciendo así? Con la inquilina de Palacio que, pues, es de raza judía. Están en contra de las creencias religiosas de la Basílica. Felicita a las comunidades judías siendo una acción, así dice, hipócrita, además de llevar a la nación a una deuda histórica, y cómo está permitiendo dar nacionalidades mexicanas a cubanos, venezolanos, como ejemplo, esa embajadora de México en Honduras, la Peón Sánchez, que no es mexicana de nacimiento. Excelente día. Pues es que pareciera como que es un balazo en el pie, ¿no?
3: Pues es difícil separar la historia y casos específicos como los que está señalando nuestro Radio Escucha. Y la verdad es que a veces actúan movidos por el hígado, ¿eh?
0: Sí, sí.
3: Y
0: sí.
3: Insisto, en el caso de esta iniciativa, pues, ¿qué tiene dedicatoria?
0: Pues, por supuesto, ¿no? Pero es por un interés político, no interés de la nación. Cuando el interés de la nación tendría que ser esto, repito, la seguridad, la deuda, etcétera.
3: Bueno. Es que de lo que se legisla a nivel federal e incluso a veces hasta local, ¿cuánto tiene que ver con lo que los diputados y diputadas en funciones recogieron en campaña o están respondiendo a los sectores que representan?
0: Lo que recogieron fueron votos y lo que van a recoger son votos. Buenos días, con el levantamiento del asfalto de la calle Hidalgo, el transporte público circula en Cuauhtémoc en conjunto con los padres de familia que se quedan en doble fila en las inmediaciones de la telesecundaria y la primaria. No tarda en pasar una desgracia con un menor. Ojalá se pueda mandar una patrulla de tránsito a la esquina de Cuauhtémoc con Barberán para prevenir. Muchas gracias por su apunte, que es muy bueno, es muy bueno, gracias. Muy buenos días, Dolores, Eric, que tengan un excelente día y fin de semana. Atentamente, J. Pilar Javier Castro. Vaya,
3: gracias, maestro.
0: Igualmente. Vaya, hasta que se reporta, maestro, ¿dónde andaba? No, vaya,
3: Eric, pasando
0: vaya,
3: lista. Vaya,
0: pues sí, cómo no. Buenos días, en el semáforo de la Cuauhtémoc Jesús Carranza, cuando te toca el verde como automovilista, te toca pasar y los peatones se atraviesan y les pitas y se enojan, aun cuando tienes, sí, que no tiene, le digo, ¿quién nos enseñó a cruzar la calle? ¿Quién? A mí, yo recuerdo que en el kinder te sacaban a X lugar, ¿no? Y te enseñaban, uh-huh, ese...
6: No sí. sé si lo siguen haciendo.
3: No, no los he visto, pero sí, hasta te acuerdas que todos tómense de las manos.
6: Sí, la claro, claro, guiaba, claro.
3: Y esperábamos.
6: Digo, hoy me queda claro que por la inseguridad, ¿no? Pero a lo mejor en la primaria, que la nueva escuela mexicana, eso de andar haciendo libros que luego ya se arrepiente, pues no sería importante eso.
3: Pues muy importante.
6: Y a los padres también que les enseñen, ¿eh?
3: Que tampoco se abordan.
6: Y a los padres también. Vámonos a la pausa, regresamos. Tengo mensajes, pero pues ya me está correteando aquí el señor productor.
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0: Bueno, también le digo que tengo mensajes. Muchas gracias por ponerse en contacto con nosotros. De eso se trata, que usted también tenga voz en este espacio. Oli, así dice. Oli, así dice Dolores.
1: En algún momento, pero dilo con intención.
0: Es que, bueno, Oli, así dice, varias y repetidas.
1: Te está saludando.
0: Así dice Jase, aquí está, aquí está, aquí está, ¿eh? Estoy leyendo tal cual.
1: Zapatele cuando venimos.
0: No, ya que eso cae en el. Buen día a todos. Permítame dar una opinión personal acerca de la ley antimeme, que esta ley es una censura y otra. Una ley censura y provisión de la libertad de expresión de los mexicanos, pues nuestro único modo de tomar los excesos y errores y abusos de la clase política era con humor e ingenio mexicano. Hago una pausa al mensaje. La sátira política ha existido desde Porfirio Díaz, en la Revolución Plena salió y fue censurada y nos quejábamos y que decíamos que no podíamos regresar a eso. ¡Ah, caray! Bueno, continúa el mensaje, pero ahora resulta que ya no podemos hacer ni memes de la clase política porque iremos a la cárcel, ni los delincuentes afuera, haciendo, deshaciendo, coludidos con el crimen y la política. Ahí está el señor de la barredora, líder y senador, la alcaldesa y la choquiza, y así, ya ni los prianistas que les daban con todo y hacían su campaña de desprecio hicieron lo que hoy hizo, ni los prianistas hicieron la censura y prohibieron la libertad de expresión del pueblo mexicano para beneficios a los políticos con una ley antimeme. Morena así ganó elecciones haciendo memes y campañas contra el PRIAN. Bueno, pues el primero que hacía y deshacía y ofendía incluso hasta a los propios ciudadanos si no votaban por él, fue el propio López. ¿Se acuerda cuando, y sí, como mexicanos nos llegamos, quién no llegó a ser el corazón deformado que parecía hígado de Peña Nieto? ¿Quién no lo llegó a ser? Pues sí, hombre, ¿quién no le ha fallado la cuenta esa de no menos, más, menos cinco, etcétera?
1: Y aguanta. Bueno, hoy,
0: ¿no? Hoy, ¿no? Y aguantaban, hoy la clase política, pues no aguanta, pues será porque, será quién sabe por qué. Un migrante siempre le va a tener miedo a la policía por el simple hecho de ver a un policía luego de venir caminando en la frontera sur, también vienen espantados por policías corruptos pidiéndoles dinero, pregunta cómo el migrante va a tener confianza en la policía, buen día, pues es lo que le preguntabas, ¿no? Sí, les van a dar orientación, pero un migrante viene con miedo. Buen día, podrán ayudar a que el IMSS dé una solución para las guarderías a las que tenemos derecho los derechohabientes, ya que el 31 de diciembre se podrían cerrar más de 600 guardias. Caray, ¿se acuerda que López quitó programas para niños con cáncer? Este esquema de guarderías que había funcionado, pero como era de otro color y como era de Calderón, hoy usted lo está diciendo. A ver qué dicen los defensores, ¿no? Los desgarra vestiduras. Vamos a preguntar qué pasa con esto, ¿no? Démosle a seguimiento, Dolores.
1: Claro.
0: Y bueno, pues los viernes chiquito hablamos de la política, que esta semana se puso intensa, pero si me permites hacer este apunte antes de lo que tú nos ilustres, mi querido Manuel Guillermo Ruiz Salas, porque hasta que volví a escuchar de la ONU, pero más bien los que dieron nota son los que fueron, no la ONU por sí sola. Prácticamente la ONU se convirtió en un escenario y lo que está sucediendo, que tú nos los vas a describir. Cuéntanos, ¿qué ha pasado? Muy buenos días.
2: Muy buenos días, querido amigo Eric, querida amiga Dolores, a todos allá en la cabina y a todos los escuchas de FM Centro. Efectivamente, amigo, en el aniversario número 81 de la creación de la Organización de las Naciones Unidas, se celebra año con año su máximo evento conmemorativo, que es la Asamblea General. La Asamblea General, por definición, es una reunión en la que son invitados los líderes de los jefes de Estado de las naciones que integran esta organización, nacida tras el final de la Segunda Guerra Mundial, con un propósito inicial, que pues es el que fundamentalmente no ha podido cumplir, que es el de evitar las guerras, ¿no? Paralelamente, pues creó otras organizaciones, algunas de ellas con muy buenas intenciones, con muy buenos resultados, como la UNESCO, como la Organización Mundial de la Salud. Pero yendo al punto en concreto, pues me pareció más una fiesta, amigo, en donde después de determinados momentos salió a relucir la verdadera personalidad, y Trump parecía más bien, en la oportunidad que tuvo, de estar dictando las medidas de una empresa respecto de lo que iba a hacer con sus empleados, amigo. Le dijo a Venezuela, ante el mundo, dijo, a ver, a Venezuela le invadimos, haz de cuenta que dio un corte de caja, dijo, a Venezuela le invadimos porque ya era muy amigo de Irán, ya era muy amigo de Rusia y era muy amigo de China. Dice por ahí el dicho, puedes pensarlo pero no decirlo, pues bueno, lo dijo totalmente, ¿no? Benjamín Netanyahu, repudiado, el líder de Israel, en su intervención, más del 60% de los asistentes se salieron para no escuchar como tal el sentido de sus participaciones. Por el lado latinoamericano, pues destacar la presencia del presidente Lula. Lula aprovechó el púlpito, por decirlo de alguna manera, la tribuna de las Naciones Unidas para seguir haciendo campaña. En un mes aproximadamente Brasil tiene la elección y cualquier foro local o nacional o internacional le sirve para seguir haciendo campaña. Y ayer Bukele, Milei, líderes centroamericanos, ¿no? También nos dio lamentablemente un llegue muy fuerte el presidente Trump, se expresó pésimo de nuestro país respecto de casi diciendo que vivir junto al vecino de al lado no es agradable, ¿no? En ese sentido, pues exhortar a las comunidades mexicanas, como lo estaba escuchando previamente al momento del enlace, pues a estar organizadas, a resistir en ese sentido también el embate de la política estadounidense, que también está en proceso electoral. Entonces, amigo, haz de cuenta que más bien fue la reunión de mundial de una empresa en donde cada quien dio su corte de caja. Esa sería mi apreciación, querido amigo.
0: Pues sí, definitivamente, y donde pues se fueron los grandes empresarios y se acabó estos foros que hemos visto, y vi qué buena analogía estás realizando, porque de estos foros económicos, de estos foros de las empresas, estos foros de mercadotecnia, de negocios, etcétera, que vienen los fuertes y todos asisten. Y ya es cuando correcto, por ahí sí aparece uno que otro, pues ya los foros vacíos, así se vio la ONU, ¿eh?
2: Efectivamente, y como corolario, si me lo permites, ayer el presidente Xi Jinping de China hace una visita de Estado a Estados Unidos, lo recibe personalmente el presidente Trump, y pues la expectativa fundamentalmente no es de una guerra entre estos países, pero sí la dinámica comercial y económica, ¿no? Habrá que esperar los pronunciamientos conjuntos, porque de eso dependerá la dinámica del comercio internacional el próximo año, querido y estimado amigo y querida y estimada amiga.
0: Bueno, pues así las cosas. Te agradecemos mucho.
2: Cuídense mucho, que Dios los bendiga. Excelente jornada. Hasta luego.
0: Bueno, pues ahí lo tienes. Vamos a la pausa ya, tan rápido. Vámonos a la pausa.
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0: Qué bueno que sigue con nosotros. Y hace unos días, en algunas denuncias que hemos recibido, pues nos hablaban del asunto de las licencias de funcionamiento municipal. Fíjese que nosotros le hemos comentado aquí que incluso sabemos de algunos negocios que han cerrado derivado de algunas de las restricciones que tienen desde autoridades federales, autoridades estatales, y quisimos, por las denuncias que recibimos aquí en Centro Informativo, pues platicar con quienes está llevando a cabo un aspecto de lo que incluye la licencia municipal. Estamos hablando de el procedimiento que está realizando Protección Civil Municipal a través de su coordinador municipal de Protección Civil, Israel Méndez Tlapalama, a quien le damos la bienvenida, y queremos platicar, puntualizar, para ver cómo se está operando y, desde luego, también aclarar algunos dichos que se han salido a la luz pública. Bienvenido, muy buenos días.
1: Eric, buenos días para ti, igual buenos días para tu auditorio.
0: Licencias municipales. Yo creo que mucho del comercio de Apizaco estuvo, así lo estoy entendiendo, estuvo acostumbrado durante mucho tiempo a no pagar lo que se tenía que pagar. Ese es en primera instancia, y eso lo tengo no por esta autoridad, sino incluso de algunas anteriores que referían eso, ¿no? Se ajustaron o se ajustaban las tarifas, incluidas, por ejemplo, las de Capama, que también en algún momento platicamos con el quien fuera director de Capama esos asuntos, venían pagando una tarifa de hogar, por ejemplo, hablando de Capama, para ponerlo como ejemplo, y resulta que ya era un edificio que tenía varios locales por rentar, ¿no? Por ejemplo. Y entonces, en esa dinámica, el ciudadano apizaquense estaba acostumbrado a pagar una cierta cantidad. De momento, hacen un ajuste, y ahí es donde yo creo que empieza la figura de las licencias municipales. ¿Es cierto que hay cobros indebidos? ¿Cómo se calcula? ¿Qué es lo que realmente está pasando? Y hablando de Protección Civil, ¿cómo se están llevando a cabo estos operativos?
1: Sí, mira, principalmente, qué bueno que se hace esta práctica para comentarle al auditorio que principalmente no se dejen engañar, porque ahí hay personas vivas que se hacen pasar por gestores, uh-huh. Que fueron igual anteriormente servidores públicos, uh-huh, de este municipio, y pues tenían malas prácticas, ¿no? Uh-huh. Ya cuando inicia nuestro periodo de esta administración con el presidente Javier Rivera Bonilla, pues nosotros hacemos lo que simplemente marca la ley, porque todo está en una ley que se llama la Ley de Ingresos, en donde, aparte del agua, vienen diferentes usos. Dentro, uh-huh, de ellos el mío, el de Protección
0: Referente
1: Civil.
0: Referente a Protección Civil.
1: Claro que sí. Entonces, pues nosotros nos basamos de acuerdo a lo que igual aprueban los diputados acá de nuestro estado, porque, uh-huh, esa ley viene aprobada por nuestros diputados. Y simplemente nosotros lo que hacemos es aplicar de acuerdo a los UMAS, porque, no sé, la gente estaba acostumbrada a que les daban costos en ceros, uh-huh, es decir, 100 pesos, 200 pesos, uh-huh, 300 uh-huh pesos, y cuando nosotros aplicamos lo que son los UMAS, pues lógico que a nosotros no nos dan en ceros, no nos, uh-huh, dan en ceros. Un claro ejemplo, uh-huh, yo básicamente para los negocios del municipio solamente tengo autorizados son tres costos, uh-huh, no, perdón, cuatro costos, son 5 UMAS, 7 UMAS, 10 UMAS, 20 UMAS.
0: Okay.
1: De ahí en fuera.
0: ¿De
1: ya
0: qué dependen estos?
1: ¿De qué dependen? De acuerdo a lo que marca la Ley de Ingresos, el tamaño, el riesgo, la ubicación. Pero para antes de dar un costo, nosotros tenemos que visualizar que ya hayan hecho sus pagos anteriores y que corresponda. Aquí va lo que tú estabas comentando. Nos hemos encontrado que la gente nos presenta prediales, aguas de sus domicilios, uh-huh, no del inmueble donde está un negocio. Uh-huh. Es decir, lo que quiere hacer es que salga abajo. Uh-huh. Yo entiendo esa parte. Pero para esto, como igual obtienen beneficio las personas que se dedican a rentar sus inmuebles, en este caso los negocios comerciales, ellos igual deben de pagar su tarifa comercial. Uh-huh. De eso nosotros vamos a ir tabulando. Pero te pongo otro ejemplo así práctico, así, uh-huh, rápido.
0: De lo que ha sucedido.
1: Un ejemplo práctico de lo cual he sido objeto unas notas y unos señalamientos. Uh-huh. Por ejemplo, una panadería, ¿no? Uh-huh. Una panadería que se encuentra en el centro de Apizaco. Uh-huh. Una panadería en la cual elabora pan, ahí mismo distribuye su producto, uh-huh, de acuerdo al riesgo, pues está entre mediano y alto. Uh-huh. Es decir, que esa panadería va a pagar de 10 UMAS a 15 UMAS.
0: ¿Por qué es de mediano riesgo? Porque ahí tiene uso de gas, me imagino.
1: Uso de gas, de acuerdo al personal que tiene, las dimensiones y cómo está distribuido el inmueble. Okay. Uh-huh. Eso es lo que nosotros básicamente verificamos, uh-huh, que es el área de prevención, que es lo, claro, de Protección Civil. Por ahí un vivillo fue a pedir 9,000 pesos de esa panadería y dijo que yo lo solicité. Uh-huh. Es cuestión que eso yo en este momento yo lo niego.
0: Deslindas.
1: Me deslindo totalmente de eso y de muchos más que han ido a pedir dinero a mi nombre Y en este caso, como fue un tema trascendente, el presidente lo atendió de forma particular. Cuando son temas así que tal vez tienen ciertas características, ya no los atiendo yo. Yo personalmente los paso con el ciudadano presidente. En este caso, dialogando con la persona y eso, ya llegamos a un costo de 10 sumas, que son 1173.10, que es lo que le corresponde, y no tiene nada que ver con una cantidad exorbitante que le estaban pidiendo. Eso es ajeno a mí.
0: Porque si ustedes ya tienen identificado quién es, ¿por qué no se realizan las denuncias precisamente de esta usurpación o este incluso señalamiento contra personal, en este caso de ustedes?
1: Fíjate que el único impedimento que yo tengo es que son tratos entre particulares.
0: Okay.
1: Como yo no los estoy solicitando de forma personal, el presidente siempre lo ha dicho abiertamente y lo ha dicho en los martes de atención ciudadana. Si tienen las pruebas, que se demuestren. Claro. Y que se sancione. Uh-huh. Pero en este tema, como son temas de particulares, y te puedo decir muchísimas cosas, Eric, cuando empezamos la administración habían cobros de 50,000, 60,000 pesos de estos gestores. Uh-huh. Y yo creo que la gente ya se quedó con eso, para lo cual yo ahorita me permito, ahorita que estás acá y ojalá me puedas ayudar en tus redes sociales. Nosotros, para iniciar un trámite, tienen que acudir a Ventanilla de forma personal. Uh-huh. Nosotros damos una solicitud.
0: Okay.
1: Entonces,
0: ¿qué es esta?
1: Nosotros, exactamente.
0: Quien está siguiendo en redes sociales, aquí usted lo está viendo.
1: La voy a entregar porque estas personas hacen hasta sus propias solicitudes, diferentes a las que nosotros manejamos. Desde ahí, pues ya se pueden dar cuenta que no corresponde a mi área. Y desde ahí, pues que tengan cuidado. Nosotros aquí básicamente en las solicitudes, ¿qué es lo que queremos? La información del negocio para poder emitir el dictamen, los requisitos básicos que nosotros tenemos es predial, agua, INE. En este caso, en mi área, como tengo que ver otras características de seguridad, pues les pedimos fotografías de que cuenten con su extintor, con su uh-huh. botiquín, señaléticas, números de emergencia, que nos pongan ellos mismos los metros cuadrados de sus negocios. Uh-huh. Cuando tenemos dudas, vamos a revisar. Uh-huh. Quieren hacer pasar negocios de 3x3 cuando son uh-huh. establecimientos enormes. Uh-huh. Y pues no, eso definitivamente no.
0: Que también es la relación de confianza entre el ciudadano y la autoridad.
1: Claro que sí. Y muchos, o sí he escuchado que en tus comentarios o luego uh-huh. Manifiestan, es que ya ni van. Bueno, mi labor fue desde el primer año y uh-huh. estuvimos en una exhaustiva campaña en revisar que todos ya lo tuvieran. Ahorita, como son refrendos, básicamente nos estamos apoyando de lo que el mismo ciudadano nos está compartiendo.
0: Y con eso vino la actualización.
1: Es correcto. Igual escuchaba la otra vez no recuerdo qué día, estaban aquí comentando el tema de los ingresos para el municipio. Uh-huh. Pues comentarte igual que nos volvimos más dinámicos. Con esto te quiero comentar que como es ya de las dos partes, el ciudadano, si nos comparte de forma completa su información, en ese momento va, paga caja, regresa y yo tengo la obligación de entregar mi dictamen. Ahora, comentar igual que todos los ingresos se van para el municipio. Uh-huh. Trámite que no lleve un recibo de pago, trámite que no puede avanzar porque se necesitan los recibos de pagos para obtener una licencia.
0: Okay.
1: Es decir, que nos hemos dado cuenta que igual gente llega y dice, oiga, es que no me dieron mi recibo de pago. Uh-huh. Es que el contador me cobró 5,000 pesos.
0: Así es.
1: Va con nosotros y, oh sorpresa, 587, que es la mínima. Ahí es donde dice la ciudadanía se siente defraudada, pero vuelvo a comentarlo, eso es tema de particulares, ya no es conmigo.
0: La moraleja es que nos acerquemos entonces a la autoridad.
1: Definitivamente aquí los trámites, desde que iniciamos esta administración uh-huh. y dado las casas, las situaciones y que lo hemos estado denunciando constantemente en redes sociales, de que no se dejen engañar, uh-huh. de que no se permitan, de que sujetos que siempre casualmente cuando vienen épocas de campaña, uh-huh. casualmente aparecen uh-huh. y empiezan a hacer labor social, pero bueno, a costillas de la demás gente, que la gente honrada y que trabaja. Ahora mira, traigo una pequeña información.
0: Por favor.
1: Te quisiera compartir igual. Aquí mira, lo que fue el año 2025, uh-huh. todo nuestro periodo que fue de enero a diciembre, nosotros apenas realizamos 2,815 uh-huh. dictámenes, que fue lo del año anterior. Uh-huh. Para este año, lo que es al corte ahorita del día de hoy, llevamos elaborados 3,074. Es decir, tenemos un aumento de 259. Todavía no termina el año. ¿Y qué es o por qué mencionar estos números? Porque todo este ingreso se ve traducido en obras. Nosotros teníamos bien claro, junto con el presidente municipal, uh-huh. que entre mayor recaudación, sin abusar de la gente, uh-huh. ni sin beneficiarnos, sin incrementar, era que nosotros íbamos a ver reflejado todo ese dinero que la gente deposita al municipio, traducido en obras, traducido en calles, traducido en más servicios. Ese es un triángulo del gobierno con el municipio. entre más ustedes nos hagan favor de realizar sus aportaciones, eso mismo hace que, no, que el presidente tenga para estar fortaleciendo el municipio, traducido en servicios. En este caso, pues, bueno, adelantártelo, Eric. Me dijo el presidente que no lo dijera, pero sí lo voy a comentar. Se vienen unidades nuevas.
0: Nos estás dando la primicia.
1: Exactamente.
0: Presidente, sí, no se me enoje. Sí. Aquí sabe que conviene porque se enteran y se enteran bien. A ver, entonces, sí. Vienen adquisiciones pues de unidades, de inversión, que eso también yo lo destacaba porque derivado de eso, pues nos taparon de alguna manera la boca a quienes estamos, y sigo estando en contra de la techumbre de la plaza, porque dice, alcanzó para eso y para calles más y para este tipo de aspectos, ¿no?
1: Sí, mira, Eric, comentarte igual que mi área no solo es un área administrativa, es un área operativa. Uh-huh. Te voy a compartir igual todo lo el trabajo que tuvimos el año anterior. Tan solo en atenciones prehospitalarias tuvimos 2,602 el año 2025. Uh-huh. En personas atendidas, que un malestar, que sí, cualquier claro. situación que nos van a traer, fueron 2,616. En servicios a la ciudadanía, en emergencias, hablando solamente de emergencias, tuvimos 5,030. Es decir, nos da un total de 10,248 atenciones. Uh-huh. Tan solo eso se ve traducido que las unidades que nosotros utilizamos se desgastan constantemente. Eso tan solo es del 2025. Uh-huh. Para este año, para el 2026, en atención prehospitalaria, hasta el mes de septiembre, uh-huh. llevamos 2,103, en personas atendidas 2,102, en servicios a la ciudadanía 4,831, es decir, ya vamos con 9,036 servicios, ya estamos a nada de superar de lo que es lo del año anterior, y decirte que para nosotros se vienen los meses más complicados, sí, claro. y también hacer un llamado a la ciudadanía, a tu público, ahorita aprovechando el momento, que se moderen en la forma de conducir, de consumir alcohol, sustancias, uh-huh. porque para uh-huh. nosotros octubre es con mayor repunte. El mes anterior yo comentaba la información aquí a una compañera uh-huh. reportera de FEME Centro, ¿sí? donde yo estaba sorprendido porque hubo un repunte en los accidentes automovilísticos, pero el antecedente que tenemos que es el exceso de velocidad. Okay. Personas, tengo la cifra, porque uh-huh. nosotros reportamos mensualmente, tengo la cifra que las personas que mayor ocasionan accidentes son de los 20 años hasta los 35, caray. 38 años. Uh-huh. Personas realmente jóvenes que, digo, podríamos tal vez evitar ese tipo de, uh-huh. de situaciones, de accidentes.
0: Y evitando el estereotipo, pues son los que no miden las consecuencias y incurren en esto. Regresando un poco a esto, porque no me quiero quedar con la pregunta.
1: Sí.
0: Se habla incluso de, hay algunas empresas que dicen, ve con tales empresas para que te hagan el dictamen.
1: Claro.
0: ¿Qué pasó con ellas?
1: Mira,
0: ¿qué pasa con ellas?
1: Sí, realmente aquí he sido señalado desde el principio de administración, uh-huh. Eric, creo que esa situación es, digo, aquí hay muchas personas, el municipio es muy pequeño y se dedican al tema de protección civil a nivel estatal, a nivel Puebla, México.
0: O sea, estas sí existen.
1: Claro que sí, uh-huh. deben de existir porque deben de ser empresas que estén consolidadas, que uh-huh. deben de realizar ese tipo de capacitaciones, okay. porque no cualquier persona lo puede dar.
0: Lo entiendo.
1: Yo, por ejemplo, te puedo compartir que cuando inicié, bueno, espero que a nadie afectar con este comentario, claro. pero con las escuelas, todo eso, lo de las capacitaciones y eso, ellos mismos los imprimían. Los uh-huh. bajaban de internet y lo hacían. Okay. Y cuando hacíamos prácticas, por decir, de extintores, no, desde luego que no. Pero como es un mecanismo para cumplir, tanto conmigo como con la SEP, en las empresas o en los negocios que llevan, eso es un mecanismo para que puedan tener. Pero comentarte igual, Eric, que cuando son programas de protección civil, igual interviene la Coordinación Estatal de Protección Civil, porque de ellos salen las personas que estén acreditadas para poder elaborarlos aquí en el estado,
0: okay.
1: en el municipio en general.
0: Okay.
1: Entonces,
0: ustedes no dan una lista como se había presumido, no. Tienes que hacerla con tal.
1: Mira, nosotros tenemos la facilidad y después desde las primeras dos denuncias que hicieron hacia uh-huh. mi persona, dio la indicación el presidente que éramos muy prácticos, ¿saben qué? Vayan a la coordinación estatal. Uh-huh. Allá todos los que han ido conmigo, ¿saben qué? Vayan a la coordinación estatal. Hay personas que conocen ya de uh-huh. años a personas que los pueden apoyar. Uh-huh. Digo, y yo no les voy a coartar su derecho a su trabajo y decirles, claro. no lo hagas con él o hazlo uh-huh. con él. Desde luego que les
0: decir, pero ya queda
1: mientras cumplan con los requisitos que marca la Coordinación Estatal de Protección Civil, Yo tengo la obligación, porque recordarte igual que acá hay una liberación estatal. Uh-huh. O sea, debe de existir una liberación estatal. Uh-huh. Y pues nosotros trabajamos de forma conjunta con la coordinación estatal, con el coordinador estatal. Y tan es así que tiene buena relación el presidente Javier Rivera Bonilla con el coordinador estatal Juvencio Neto. Uh-huh. Y cuando hay temas que tratar, ellos mismos los tocan. Uh-huh. Nosotros, en este caso, como somos del municipio, sí somos autónomos, pero siempre nos ha instruido el
0: hay ciertos lineamientos que son
1: el presidente que mejor respetemos por categorías.
0: Muy bien, bueno, pues

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1: Tengo que no esperes, pero sí Esperín está en Centro Informativo y nos dice que arranca la semana 3 de la NFL con el partido de jueves por la noche a las 6. ¿Qué voy a estar viendo, mi querido Checo?
2: ¿Qué tal, mi querido Eric? Muy buenos días, te saludo con muchísimo gusto, a ti, a Dolores, por supuesto, a todo el auditorio. Vamos a estar viendo un partido, la verdad es que muy interesante, entre los Halcones de Atlanta y los Empacadores de Green Bay desde el mítico Lambeau Field del Estadio de los Cabezas de Queso. La verdad es que va a ser un partido muy interesante porque son dos equipos que no han arrancado de la mejor manera esta temporada. Green Bay, que tiene marca de una victoria y una derrota, la verdad es que esa derrota fue sorpresiva y apenas la semana pasada pudo rescatar una victoria muy sufrida, y el equipo de Atlanta, que ha estado sin su mariscal de campo titular las primeras dos semanas, se ha notado sobre todo en el ataque aéreo, y que por fin regresa Michael Penix, su mariscal de campo titular, para arrancar su primer partido de la temporada y tratar de darle vida a la ofensiva de los Halcones de Atlanta. Va a ser un partido interesante, de un partido donde es favorito Green Bay, pero que tampoco ha sido el equipo dominante que solía ser en su casa, y esto nos va a dejar un partido abierto. Veo un partido de puntos, veo a las defensivas colapsando por algunos momentos, y al mariscal de campo Jordan Love y a Michael Penix aprovechando, por supuesto, esta situación con muchas yardas por pase, con algunos, por supuesto, anotaciones aéreas, y creo que va a ser un partido interesante para arrancar ya la semana 3 de la NFL. Veo un partido donde Green Bay va a ganar y veo un partido también de muchos puntos, quizá de altas, mi querido Eric, para arrancar una semana 3 que suena espectacular.
1: Bueno, definitivamente ya tan rápido se van las 3 y hay que estar pendiente, porque ahora sí, entre la 3 y la 5 ya comienzan a verse un poquito los partidos, los equipos, mejor dicho, un poquito más sólidos. Pero regresa la Fórmula 1 con el gran

0: premio de Azerbaiyán, que además fue adelantado, ¿no? Por cuestiones ahí del propio país.
1: Sí, exactamente, es un fin de semana con un gran premio de Azerbaiyán que se va a correr en el circuito urbano de Bakú, que es uno de los favoritos de Sergio Checo Pérez, pero con la gran particularidad que la carrera se va a disputar en sábado y no en domingo. Ya tuvimos los primeros prácticas libres de los pilotos, vamos a tener la clasificación el día de mañana, viernes a las 6:00 a.m, tiempo del centro de México, y la carrera va a ser este sábado 26 de septiembre a las 5:00 a.m, tiempo del centro de nuestro país, así que va a haber que desvelarse o desmañanarse un poquito el día sábado para poder ver la carrera, pero es un circuito urbano muy interesante con longitud de 6 kilómetros, programada la carrera a 51 vueltas y combina rectas muy largas y de las más veloces del campeonato, superando los 350 kilómetros por hora, con un sector muy estrecho que pasa por los muros del centro de la ciudad, del casco antiguo de la ciudad. La verdad es que es espectacular en cuanto a la imagen, en cuanto a lo que podemos admirar como espectadores, no nada más de la Fórmula 1, sino también del escenario que representa esta carrera, y es especial porque además se cumplen 10 años desde la primera edición oficial de la Fórmula 1 en Bakú, y es donde Sergio Checo Pérez mejor le ha ido en los años que ha estado en la Fórmula 1, uno de sus circuitos favoritos, sin lugar a dudas, porque ha logrado 5 podios y 2 victorias, las 2 con Red Bull en 2021 y 2023. Ahorita que compite en la escudería Cadillac va a ser un poquito diferente, no lo veremos compitiendo desafortunadamente por quedar con la victoria, por quedar en los primeros lugares, pero sí es realmente una carrera muy especial para Sergio Checo Pérez, donde mejor se ha visto, sin lugar a dudas, los circuitos urbanos le vienen de maravilla al piloto mexicano, así que esperemos que pueda quedar entre los primeros 15 lugares con la escudería Cadillac. Ya anunciaron que va a ser un fin de semana y un cierre de temporada complicado para Cadillac, porque están poniendo la mayoría de sus esperanzas y la mayoría del presupuesto para el próximo año, pero tiene que cerrar de alguna manera o tratar de cerrar de alguna manera fuerte, rescatar algún punto en las últimas fechas. Ojalá que en este Gran Premio de Azerbaiyán se pueda ver una mejora y que el piloto mexicano pueda disfrutar de una de las carreras donde mejor le ha ido, sin lugar a dudas, en la Fórmula 1, mi querido Eric.
0: Muy bien, bueno, pues ahí tiene usted. Pero, ¿cómo ves la lista de Rafa Márquez que se estrena este fin de semana? ¿Sí te convence? Hay algunos nombres que por lo menos a mí, pero pues yo no le sé, el que le sabes tú y tú nos dices qué pasa.
1: Sí, es porque este sábado también, 26 de septiembre, se va a estrenar Rafa Márquez al frente de la selección mexicana frente a Colombia en la primera fecha FIFA después de la Copa del Mundo, en un estadio además curioso en Baltimore, donde normalmente se juega la NFL y donde México no suele ir mucho. Va ahora a este estadio en Baltimore frente a Colombia, y creo que la lista, mi querido Eric, tiene un poco de congruencia después de lo que fue la Copa del Mundo. No veo grandes cambios, lo que sí es que hay algunos nombres que quizá todavía no se habían ganado pues esa oportunidad de ser llamados a la selección nacional, pero pues Rafa Márquez le está dando pues esa oportunidad quizá a nuevos nombres, a nuevos jugadores que puedan pues aparecer. Es una lista muy grande también, hay que decirlo, que es una lista realmente pues muy abultada, donde hay jugadores y nombres que no van a realmente a poder ver de minutos. Tenemos al portero Alex Padilla del Athletic de Bilbao, junto con el tal Arrangel de Chivas. Tenemos varios defensores que le están dando continuidad a lo que fue la Copa del Mundo, como César Montes, como Johan Vázquez, Israel Reyes, que me parece que son los pilares también, por supuesto, de la defensa y de la saga central. Me gusta mucho el caso de Mateo Chávez, el lateral izquierdo que juega en el fútbol holandés, que ya anotó en la Copa del Mundo, y creo que puede ser el recambio natural de Jesús Gallardo. En la media cancha, la verdad es que no se movió mucho Luis Chávez, Obed Vargas, Álvaro Fidalgo, Alan Cervantes del América, aunque no va a poder jugar por lesión. Hay algunos nombres también como Eric Lira, Orbelín Pineda y Gilberto Mora, que ya venían con continuidad. Y en la delantera, pues el Piojo Alvarado. Llama la atención el regreso de Irving, el Chucky Lozano, después de su paso por el fútbol estadounidense y de no ser convocado a la Copa del Mundo. Ese, la verdad, es que es un hombre que me llama y no me convence mucho. Santiago Jiménez, que no ha tenido minutos prácticamente en Europa esta temporada. Y la hormiga González, que es uno de los jugadores que han tenido mayor relevancia en esta primera parte de la temporada en Europa, con su nuevo equipo, el Olympiacos, que de Grecia, donde ha tenido varios goles. Recordar que Julián Quiñones y que también Raúl Jiménez no van a poder ver actividad en esta fecha FIFA por algunas lesiones con sus equipos, pero veo la lista con algo de continuidad, mi querido Eric, con algunos nombres que se están incorporando y algunos otros que pues realmente son un volado, y vamos a ver si pueden tener continuidad en la selección nacional.
0: Pues sí, definitivamente. Gracias, Checo. Muy completo lo que nos das a conocer. Muchas gracias, Checo.
1: Muchas gracias, mi querido Eric Dolores Auditorio. Que tengan un gran inicio de jueves y nos saludamos al ratito en Centro Informativo de la Tarde. Fuerte abrazo para todos.
0: Checo, que no esperes, pero sí esperar hasta en Centro Informativo. Nos vamos a la pausa, regresamos.
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0: Ya lo sabe, a esta hora le damos cuenta de lo que muy temprano le hemos informado. La contaminación de la cuenca del Alto Atoyac, que comparten Puebla y Tlaxcala, mantiene una situación crítica y representa uno de los principales problemas socioambientales de la región, de acuerdo con el informe presentado por el relator especial de Naciones Unidas sobre sustancias tóxicas y derechos humanos, Marcos Orellana. El documento señala que el río Atoyac presenta una alta carga de contaminantes, relacionada principalmente con las descargas de aguas residuales del corredor industrial integrado por unas 22,000 industrias, además del manejo inadecuado de residuos sólidos urbanos.
10: El gobierno de Tlaxcala rechazó que las observaciones realizadas por la Auditoría Superior de la Federación a los ejercicios fiscales 2021, 2022 y 2023 representen un desfalco superior a los 879 millones de pesos, como lo afirmó una publicación de La Opinión de México. El coordinador de comunicación del gobierno estatal, Antonio Martínez Velázquez, explicó que los montos observados por la auditoría forman parte de procesos de fiscalización y no pueden considerarse automáticamente como un daño al erario.
11: ¿Qué significa una observación de auditor? Una observación no es un desfalco, es una observación que tiene distintos motivos. Por ejemplo,
0: un nuevo incendio fue reportado la tarde de este miércoles en el relleno sanitario de San José Chiapa, Puebla, ubicado en los límites con Cuapiastla, Tlaxcala, lo que generó preocupación entre habitantes de comunidades cercanas ante el riesgo de que las llamas puedan extenderse. El representante del comisariado ejidal de San Lorenzo, Cuapiastla, Efren López Hernández, alertó sobre el siniestro a través de redes sociales, advirtió sobre la posibilidad de que el fuego aumente, por lo que pidió atención para evitar mayores afectaciones.
10: El director de Seguridad Pública Municipal de Apizaco, José Ramón Jacques Mena, advirtió a la población tlaxcalteca sobre el supuesto programa federal Motocicleta del Bienestar, del cual hasta el momento no se ha emitido ningún comunicado oficial del Estado o la Federación.
12: Municipios.
0: Vamos con Rosero Grada porque nos dice que más de 10,000 tlaxcaltecas disfrutarán de las actividades artístico y culturales de Apizaco. Cuéntanos para ir, Rosario.
13: Claro que sí, Eric, te saludo a ti y al auditorio. Ya deberemos estar listos para las próximas actividades que realizará el Ayuntamiento de Apizaco. Y es que la directora de Turismo y Cultura del municipio de Apizaco, Ana Laura Lima Meneses, aseguró que más de 10.000 tlaxcaltecas disfrutarán de las diversas actividades artísticas y culturales que tendrá la ciudad rielera en el último trimestre del año. Escuchemos.
12: Más de 10.000 llegaron justamente
14: en diferentes etapas, digamos.
12: Exactamente. Entonces vamos a tener también mucho movimiento en estas celebraciones. Así es que espérenlo, que ya se dará a conocer próximamente.
13: En este orden de ideas se explicó que con los festivales del Día de Muertos y Navideño se espera que los habitantes disfruten del ambiente familiar que se genera con estas actividades. Escuchemos.
12: Rescatar justamente cosas que han funcionado, que justamente yo espero que también con toda esta maxiposada que ya se ha dado también en años anteriores y que ahorita también estamos revisando que pueda revisarse nuevamente, tener grandes actividades que tuvimos también, nuestro encendido, donde también mucha gente pudo disfrutar y sobre todo ambientes en familia. ¿Qué estamos rescatando? La grandeza de nuestros apizaquenses, que sean convivencias en familia, que se puedan disfrutar.
13: Con sedes como el Parque Cuauhtémoc y diferentes recintos de las 7 comunidades que conforman el municipio de Apizaco, se brindarán grandes experiencias y buenos recuerdos para los asistentes. Por último, adelantó que el 18 de octubre se realizará el segundo aniversario del programa Baila Mi Ciudad, en donde el público asistente disfrutará de bachata y danzonera con la presentación de diferentes agrupaciones del estado de Tlaxcala, toda vez que uno de los objetivos principales de la administración municipal es rescatar costumbres y tradiciones para el disfrute de las familias. Dolores, Eric, el reporte.
0: Muy bien, Rosario, pero tenemos más información.
10: Continuamos contigo, Rosario, muy buenos días. Atencingo es un ejemplo de organización vecinal, así lo asegura el alcalde de Yauquemecan, David Vega. Te escuchamos.
13: Así es, Dolores, la delegación de Atencingo es un ejemplo de organización vecinal, reconoció el alcalde de Yauquemecan, David Vega Terraza. Escúcheme.
15: Es un ejemplo de organización porque los vecinos que viven aquí son muy participativos. Déjame decirte que implementamos un programa de guarniciones y banquetas y es la delegación, la comunidad, que lleva más de 1.200 metros lineales donde nosotros suministramos el material y ellos la mano de obra.
13: Agregó que la suma de voluntades es uno de los factores principales para la para garantizar estos resultados. Un objetivo en común del delegado, los integrantes del comité vecinal y la administración municipal. En este contexto, el municipio refirió que el concretar diversos proyectos a favor de la comunidad refleja una visión muestra de la participación e interés de la ciudadanía. Escuchemos.
15: Totalmente, se organizan para ir mejorando, organizan los fines de semana jornadas de faena, jornadas de limpieza y sobre todo de organización comunal, y eso es muy importante.
13: Asimismo indicó que dicho esquema de participación se ha replicado en las diferentes comunidades del municipio. Sin embargo, la falta de voluntad es uno de los factores prioritarios que han limitado el desarrollo de mayor obra pública. Dolores, el reporte.
10: Te lo agradezco, Rosario.
13: Excelente día.
10: Excelente día también para ti.
0: El gobierno municipal de Huamantla agradeció a la gobernadora Lorena Cuellar Cisneros y al gobierno del estado la disposición para atender la solicitud planteada por el presidente municipal, Salvador Santos Cedillo, avanzar hacia un esquema de mando coordinado que permita sumar capacidades institucionales en el municipio. De acuerdo con lo informado por autoridades estatales, de este esquema podría comenzar a operar a partir de este viernes, fortaleciendo la presencia y colaboración entre las instituciones responsables de la seguridad. Como parte de esta transición, concluye su encomienda la directora Gloria Checa al frente de la Dirección de Seguridad Pública Municipal, quien continuará con sus procesos de formación y actualización profesional. El ayuntamiento reconoció su desempeño durante el periodo que estuvo al frente de la dependencia y le deseó éxito en esta nueva etapa. Asimismo, el ingeniero Bernardo García Guerreros asumirá en calidad de encargado de despacho de la Dirección de Seguridad Pública Municipal con el propósito de dar continuidad a las funciones de la dependencia.
10: Circulado recientemente sobre un supuesto caso de gusano barrenador en un canino en la comunidad de San Francisco Atezcatzinco, el gobierno municipal de Tetla de la Solidaridad informa a la ciudadanía que hasta el momento no se ha confirmado ningún caso de gusano barrenador dentro del municipio. A través de la Dirección de Desarrollo Agropecuario Municipal, a cargo de Francisco Navarrete Méndez, se mantiene una vigilancia permanente y seguimiento puntual ante cualquier situación relacionada con este tema. Como parte de estas acciones, la Dirección de Desarrollo Agropecuario ha realizado inspecciones y pláticas informativas en diferentes puntos del municipio, además de mantener comunicación directa con productores y representantes del sector agropecuario, con el objetivo de fortalecer las medidas de prevención y brindar información oportuna a la población. Durante este encuentro, se destacó la importancia de mantener una comunicación permanente con quienes integran el sector agropecuario, así como de reportar oportunamente cualquier situación que pudiera representar un riesgo sanitario.
0: Un nuevo incendio fue reportado la tarde de este miércoles en el relleno sanitario de San José Chiapa, Puebla, ubicado en los límites con Cuapiastla, Tlaxcala, lo que generó preocupación entre habitantes de comunidades cercanas ante el riesgo de que las llamas puedan extenderse. El representante del comisariado ejidal de San Lorenzo Cuapiastla, Efraín López Hernández, alertó sobre el siniestro a través de las redes sociales y advirtió sobre la posibilidad de que el fuego aumente, por lo que pidió atención para evitar mayores afectaciones. El incendio vuelve a poner bajo la lupa las condiciones de este sitio, donde ya se han registrado emergencias similares. El antecedente más reciente ocurrió en febrero de este año, cuando un incendio en el mismo relleno sanitario provocó una contingencia ambiental en municipios de Tlaxcala debido a la presencia de humo y la mala calidad del aire. En aquella ocasión, la afectación alcanzó principalmente a Cuapiastla, Huamantla y el Carmen Tequesquitla, por lo que las autoridades emitieron recomendaciones a la población. Mientras se controlaba el incendio, la contingencia fue levantada posteriormente de manera gradual. Por ahora, no se ha informado oficialmente sobre su magnitud o las causas que lo provocaron.
10: Y regresamos a la línea telefónica con Rosario Grada, porque ponga mucha atención, el anuncio del supuesto programa federal Motocicleta del Bienestar, pues es falso. Vamos a escuchar la explicación que dio a Rosario Grada, el director de Seguridad Pública de Apizaco. Rosario, te escuchamos.
13: Así es, Dolores, te saludo nuevamente a ti y al auditorio. El director de Seguridad Pública Municipal de Apizaco, José Ramón Jack Mena, advirtió a la ciudadanía calteca sobre el supuesto programa federal Motocicleta del Bienestar, del cual hasta el momento no se ha emitido ningún comunicado oficial del Estado o la Federación. Escuchen.
14: Pues si es que se consulte, en fuentes oficiales antes de pues caer en esta situación, porque luego sí se malinterpreta, y hasta ahora no ha habido una fuente oficial que emita este famoso programa del bienestar, bueno, motocicleta del bienestar, que así es como está circulando, y por ahí hay un audio hasta con la voz de la presidenta, pero pues obviamente pudiera ser falso, ¿no? Digo, hasta ahora yo puedo, no es una opinión personal, es falso, porque podemos ver que hay muchas ediciones por medio de digitales o de inteligencia artificial que pueden copiar las voces.
13: Bien reconocido que en redes sociales circula una imagen e incluso un audio con la aparente voz de la presidenta Claudia Sheinbaum Pardo, descarta que exista una iniciativa similar a nivel nacional. En caso de originarse un programa de esta índole, el funcionario municipal precisó que será necesario analizar la viabilidad de su ejecución, pues hasta el momento, en tan solo en el municipio de Apizaco, del total de los accidentes viales registrados diariamente, la mayoría de ellos son provocados por motocicletas. Escuchemos.
14: Comunicado una postura de que se va a realizar este programa, y si así fuera, yo creo que habría que analizarlo bien, porque efectivamente, como me comentaba, sí ha sido un tema lo de las motocicletas, y lamentablemente pues luego vemos que estos programas a veces son malinterpretados o son aprovechados de manera negligente, y pues podrían ser aprovechados en este caso por menores de edad y por algunos grupos delincuenciales, ¿no? Entonces, pero hasta ahora no se ha emitido ningún comunicado por parte del gobierno federal o que se tenga esa información de que se vaya a hacer este tipo de programa.
13: Jack Mena reiteró el exhorto a la ciudadanía con la finalidad de evitar ser timados o extorsionados por supuestos gestores o promotores bajo el supuesto de ser programas sociales, y conminó a la ciudadanía a informarse solo en cuentas y sitios web oficiales. Dolores, pues ahí está el exhorto a tener mucho cuidado.
10: Exactamente, no se deje engañar, revise muy bien la fuente de información y, sobre todo, si le piden dinero, no lo haga. Gracias, Rosario.
13: Excelente día, Dolores.
0: Regresamos contigo, Rosario, porque nos das más información, más educación, menos agricultores en Tlaxcala. Así refleja encuesta intercensal del INEGI 2020-2025. Pues lo que hemos dicho, hemos mencionado en algún momento, ¿no? Ya no es tan atractivo, quizá también por la utilidad que ya no les está dejando a muchos. Te escuchamos.
13: Así es, Eric, como bien lo refieres, pues justamente en el reporte que inició el INEGI el pasado martes, si no mal me equivoco, se había reportado justamente que es menor, creció el índice de educación a nivel estatal, sin embargo, la agricultura dio este reporte. Escuchemos.
16: De participación en las mujeres, se ve más pronunciado el dato a partir de que en mujeres incrementó en 3.9 para 2025 con respecto al 2020. La población de 12 años y más ocupada y su distribución según sexo 2020-2025. La tasa de ocupación, y que es un dato compatible con lo que es la encuesta nacional de ocupación y empleo, en cuanto a la ocupación o la desocupación, tenemos el dato que nos arrojó esta encuesta intercensal tan importante de 97.4%, en 2020 lo teníamos de 95.3%.
13: Tal como lo escuchábamos, el coordinador estatal del INEGI, Carlos Manuel Lozano García, detalló en conferencia de prensa que la tasa de participación económica de la población de 12 años y más, según el sexo, de 12 años en adelante, existen el 53.4% para el 2025, aumentó a 56.1%, lo que significa que la tasa de participación de las mujeres aumentó un 3.1% porcentuales. Gracias a este análisis, Tlaxcala se posicionó en el lugar número 14, la media nacional en 2020 era de 54.0% y para 2025 pasó a 55.1%. En la distribución de la población de 12 años y más, no económicamente activa según el tipo de actividad, en 2020 existían 45.2% y en 2025 disminuyó a 43.7%. En contraparte, la agricultura, ganadería y aprovechamiento forestal, pesca y caza disminuyó considerablemente, pasando del 9.8% al 9.4%, mientras que los servicios de transporte, construcción, profesionales, financieros, sociales, gobierno y otros pasaron de 36.6% a 36.5%. La distribución de la población ocupada de 12 años y más, según la ocupación u oficio, reflejó un incremento en las personas comerciantes y empleadas en ventas con el 13.5% en 2020 y el 14.3% en 2025. En este contexto, la jornada de 40 a 48 horas semanales concentró la mayor proporción de la población, pasando del 41.1% en 2020 a 47.2% según el censo del año pasado. Dolores, Eric, el reporte.
0: Muy bien, te agradecemos. Nos vamos a la pausa, pero tenemos algunos mensajes. Hola, buenos días. Para comentar acerca de los trabajos de reencarpetamiento en la avenida Hidalgo, rasparon el pavimento y dejaron todas las piedras sueltas que se están yendo al drenaje municipal. Luego dicen que somos los ciudadanos que tapamos el drenaje con la basura cuando las autoridades no vigilan sus trabajos de reencarpetamiento y también tapan los drenajes. Muy bien, muchas gracias y lo vamos a pasar. Buenos días. Agradezco que pueda transmitir mi mensaje, ya que en repetidas ocasiones hemos realizado oficios para la intervención de la Dirección de Seguridad Pública y Protección Civil con una ronda de seguridad en nuestra escuela de horario vespertino. Nunca nos han hecho caso. Se hicieron oficios dirigidos al presidente, a la regidora de educación, a la coordinadora de educación, pero nadie nos ha dado solución. Yo tengo el dato directo para hacer los oficios nuevamente, pero lo que molesta es todo el trámite burocrático al que estamos sujetos, ya que si no lo palomea el presidente, no hay trámite ni solución. Así lo dice la terminación 30. Muchas gracias. Ya habíamos dicho del choque que se dio en esquina Boulevard La Libertad con Santa Úrsula, ¿no? Bueno, pues hubo un choque, imagínense, de por sí, ahí ya en la salida de Apizaco hacia Tlaxcala está verdaderamente un caos. Ahora imagínense con este accidente. Se dio ahí, pues sí, donde inicia el corredor de las agencias Santa Úrsula, enfrente a Aurrera, ahí inició. Buen día, ¿cuál es el costo de una carta de radicación? ¿Cómo determinan el costo y cuántos días tardan en entregarla? Vamos a preguntar para que nos digan acerca de esto. Buen día, primer bache en la avenida Juárez, esquina 5 de febrero. ¿Cuánto tiempo tiene que la arreglar? Muchas gracias. No, anónimo, no es cierto, con todo respeto para la persona que está entrevistando de Protección Civil, que esperan que diga que si te piden una lana para que te saquen lo de Protección Civil, obvio va a decir que no hay corrupción. Sabe perfectamente que los gestores son de los mismos. Ellos mismos te dicen que hay otras formas de agilizar el trámite. Obvio va a decir que no es cierto. ¿Sabe qué? Si usted pues se expresa de esto, hay que denunciarlo o alguna evidencia para que se demuestre. Porque si no denunciamos, desde luego también esto seguirá. A todos los que mencionan hace rato de la telesecundaria enfrente del mercado 12 de mayo, me tocó un padre de familia que en triple fila, ahí bajó a su bendición. No dejó libre ni un solo carril, y lo que mencionaban del nuevo puente de Santana, va a haber más accidentes. Obviamente las obras y licitaciones se las dan a sus cuates. No hacen bien el diseño de las vialidades, casi de la misma manera que en Apizaco y Tlaxcala, a la altura del Molinito. La ONU, todas sus variedades como ONU Mujeres, UNESCO, UNICEF, OMS, etcétera, y la carabina de Ambrosio es lo mismo, no sirven para nada. ¿Tú te habías acordado que existía la ONU en estos últimos meses?
10: Pues sí, la verdad es que ha perdido el peso político, uh-huh. Diría que hasta moral, que sí. este organismo tenía pues en aquellos tiempos cuando éramos jóvenes.
0: ¿Te acuerdas?
10: Éramos jóvenes.
0: Vámonos a la pausa, regresamos.
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0: La Suprema Corte de Justicia de la Nación ordenó a las autoridades del Estado de México tomar medidas inmediatas contra el hacinamiento y la sobrepoblación carcelaria en el penal Nesa Bordo de Xochaca, entre ellas impulsar beneficios preliberacionales, instrumentar un plan de acción y rendir informes periódicos de cumplimiento ante un juzgado. En noviembre del año pasado, el Centro Penitenciario y de Reinserción Social Nezahualcóyotl Bordo de Xochaca albergaba a 5,823 internos en un espacio con capacidad para 1,834, una sobrepoblación de 217.5%. La ministra Yasmín Esquivel Moza destacó que este diagnóstico permite a la Corte poner en debate constitucional la situación de las personas a quienes una sentencia judicial privó de su libertad, pero no de su dignidad humana. Ese número no es una mera estadística, pues detrás de cada número hay una persona con nombre, con familia, con historia, con derechos que el Estado mexicano tiene la obligación de garantizar. La magnitud del problema no puede subestimarse, así lo señaló.
10: La presidenta encargada de Venezuela, Delcy Rodríguez, dijo el miércoles ante la Asamblea General de la ONU que el país celebrará elecciones como parte de una transición hacia la democracia plena, aunque no ofreció una fecha específica para la votación. Rodríguez, que cuenta con el respaldo de Estados Unidos, asumió el cargo de forma temporal en enero pasado, luego de una operación militar estadounidense que derrocó al mandatario Nicolás Maduro. El gobierno encargado, de acuerdo con la Constitución, tenía que haber finalizado en junio, según los plazos constitucionales. Pero hasta ahora, ni las autoridades ni el Tribunal Supremo se han pronunciado sobre el tema, mientras la oposición y algunos países de la región han solicitado realizar elecciones generales. Dijo que el pueblo venezolano determinará el mejor momento para poner en marcha las elecciones y aseguró que cuando llegue el momento, las instituciones del país estarán preparadas para garantizar ese proceso inclusivo y transparente.

0: Bueno, todos sabemos, estamos conscientes de los beneficios, de todas las bondades que tiene para el ser humano practicar actividad física. Bueno, hoy les comento que correr 10 minutos despacio puede mejorar el ánimo y activar el cerebro. Incluso es esta la velocidad. No tiene que ser agotadora, no tiene que ser estresante.
1: ¿Pero por qué das tú esa noticia, Dolores?
0: Es una buena nueva para quienes no hacemos actividad física. A eso voy. Es una velocidad muy cercana a la de caminar. Entonces,
1: de hecho,
0: puede...
1: la mejor ejercicio antes de correr es caminar.
0: Caminar. Sí, sobre para calentar, ¿no? Los músculos.
1: No.
0: O antes.
1: Sobre todo pendientes. Para las personas que quieren agarrar condición o que quieren también hacer una baja de cuestión de medidas, peso, etcétera.
0: Ajá.
1: Lo que siempre tenemos en la mente es correr, pero ni vas a terminar o vas a hacer una meta clara.
0: Te vas a privar ahí a media
1: exacto.
0: carrera.
1: Entonces, lo recomendable es las caminatas por media hora y sobre todo con un esfuerzo, porque mucha gente dice, es que hago mucho en el día, pero dedicado a eso y tienes mejores resultados, está comprobado.
0: Pues mira, dices media hora, pero los investigadores de la Universidad de Tsukuba, en Japón, dicen que basta con 10 minutos a una velocidad muy cercana a la de caminar. Y es que ellos hicieron un estudio en 24 adultos jóvenes sanos. Pues realizaron los 10 minutos de la carrera en cinta a una intensidad equivalente a un aproximado de 35% del consumo máximo de oxígeno. Esto es, pues, algo así como 3 o 6 kilómetros por hora, ¿no?
1: Lo que te decía era, sobre todo en función de la condición física de eso.
0: Ah,
1: para
0: claro,
1: mantenerla,
0: sí,
1: esto sí, los 10 minutos, porque es cuando te permite ya que tus órganos...
0: Es un buen comienzo.
1: Que tus órganos comiencen a trabajar.
0: Muy bien. Bueno, pues esta caminata dio como resultado que los participantes, además de que completaron las pruebas para evaluar su función ejecutiva y su estado de ánimo, también dio esta maravillosa noticia de que se reducen los estados de ánimo negativos y se incentiva un positivismo en quienes pues recurren a esta actividad física. En términos científicos, lo que pasa es que hay mayor actividad en la corteza prefrontal dorsolateral izquierda, que es la región que se utiliza para funciones ejecutivas y la regulación del ánimo. Obviamente, quienes están comenzando ya con esta actividad física van a tener la posibilidad también de tomar mejores decisiones. El patrón corporal propio de la carrera, pues, es avanzar con pasos cortos y rítmicos. Así es que es una alternativa accesible y lo sigo valorando.
1: ¿Cuándo
0: sí.
1: empiezas, Dolores? ¿Para cuándo?
0: Te diría que mañana, pero mentiría. Mejor cuando
1: clásico,
0: comience.
1: Clásico, el lunes.
0: No. Mejor
1: ahora
0: cuando...
1: Ahora que salga de vacaciones.
0: No.
1: Ah, que por cierto, pues, se te da que estar... programándote las...
0: Bueno, pues si tú insistes,
1: tendré que
0: programarlas.
1: ¿Cuándo empiezas?
0: Pronto, muy pronto. Estos 10 minutos a un ritmo prácticamente de paseo ya son suficientes. Así es que usted como yo, decídase y vayamos juntos. Oye, sí, hay que decidir, no. Saludos a Carlos Molina.
1: Nos vamos. Gracias, gracias. ¿Ya?
0: Sí.
1: Okay. Gracias, buenos días.

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18: Muy buenos días, bienvenidos a su programa Mujeres al 100.3. Yo saludando a las alturas a Normita y también a Jazz Cabrera, que esta mañana está engalanando la cabina allá arriba a las alturas. Gracias por estar esta mañana con nosotros. Jueves 24 de septiembre, 9:05 de la mañana. Estamos transmitiendo totalmente en vivo desde nuestras instalaciones ubicadas en Avenida Juárez 2101, aquí en Apizaco, Tlaxcala, México, para todo el mundo. Gracias por estar sintonizándonos. Esta mañana yo les recomiendo que no se despeguen de su radio, que se preparen algo rico de desayunar, un cafecito, un tecito, y que se sienten cómodamente a escuchar las siguientes 2 horas y después continúen con toda la programación de FM Centro, claramente, porque hoy vamos a hablar de temas bien interesantes. Está con nosotros la terapeuta Gabriela Jiménez. Vamos a hablar sobre lo que realmente significa sanar. Ella es egresada de la licenciatura en Derecho de la Facultad Libre de Derecho de aquí del estado de Tlaxcala. Y bueno, pues la danza ha sido una parte importante en su vida. Se ha podido reinventar durante más de 10 años. Así fue directora de Danzarte Estudio, impartiendo también los talleres de hawaiano y de tahitiano, danza oriental, y también fue integrante del ballet de Lun. Y bueno, pues ella formó parte de los coachings Universo y Energía por el presentador Pablo Pasillas en el 2013, es integrante del grupo Sanar Tu Vida, y bueno, pues tiene muchísimos diplomados en Reiki, en armonización de chakras, diplomado en atención integral a personas con discapacidad, y bueno, muchísimas certificaciones. Y pues hoy ella nos va a hablar de este gran tema, ¿qué significa realmente sanar? Le doy la más cordial bienvenida a la terapeuta Gabriela Gómez. Gaby, preciosa, gracias por estar esta mañana con nosotros. Oye, me falta tiempo para decir todo lo que has hecho.
19: Ya vamos a resumir
18: porque ya está muy largo.
19: Así bienvenida, es. Gaby. Muchas gracias, Carmen, como siempre, me encanta estar aquí contigo para platicar un ratito y esperando que los radioescuchas se vayan con algo diferente de esta plática.
18: Sí, por supuesto. Y es que yo creo que todos en algún momento de nuestra vida hemos dicho esta frase de ya quiero sanar, tengo que sanar, necesito cerrar ese ciclo, pero pocas veces nos hemos puesto a pensar qué es realmente sanar, en qué consiste. Es dejar de sentir el dolor, es olvidar, es dejar atrás a las personas, es perdonar, es olvidar. Es aprender a vivir una manera distinta con aquello que nos dolió. ¿Qué es realmente sanar?
19: Está muy romantizado actualmente el término sanar, porque ahora que tenemos mucho acceso a redes sociales, videos y demás, sanar es ir a tomar un café, sanar es ir a pilates, sanar es muchas cosas, ¿no? Pero yo creo que sanar es un acto de amor profundo, es un acto sumamente sagrado, personal, sagrado y sumamente doloroso. Uh-huh. Lo que es sanar realmente es un acto de dolor.
18: Okay. O sea, es ir hacia esa herida o hacia ese momento que marcó tu vida sin duda, que nos rompió en muchas ocasiones, pero también que a lo largo del tiempo hemos dejado que esa herida siga dirigiendo nuestra vida, ¿no? Porque yo creo que todos hemos experimentado momentos complicados en nuestra vida y sin embargo hay algunos que se quedan durante mucho tiempo. ¿Por qué a veces hay momentos en nuestra vida que son muy complicados y sin embargo los podemos pues pensar como un evento más, y en cambio hay otros que de plano te rompen y esos dirigen tu vida durante mucho tiempo y son los que en teoría sentimos que debemos de sanar.
19: Así es, sanar tu vida no significa olvidar lo que te dolió, significa dejar de permitir que aquello que te pasó siga decidiendo cómo vives.
18: Okay.
19: Es profundo, ¿no?
18: Mucho, muy profundo, sobre todo porque muchas veces lo que decías implica sentir dolor nuevamente, sentir o volver a revivir ese episodio. Ahora, también aquí me parece que es importante recordar que muchas veces estos episodios a lo largo del tiempo los vamos cambiando, los vamos modificando, ¿no? Vamos a veces potencializándolo más de lo que en su momento fue, ¿no?
19: Sí, porque somos seres en constante cambio, ¿no? Entonces sanar se siente distinto dependiendo la etapa en la que te encuentres. Uh-huh. A veces sanar es poner límites, otras veces es perdonarte y aceptar que hiciste lo mejor que pudiste con las herramientas que tenías, claro, en ese momento. Uh-huh. No es una carrera el sanar. No tienes que sanar todo de golpe. Cada vez que eliges la paz sobre el conflicto, estás sanando. Cada vez que tú eliges el presente sobre el pasado, estás sanando.
18: Okay.
19: Cada vez que tú eliges el amor propio sobre la culpa, ya estás sanando, ya estás avanzando en ese proceso de sanación.
18: ¿Cómo entonces yo puedo identificar cuál es la manera en la que debo de sanar esa herida, ¿no? Porque ahorita nos comentabas que, bueno, pues en ocasiones puede ser que pongas un límite y con eso estás ayudando a sanar esa herida. Puede ser que a lo mejor también dejes de repetir ciertos patrones y estás sanando, ¿no? Eso es un trabajo que nosotros vamos haciendo de manera consciente, o el estar presente en el aquí y en el ahora hace que nosotros podamos hacer como este parteaguas en nuestra vida y comenzar un nuevo camino a partir de todo lo que nos ha sucedido. ¿Cómo identificar qué necesito yo hacer para poder sanar?
19: Okay. Para mí, sanar tiene varias etapas, Carmen. La primera etapa, que sería de esta sanación, sería reconocer.
18: Okay.
19: No puedes sanar aquello que constantemente niegas, ¿no? Mm-hmm. Tienes que reconocer la herida. Yo tengo esto, ¿no? Esto marcó mi vida. Esto me dolió, esto me enojó, esto me rompió, esto todavía me afecta. Y decirlo, hacerme consciente de eso, no me hace débil. Okay. Al contrario, me fortalece. Una vez que yo logro reconocer la herida, reconocer eso que aún me duele, viene el sentir. Y esta etapa es la etapa que más nos cuesta, porque vivimos en una sociedad que quiere que todo sea resuelto de manera inmediata.
18: Uh-huh.
19: Ya supéralo, échale ganas, ya pasó, sé positiva, dale la vuelta a la página.
18: Ajá, exacto. Todas esas frases que en teoría la gente nos la dice para, pues, animarnos un poco, pero lejos de ayudarte, están haciendo que muchas veces escondamos la herida, ¿no?
19: Exactamente, hay dolores que necesitan ser atravesados, no brincarlos, como la gente nos dice, ¿no? A veces sanar es llorar, es enojarte, es descansar, es poner límites sanos, o dejar de regresar al lugar donde constantemente tenías que convencer a alguien de tu verdadero valor.
18: Okay. Entonces, esos son algunos pasos que nos pueden ayudar a ir entendiendo desde dónde viene la herida y cómo podemos ayudarnos a irla sanando. Ahora, también yo creo que es muy importante no esperar que otra persona venga a ayudarnos a cerrar esa herida, ¿no? Por ejemplo, a veces decimos, es que hasta que esa persona venga y me pida perdón, o hasta que esa persona, venga y me diga que ya no quiere nada conmigo, entonces ya voy a empezar a soltar. O sea, como que a veces esperamos que otras personas tomen las riendas de de esta herida y nos ayuden a sanarla, ¿no? Pero esperamos que otra cosa suceda para que nosotros podamos sanar.
19: Así es, y es un proceso sumamente interior, sumamente personal. Nadie va a venir a salvarnos, nadie va a venir a transformar lo que sentimos, ¿no? Porque podemos tenerlo todo materialmente hablando, pero si estoy vacía por dentro, ese vacío continuará, ¿no? Hasta que yo logre mirar hacia adentro, mirar la herida, sentir la herida, comprender la herida, reconocer que existe y tomar la decisión consciente de transformarla.
18: Ajá, porque ahorita acabamos de mencionar algo muy importante. Muchas veces estas heridas también nos dan algo, ¿no? El hecho de que yo me ponga a lo mejor en un papel de víctima porque alguien me hizo algo, porque me ofendiste o porque alguien me hirió, de alguna manera hay algo que estoy obteniendo y por eso me gusta vivir desde ese lugar, ¿no? Pero creo que también es muy importante que cada uno de nosotros identifique que si una herida, lejos de estarte dando a lo mejor alguna recompensa, continúas en un ciclo en donde no te atreves a hacer cosas nuevas, en donde no te atreves a conocer a nuevas personas, en donde estás dejando de lado tu vida solo por seguir alimentando un suceso, un momento o tu misma herida, y la recompensa, la verdad es que creo que a veces no es tan grande como para que merezca que la sigamos alimentando.
19: Sí, es un círculo vicioso, ¿no? No para. Me hacen, me siento triste, me dan la recompensa, me siento bien por un momento y otra vez. Entonces, es por eso importante que una vez que yo sienta, uno, reconozco, siento, ahora comprendo. Y el comprender no es justificar lo que otros me han hecho, sino que he aprendido de esto que me está pasando. ¿Qué permití o qué permito? ¿Qué necesito cambiar? ¿Qué patrones estoy repitiendo? ¿Qué parte de mí necesita protección? Y a partir de esto, llegamos a algo muy importante, que es elegir diferente, hacer las cosas de una manera distinta.
18: Y vamos a ir a un corte, Gaby, pero cuando regresemos vamos a ver cuáles son estos pasos para comenzar a hacer las cosas de manera distinta. Cómo yo voy a empezar desde el día de hoy, desde el día uno, a tomar las riendas realmente de mi vida y decir, a ver, esto me marcó, esto me enseñó, porque también creo que cada herida y cada episodio nos deja algo, ¿no? A lo mejor es un episodio muy malo, pero siempre podemos obtener algo bueno de eso, ¿no? Y cómo vamos a salir de ese bucle de que nos hablabas, de ese círculo, porque solo de nosotros depende que lo hagamos diferente. Si no, eso puede seguir
19: para siempre.
18: Para siempre. Vamos a ir rapidísimo a un corte. Estamos platicando con la terapeuta Gabriela Gómez, 241-114-9821. No nos tardamos nada, regresamos.
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1: Estamos de regreso en su programa Mujeres al 100.3. Estamos platicando con la terapeuta Gabriela Gómez el tema: ¿qué significa realmente sanar? ¿En qué ocasiones en nuestra vida nos damos cuenta que hay un patrón, que hay una situación, que hay relaciones que nos están haciendo daño y sin embargo las seguimos cultivando, las seguimos pues manteniendo activas, vivas en nuestra vida, ¿no? ¿Cómo entender o cómo, antes de irnos al corte anterior, nos platicabas, Gaby, sobre la importancia que tiene ir haciendo pequeñas acciones para nosotros ir también saliendo de este círculo vicioso? Porque cuando lo vemos de afuera decimos, ay, pues simplemente ya no lo alimentes, ya no pienses, ya déjalo atrás, ¿no? Lo que decíamos hace ratito de las frases. Pero cuando tú eres el que está viviendo una situación de herida, de no poder sanar, cuesta mucho trabajo salir de ahí. ¿Cómo podríamos ir poniendo primero lo que nos decías, ¿no? Identificando qué es lo que me sucedió, cómo sacar a lo mejor algo bueno de

0: de esa situación, pero dejarla ir, ya que eso no vaya dirigiendo cada día de mi vida.
1: Pues yo creo que el siguiente paso sería elegir diferente. Porque sanar no solamente es entender tu pasado, es comenzar a construir un presente distinto. Por ejemplo, elegir relaciones donde realmente puedas ser tú, aprender a decir que no, dejar de perseguir aquello que no quiere quedarse, aprender a recibir, volver a confiar. Pero sobre todo, volver a confiar en ti, recuperar tu valor propio. Y aquí quiero decir algo que para mí es fundamental. Sanar no es convertirte en una persona que no vuelve a romperse. Eso no existe. Somos seres humanos que vamos a volver a sentir miedo, vamos a tener pérdidas, vamos a equivocarnos, tendremos días en los que regresen esos recuerdos, emociones que creíamos que ya estaban superadas. Y eso no significa un retroceso, significa que estamos vivos.
0: Claro, y creo que acabas de decir algo bien valioso y bien importante, no tener miedo a lo que venga, ¿no? Porque a veces también decimos, bueno, es que si yo dejo de protegerme o de poner este escudo para las cosas que vienen, sintiendo que yo ya estoy sufriendo de por sí, ya no quiero buscar otra situación de sufrimiento, ¿no? Pero al final del día, los seres humanos vamos a tener que seguir experimentando lecciones, vamos a seguir aprendiendo, vamos a seguir experimentando, vamos a seguir teniendo días buenos, días malos, y no por tener un día bueno o un día malo va a ser que eso nos defina el resto de nuestra vida. Es simplemente un episodio, ¿no? Es simplemente un momento, una situación, y no pensar que ya nunca más voy a volver a sufrir, ¿no? A veces también muchas personas dicen, es que yo ya fui a terapia, ¿no? Y con eso ya es como,
1: Ya sané.
0: yo ya sané, yo ya estoy inmune. Y
1: Así
0: no,
1: es.
0: cada día van a ir saliendo cosas nuevas y distintas en las que tenemos que trabajar. Y creo que eso también es la parte bonita de la vida, el sentir que la vida te va preparando para cosas distintas y te va presentando un sinfín de experiencias para que pues tú puedas atravesar esta vida de mejor manera.
1: Así es, sanar es aprender que vuelves a caer sin volver a abandonarte, porque quizá la verdadera sanación no consiste en no necesitar nunca a nadie, sino consiste en no abandonarte a ti mismo.
0: Qué bonito, no abandonarnos. Y una vez que alguien que nos esté escuchando en este momento y diga, bueno, ya sé que debo de sanar, ya sé que debo de empezar a poner en orden estas emociones, a poner en orden a las personas, a poner en orden en mi vida todo aquello que ha sucedido, ¿cuáles son estos pequeños cambios cotidianos que pueden indicarnos que estamos recuperándonos, que estamos recuperando nuestra vida?
1: Yo creo que sería hacernos preguntas a nosotros mismos, ¿no? ¿Qué parte de mí necesita ser escuchada? ¿No? ¿Qué necesito escuchar de mí el día de hoy? Son pequeñas reflexiones que podemos hacer día con día, ¿no? ¿Qué necesito saber hoy? ¿Cómo puedo sentirme mejor de lo que ya estoy el día de hoy? Escucharme creo que es una parte realmente fundamental en este proceso de sanación, porque podemos escuchar a todo el mundo, los consejos de todo el mundo, pero ¿y yo qué quiero? ¿Y yo qué siento? Y muchas veces lo callo por no incomodar a los demás, prefiero incomodarme a mí mismo. Y de aquí vienen todos esos bloqueos y todo ese sentirme estancada, sentir que no avanzo, frustración y demás, por no aprender a escucharme y a hablar sin miedo, sin
0: Sin miedo,
1: culpa.
0: claro. Fíjate, Gaby, que ahorita que estabas mencionando esta parte de de sentirte incómoda con situaciones o con personas y que a veces por no molestar, como bien decías, pues asumes, ¿no? Y que bueno, pues ya sé que esto no me gusta, pero pues al rato ya termina este momento, esta reunión, este conflicto, ¿no? Pero también hay muchas personas que de repente dicen, es que yo no logro identificar algo que me incomode, ¿no? A veces somos como tan, hemos dejado tan callada esa voz que a veces no la tenemos tan clara, ¿no? Uh-huh. Y algo que a mí de repente me hace que regrese yo al aquí y el ahora es cuando, por ejemplo, si de repente estoy en el tráfico y alguien se atraviesa o hay alguna situación que hace que me enoje, que me desespere, ese uh-huh. es el momento en el que digo, a ver, ¿qué me está enseñando esta situación que yo no quiero ver? ¿No? Porque a veces pensamos que es como, ay, pues es que es normal que salgas al tráfico y que te enojes, ¿no? A ver, no es normal. ¿No? O sea, hay cosas que no son normales y que ya hemos normalizado de, es que esto me desespera, esto me enoja. No, a ver, ¿por qué?
1: Sí, no, es que hay situaciones que detonan la herida. Ah, entendiendo que estas heridas fueron creadas desde nuestra niñez, desde nuestra infancia, por las circunstancias en las que vivimos y demás, la forma de nuestra crianza, la forma de ser de nuestros padres, nos fue marcando. Entonces, de aquí vienen esas 5 heridas emocionales de la infancia que marcan nuestra vida adulta, y es ahí donde encontrar el punto de quiebre de qué pasó en mi infancia, ¿no? Hubo divorcio, fui rechazado, todas esas cuestiones que sucedieron cuando yo era niño, en la adultez son esas heridas que detonan, esas heridas que marcan el rumbo de mi vida.
0: Y entonces estas pequeñas situaciones diarias son las que nos recuerdan que hay algo en lo que debemos de trabajar, ¿no?
1: Así
0: lo que decíamos,
1: es.
0: No es normal que de repente te enojes de alguna situación. Algo te está indicando, ¿no? O incluso nuestro trato con las personas. De repente decimos, ay, es que esa persona como que no me agrada del todo, ¿no? Y entonces, antes de decir el por qué no me agrada, tendríamos que ver qué es lo que está haciendo esa persona en mí, que yo estoy identificando algo que no me agrada, pero lo veo en la otra persona, no
1: así
0: en mí.
1: Así es, siempre es ir al interior y es súper complicado ir al interior, ¿no? Recordando que nuestra infancia, pues, no fue nuestra culpa, ¿no? Así tenía que ser, así es lo que teníamos que vivir, pero nuestra sanación sí es nuestra responsabilidad.
0: No es tu culpa, pero sí es tu responsabilidad. Así vamos a ir rapidísimo a un corte. 241-114-9821. Estamos platicando con la terapeuta Gabriela Gómez lo que significa realmente sanar. No nos tardamos nada, regresamos.
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1: Estamos de regreso en su programa Mujeres al 100.3. Estamos platicando con la terapeuta Gabriela Gómez. Tenemos mensajes de nuestro público. Gracias por ponerse en contacto con nosotros. 241-114-9821. Dice: felicitamos a Gaby Gómez de parte del preescolar Colegio Apizaco. Excelente terapeuta. Pues sí, muchísimas gracias por estar escuchándonos. Y sin duda, Gaby, nos dejas esta mañana con mucha apertura en cuanto a lo que realmente significa sanar, ¿no? Porque como lo decíamos al principio del programa, de repente pensamos que sanar es olvidar, es ir a terapia, es perdonar. O sea, en realidad es un poquito de todo, pero más que otra cosa es esa conciencia y esa introspección de realmente escucharme, no perderme. A veces pensamos que cuando tenemos un conflicto con alguien es una pelea entre dos personas y en realidad es una pelea contigo, ¿no? Todo lo que a veces vemos hacia afuera es lo que sucede adentro. Sí. Y por eso nos cuesta tanto trabajo solucionarlo.
2: Sí, mirar al interior es un acto de valentía. Y bueno, hay muchas herramientas que nos ayudan a sanar. Por supuesto que esto no está peleado con que se romantice y con que me pueda ir sin culpa a un lugar, pero sí es tomarlo con conciencia, ¿no? Y exacto, tomar todas las herramientas que tú consideres, en las que tú te sientas a gusto, es completamente válido, es parte del proceso, el acompañamiento, los círculos, la gente con la que te vas relacionando que quizá tiene algo que te checa, que checa en tu historia, y es maravilloso ir construyendo esas redes de apoyo, de bienestar. 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
1: sí,
2: porque
1: por favor, de una vez, danos
2: 241-119-9987. Tengo un grupo que se llama Círculos de Mujeres, en los que hago talleres de sanación, en donde vas a encontrar una comunidad que está llena de problemas también como los tuyos, quizás otro, pero hay mucha contención dentro de los círculos, mucho acompañamiento, y creo que estas pláticas, estas herramientas, estos talleres nos van transformando como mujeres para elegir diferente el día de mañana, ¿no? Por ejemplo, mañana tenemos un taller que es creación de saumerios, ya es una parte holística, a las 5 de la tarde allá en mi estudio, Danzarte Wellness Estudio, y les vamos a dar un regalo a tus radioescuchas.
1: Ay, sí, por favor.
2: Quien guste, chicas, se va al 50% de descuento para ustedes, nada más envíenme mensajito que...
1: ¿Qué es un saumerio, Gaby?
2: Saumerios son atados herbales. Les voy a enseñar la estructura, qué contiene cada hierba, para qué sirve, cómo intencionarlos. Nos vamos a limpiar energéticamente nosotras, les voy a dar un baño de cuencos de sonido, cuencos de cristal. Vamos a intencionar, vamos a aprender de hierbas, nos vamos a limpiar y se van a llevar ese kit para su hogar, para que inicien este camino de la sanación,
1: Y hecho por ti mismo, porque además eso también es importante, que cuando tú intencionas algo, sabes con qué lo estás preparando, ¿no? Porque tú, mejor que nadie, sabes cuáles son las necesidades que quieres limpiar o que necesitas, ¿no?
2: Exactamente, y si quieres iniciar este camino de la sanación, está muy padre que te limpies a ti mismo, limpies tu espacio, elimines todo lo que se va, y ahora sí viene la parte incómoda de la conciencia. Entonces, quien guste, se va al 50% para tu
1: radio. Padrísimo.
2: Tiene un costo de 300, entonces para ustedes quedaría al 50%, 250 pesos.
1: No,
2: está súper accesible.
1: Sí.
2: Y
1: tú nos das todo.
2: Todo. Justo. Tú nada más vas con todo el corazón abierto a pasar una tarde bonita. 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
1: Y además, danos tus redes sociales, Gaby, porque Gaby tiene ahí en su estudio, tiene un calendario en donde todos los meses, pues hay varios talleres, hay varias pues actividades para no solamente para las mujeres, ¿no? En general, o sea, para los niños, o sea, para todos, y clases de baile y todo. Entonces, síganle en sus redes sociales para que ustedes puedan ver todo lo que se hace. ¿Cuál es tu red social?
2: Sí, Gaby, los esperamos. 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En Instagram es @danzartewellness. En TikTok también Danzarte Wellness, y por todos lados ahí nos pueden encontrar, o si googlean la página Danzarte Wellness Studio les sale la ubicación. Estamos en calle Aquiles Cerdán número 516, primero y segundo piso. Entonces allá podemos, bueno, me encantaría verlos. Hay talleres para todas las edades. Uh-huh. Para niños, por ejemplo, mañana que no tienen clases, tenemos viernes de consejo técnico y lo abordamos de una manera distinta. Sí van a trabajar nuestros niños a jugar, pero también les doy terapia de sonido, hacen un poquito de estiramientos conscientes, danza terapéutica, porque el sanar viene también del movimiento, del escucharlos, el que sientes y de la parte divertida, ¿no?
1: Sí, por supuesto.
2: Pero aprender jugando, mañana tenemos viernes de consejo.
1: Ay, mira, qué bien para todas las mamás que dicen, ¿qué hacen el viernes de consejo?
2: Llévenlos desde 8 de la mañana, porque entendemos que muchas trabajan, entonces tienes que dejarlo 8 de la mañana y regresar por él 1:30 a 2 de la tarde. Allá estamos, están súper seguros. Buenísimo. Aprenden jugando y el costo también es súper accesible, $120 el viernes de consejo técnico.
1: Ok, mira.
2: Entonces, esa actividad tenemos en la mañana.
1: ¿En qué edades? ¿De qué edades?
2: Desde los 5 años.
1: Ah, perfecto.
2: Entonces, chiquitos y grandes por allá. Con gusto los esperamos, y en la tarde creación de sahumerios para ustedes al 50.
1: Ay, sí, mándenle mensaje a Gaby, de verdad, allá nos vemos, porque sí, los sahumerios son súper indispensables para todas aquellas que nos gusta la limpieza energética y cuando hacemos rituales y todo. Entonces, qué bonito saber hacer nuestros amarres de herbales. Así le dijiste, ¿verdad?
2: Así es, sí, atados herbales, sahumerios, por ahí, todo eso. Y como decías, no viene desde nosotras, las intenciones van con nosotras, y creo que siempre es indispensable conocer un poquito más, ¿no? De,
1: sí, por
2: de esta medicina ancestral, de esta inteligencia de nuestros ancestros, que es fundamental para nuestra vida cotidiana.
1: Ay,
2: ¿no?
1: Sí.
2: Estamos regresando a nuestras raíces, a nuestro pasado, y es maravilloso honrarlos llevándolo a la práctica en el presente.
1: Por supuesto. Gaby, mil gracias por haber estado esta mañana con nosotros.
2: Muchas gracias,
1: gracias,
2: Carmen.
1: Gracias,
2: como
1: Gaby.
2: Siempre.
1: Vamos rapidísimo a un corte, no nos tardamos nada, regresamos.
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1: Programa Mujeres al 100.3, y esta mañana me da muchísimo gusto recibir aquí en cabina vía telefónica a la doctora Brenda Castro. Muchas gracias por estar esta mañana con nosotros, doctora. Muy buenos días, ¿cómo está?
16: Gracias, Carmen. Muy bien, muchísimas gracias. Excelente mañana para todos los que nos escuchan. Como siempre, pues, un placer poder compartir información de valor con respecto a la salud, que es lo más importante que tenemos, Carmen.
1: Así es, sin duda, doctora. ¿Y qué le parece si el día de hoy nos habla un poquito sobre problemas visuales? Todos aquellos que tengan algún problema en los ojitos, pongan muchísima atención, porque, bueno, pues, normalmente pensamos en estas... en estos malestares hasta que ya de plano los tenemos muy avanzados, ¿no? A veces empezamos a tener pequeños problemitas en nuestra vista, pero los pasamos por alto. Así que platíquenos, doctora, sobre estos problemas visuales, como puede ser su ojito seco, el glaucoma y todas aquellas enfermedades que están relacionadas con los ojitos.
16: Sí, claro que sí, Carmen. Pues bueno, como bien lo comentas, definitivamente hay procesos degenerativos desde pues la famosa vista cansada, ¿no? Que va avanzando pues con la edad, porque es un proceso degenerativo, pero de pronto pues a lo mejor ya empiezo a ver así como mosquitas, como telarañas, hay quien ya empieza a ver por ahí este pequeños círculos, infinidades de síntomas que hay, como enfermedades como tal, como lo comentabas, el tema de glaucoma. que esta, pues bueno, es una alteración de la presión en el ojo, que no tiene nada que ver con la presión arterial del cuerpo. Es una presión localizada en el ojo que se empieza a alterar, y si no se detecta a tiempo, pues bueno, puede desafortunadamente generar un glaucoma y dañar el nervio óptico. Ahí sí, dañándose el nervio óptico, no hay nada que hacer, ¿no? Entonces, definitivamente hay que evitar justamente llegar a ese punto, y pues siempre, como todo, ¿no? La prevención, siempre decimos que es la mejor medicina. Entonces, pues no está por demás un chequeo, porque puedes estar teniendo un proceso inflamatorio en el cuerpo, un proceso inflamatorio general por alguna causa, y puede estar afectando tu vista también. Si de repente dices, ay, como que hoy amanecí con muy mala visión, hoy como que veo un poquito borroso, el lagrimeo, hoy me está lastimando mucho el sol, esa fotosensibilidad que sale, y casi como vampiro, ¿no? Que dices, ¿no? Esa sensibilidad que vas teniendo, la falta de lágrima, que sientes así como muy, muy reseco tu ojo, eso puede lastimar severamente a tu córnea también, puede hacer lesiones en la córnea. Quien trabaja, por ejemplo, donde hay pues aire acondicionado constante, pues la sequedad del ojo es importante, ¿no? Y esta sequedad, si tu ojo está muy seco y de pronto te entra una basurita, híjole, qué riesgo, ¿no? Porque pues sí pueden generar ahí algunas lesiones. Está esta famosa queratoconjuntivitis, que suena muy feo, pero es súper contagiosa, ¿no? Tiende a ponerse el ojo rojo muy frecuentemente, las infecciones, la lagaña, es la famosa pues infección, ¿no? Lo que conoces como conjuntivitis, que es porque se afecta tanto la córnea y la conjuntiva, ¿no? O sea, es todo en general se inflama demasiado. Y puede ser, por supuesto, por alguna infección, ¿no? Pero si esto se vuelve frecuente, estas infecciones frecuentes o maltratadas, hay también te entra, no sé, una basura, como decía, y te tallas inmediatamente el ojo y te rasgas, pues puedes generar una infección severa a nivel ya profundo, generar una úlcera en tu córnea, o hay defectos a nivel epitelial que son dañas como el tejido, ¿no? El epitelio, la córnea, es como la telita que tenemos así hasta encima del ojo, y eso es lo que te protege, es como el escudo que protege a tu ojo contra gérmenes, ¿no? Pero si ya comienzas a tener así como dolorcito, lagrimeo, o ya de pronto, empiezas ya como a no ver. Personas que tienen diabetes, también se transmite, se escucha mucho de una persona con diabetes del tema de la neuropatía. También el ojo pasa por esta neuropatía, esta insensibilidad, porque afecta el nervio ocular. Entonces, esta neuropatía, pues, ¿qué es lo que puede ocasionar? Justo que si tienes por ahí algo, entra alguna piedrita, algún objeto extraño, no lo sientes, ¿no? Y entonces puede estar ahí y ocasionar lesiones severas. Y entonces esto va a dañar a nivel profundo y generar ya una úlcera en el tejido, ¿no? Ocasionando, pues llegar hasta perder la visión, ¿no? O generar cicatrizaciones, pues también hay muy, muy complejas. La realidad es que hay muchas, muchas patologías oftálmicas, o sea, a nivel del ojito. Pero sí, definitivamente hay que estar alerta. Si sientes como que tienes ahí, es frecuente también en la consulta escuchar, es que siento como si tuviera arena todo el tiempo, como si tuviera algo que me está ahí estorbando todo el tiempo, y me reviso y no tengo nada, ¿no? o el famoso síndrome de Sjögren, que pues es, bueno, una afectación en todas las glándulas que producen esta lágrima, la saliva, tienen mucha sequedad en la boca, en la nariz, en los ojos, que es el punto que estamos tocando ahorita, y entonces pues ese ojo seco en extremo pues sí puede ocasionar que la córnea se rompa, o sea, se abra, o sea, de plano se le hacen así como pequeñas perforaciones. Y eso pues vuelve a tu ojo susceptible de, pues, infecciones, ¿no? Infecciones o heridas ya más profundas.
1: Claro.
16: Tanto en capa externa como interna, ¿no? Entonces sí, hay que, sí, limitar.
1: Incluso, doctora, sabe que también hay muchos de estos enfermedades que van originándose a partir, por ejemplo, de hoy en día, la contaminación a la que estamos expuestos, ¿no? Hay tantas cosas volando en el aire que no precisamente a lo mejor podamos tener una enfermedad, sino que la misma contaminación va haciendo que tengamos alguna situación en nuestros ojos. Pero, ¿qué le parece si seguimos platicando ahorita que regresemos del corte? Estamos platicando con la doctora Brenda Castro. Vamos a ir rapidísimo a un corte, 241-114-9821. No nos tardamos nada. Regresamos.
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1: Y nosotros continuamos en Mujeres al 100.3, son las 10:04 de la mañana de este jueves 24 de septiembre y platicando con la doctora Brenda Castro. Y estamos hablando en el bloque anterior, doctora, sobre todas estas enfermedades que afectan a nuestros ojos, pero también esta parte en donde la contaminación del aire también de repente nos hace que nuestros ojos comiencen a lagrimar o que comiencen a tener a lo mejor resequedad. Entonces, para todos estos problemas de los ojos, doctora, platíquenos sobre estas, pues, ayuda que nos da el Centro de Bienestar y Salud ViveFem, que también quiero que nos comente qué día va a estar aquí en Apizaco para que todas aquellas personas que quieran alguna consulta, bueno, pues sepan qué día acudir, en dónde acudir y sobre todo, bueno, pues específicamente para esta problemática de los ojitos, ¿qué es lo que tienen que hacer para acudir a una consulta?
16: Claro que sí, Carmen. Pues bueno, como saben, justamente pues el tratamiento de medicina regenerativa a base de células madre se puede aplicar para cualquier persona sin importar pues el padecimiento, ya que es un tratamiento que va a trabajar de manera integral en el cuerpo. Y comento esto justamente porque antes que nada, primero pues hay que determinar, por supuesto, si lo que estás teniendo en tus ojos es por un agente externo, ¿sí? O bien está generado por algo que esté dentro de tu cuerpo o alguna enfermedad que esté en proceso, un proceso inflamatorio, hay que detectarlo para atenderlo desde la raíz. Y por supuesto, pues bueno, el tratamiento, este tratamiento del que les estamos hablando ahorita justamente, es para trabajar directamente en tus ojos. Siempre he comentado que, pues bueno, que son células vivas y que todas son inyectadas, ¿verdad?, para que las puedas recibir vivas. Sin embargo, aquí específicamente para tus ojos no hay necesidad de esta invasión, de ser inyectadas. Entonces, este es un beneficio espectacular porque no vamos a picarte en los ojitos, sino que son a base de gotas, ¿no? Son células, por supuesto, tienen su tiempo de vida. Entonces, pues ya te vamos a decir cómo se aplican, cómo te las vas a poner y todo. Pero, pues bueno, la realidad es que la aplicación es muy simple. Sin embargo, lo que vamos a recibir de este tratamiento con células es inmunomodulación, es decir, que vamos a pues a inhibir esta señalización de la inflamación, reduciendo citoquinas proinflamatorias, por supuesto. Vamos a promover esta regeneración tisular, es decir, este tejido que comentábamos hace un momento, pues la córnea, el epitelio, todo esto que se rompe, se rasga por diferentes causas, pues lo va a ir reparando. Esto es mediante el aumento de factores de crecimiento epidérmico que justamente pues van a ir reparando este epitelio, esta córnea, esta estructura del ojo, y van a ayudar justamente a que esas lesiones se vayan cerrando y que vayas teniendo esta mejoría. Y la neuroprotección que hablábamos, pues bueno, en el caso, por ejemplo, de las personas con neuropatía que afectan el nervio ocular, pues bueno, van a activar estas vías de supervivencia protegiendo a las células de la retina contra el estrés oxidativo, contra la apoptosis, es decir, la muerte celular del ojo. Al ser inmunomoduladoras, por supuesto que van a tener acción directa en personas que tienen este tema de glaucoma. Van a favorecer, como ya lo comentamos, al ojo seco, al ojo, pues todas las características que comentamos hace un momento, ¿no? El ojo rojo, el ojo seco, todo esto que va afectando directamente pues a los ojitos, para que puedan ir mejorando su visión. La verdad es que, pues bueno, ha tenido muy, muy buena respuesta. O sea, tengo pacientes, digo, hay condiciones, por supuesto, que pues sí son quirúrgicas, ¿no? Es decir, que sí requieren una cirugía. O sea, si tienes ya ahí una catarata, si tienes carnosidad, o sea, esos procedimientos o ese tipo de afectaciones, pues sí requieren una cirugía. Sin embargo, pues bueno, pacientes que han recibido este tratamiento, que además de lo que mencioné anteriormente, pues tienen ahí el problemita pues de catarata, de carnosidad y esto, pues refieren mejorar su vista. O sea, ven mejor, tienen muchas menos molestias, la inflamación va bajando y como todo, es un tratamiento, ¿verdad? Sí. Dependiendo de qué tan afectados estén, pues en este caso tus ojitos, será la frecuencia de aplicación que se va a realizar, pero pues bueno, o sea, definitivamente es una excelente alternativa para poder trabajar específicamente y directamente con estas patologías visuales, ¿no? De los ojitos, para que puedan ir mejorando y recuperando. Por supuesto, pues bueno, como siempre lo comentamos, Carmen, es bien importante acudir a una consulta, sí, ¿no? Para saber, pues justamente, qué es lo que lo está ocasionando. Igualmente, si tienes tu diagnóstico por parte de tu oftalmólogo, pues eso nos ayuda muchísimo, por supuesto, para saber qué tipo de problema es el que tienes y ya poderlo atender. Y sí, muy importante, si es, por ejemplo, un caso de una neuropatía, porque tienes una diabetes, pues bueno, atender desde tu diabetes, para que, por supuesto, tu cuerpo en general vaya logrando este equilibrio y mejorando su metabolismo en general. O sea, es bien importante atender y trabajar el origen que está ocasionando cada síntoma que tú tienes, ¿no? O sea, recordemos que todas las molestias, dolores y todo esto, al final de cuentas, son síntomas, son avisos que tu cuerpo está mandando, como esas alertas, para que tú, pues bueno, pongas atención y sepas qué es lo que está pasando, ¿no? Realmente, y poder ir a atenderlo de manera muy general. Todos son tratamientos, Carmen, 100% seguros. No se contraponen con ningún tratamiento, con ninguna terapia que estés llevando. Son tratamientos coadyuvantes que justo pues van a ayudar a que tu condición mejore y que, bueno, por supuesto, lo vayas viendo y lo vayas sintiendo. Eso es lo mejor de este tratamiento, Carmen, que sí o sí las personas lo van sintiendo. O sea, no es que digas, pues no, ya me lo puse y pues no siento nada, ¿no? O sea, por eso es la importancia pues de la consulta, para poder tratarte de manera integral y de manera general, Carmen.
1: Sí, sobre todo, doctora, lo que acaba de decir, atendernos a la brevedad, porque muchas veces dejamos pasar otras cosas, son más importantes que nuestra salud, y cuando llega el momento de atendernos nos damos cuenta que a veces ya algo está muy avanzado. Por eso es que es muy importante que pongan atención. Doctora, repítanos, por favor, denos la fecha, el horario, y si es que hay que sacar cita o cómo vamos a llegar para podernos, no solamente este problema de los ojitos, sino que ustedes saben que la doctora Brenda Castro atiende muchas patologías como el sistema inmune, osteoporosis, insuficiencia renal, diabetes, hormonas, envejecimiento, bueno, de todo. Entonces, ¿qué días, doctora, y en dónde van a consultar aquí en Apizaco?
16: Claro, en Apizaco la atención la vamos a dar el miércoles de la próxima semana, okay. Es miércoles 30, como saben, pues bueno, son jornadas itinerantes que vamos realizando, tenemos consultorio también en Oaxaca, damos atención en Córdoba, Orizaba, nuestra matriz está en la ciudad de Puebla, y la ubicación es 5 de mayo 112 en el centro. 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Es importante, siempre, pues bueno, lo comento, tener todos sus estudios a la mano. Si es que tienes alguna otra enfermedad, es importante saberlo para que podamos, pues bueno, realizar un diagnóstico preciso y brindarte el tratamiento más adecuado, porque todos los tratamientos son personalizados, ¿ok? Eso es bien, bien importante. No es así como una misma dosis para todos o un mismo tipo de células para todos. O sea, todos los tratamientos son personalizados.
1: Importante que lo recuerden, que si ustedes ya tienen algún estudio, si tienen alguna radiografía, algo que pueda ayudar dentro de la consulta, pues lo hagan. Saquen su cita, de verdad, no lo dejen pasar. Próximo miércoles aquí en Apizaco, para que vayan sacando su cita, vayan recopilando toda esa información que ustedes tienen de antecedentes de alguna enfermedad. Y de verdad, atiéndanse, no dejen pasar más tiempo. Su salud es lo más importante. El otro día escuché algo que me pareció súper cierto. Cuando tienes cualquier problema en la vida, son un montón, ¿no? Todos tenemos muchísimos problemas en nuestra vida, pero cuando tienes alguna enfermedad, es el único problema que tienes. Entonces, imagínense qué tan grave y qué tan delicado es las enfermedades en nuestro cuerpo, y lo más importante, pues atenderse a tiempo para que todavía tengamos pues esa calidad de vida que todos esperamos tener a lo largo de nuestra vida. Doctora, muchísimas gracias por haber estado esta mañana con nosotros, y el próximo miércoles aquí en Apizaco nos vemos para que todos aquellos que tengan algún malestar, que quieran saber algo de su salud, bueno, pues puedan acudir a consulta.
16: Así es, Carmen, no olviden que la salud es responsabilidad de cada quien. Es que hay que vivir sano, hay que vivir bien, tomarla en serio. Les mando bendiciones y nos vemos el miércoles de la próxima semana. Muchas gracias.
1: Así es, doctora, muchísimas gracias. Nosotros vamos a ir rapidísimo a un corte, pero les quiero recordar que hay un baile de feria de San Miguel Cuntla. 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Vamos a ir rapidísimo a un corte. No nos tardamos nada. Regresamos.
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0: regreso en su programa Mujeres al 100.3 y esta mañana me da muchísimo gusto recibir aquí en cabina al terapeuta holístico e integral Óscar Escalante Luna. Él es terapeuta dedicado a facilitar procesos de sanación integral combinando técnicas con diferentes enfoques de bienestar, especialista en acompañamiento terapéutico personalizado enfocado en el equilibrio de la salud mental, emocional, física y energética, con experiencia en el diseño de programas de bienestar y la facilitación de charlas y talleres. A quien le doy la más cordial bienvenida. Óscar, muy buenos días, bienvenido, gracias por estar esta mañana con nosotros.
1: Hola Carmen, muchísimas gracias por la invitación y para mí es un placer estar aquí contigo.
0: Muchísimas gracias Óscar por estar esta mañana. Vamos a hablar de un tema muy interesante que creo que hoy en día muchas personas están experimentando y es la ansiedad. Hay momentos en los que la mente parece ir mucho más rápido que la vida y cómo salir de estos episodios, de estos estados, ¿no? De repente sentimos que puede ocurrir algo muy malo, anticipamos problemas, sentimos que algo malo está por ocurrir y mientras tanto pues también nuestro cuerpo reacciona, ¿no? Nuestro corazón se acelera, nos cuesta trabajo respirar, aparece la tensión, la inquietud y vamos a hablar sobre esto, ¿no? Lo que es la ansiedad, cómo reacciona nuestro cuerpo cuando hay ansiedad y cómo salir de la ansiedad para pues todos aquellos que lo han experimentado o no lo han experimentado y les llegue a suceder, sepan cómo actuar. Entonces, platícanos sobre lo que es la ansiedad.
1: Bien, mira, me gustaría partir desde un poquito alejado

0: Del terapeuta. Me gustaría partir como Oscar, el ser humano que ha pasado por procesos de vida, como muchas personas allá afuera, complejos, complicados. Algunos hemos experimentado la famosa noche oscura del alma. Y yo fui una de estas personas que pasó por un proceso de trastorno de ansiedad desde los 25 años, que me duró mucho tiempo. Realmente estuve mucho tiempo con este padecimiento y no sabía realmente qué era lo que estaba pasando en mi caso, porque cambiaba de médicos. En ese entonces no estaba como que tan sonado esta parte. Hoy, por muchas cosas que han estado pasando en la sociedad, hay muchos episodios de ansiedad en las personas, pero en ese entonces no era muy frecuente. Eran pocas las personas de las que yo escuchaba que tenían como este tema. Pasé por procesos médicos, tratamientos, diagnósticos, terapias alternativas psicológicas, psicoanálisis, psicoterapéuticas. Es decir, pasé por todo un proceso para poder llegar a una búsqueda consciente. Muchas cosas honestamente no me ayudaron ahí afuera, que agradezco a todas las personas que estuvieron presentes en este proceso, desde la medicina tradicional o alópata, todos los terapeutas con los que acudí. Pero empecé una búsqueda consciente real, a buscar temas alternativos, o lo que nosotros, o lo que a mí me gusta hoy llamar temas integrativos, ¿no? Como lo que ahora me dedico. Y eso fue algo de lo que me llevó realmente a dedicarme a lo que me dedico. ¿Por qué? Porque a través de todo esto encontré realmente esa sanación, que en algún momento algún ser humano me dijo que los tratamientos controlados iban a ser parte de mi vida todo el tiempo. Y desde hace mucho tiempo no tomo ningún tratamiento médico o alópata. Entonces, paradójicamente, fue una búsqueda de una sanación, pero mi sanación llegó cuando dejé de buscar. Eso es algo bastante interesante.
1: Fuertísimo, claro.
0: Sí, entonces, mira, yo me sé todos los procesos que una persona con trastorno de ansiedad y ansiedad pasa. Desde los ataques de pánico, desde el trastorno obsesivo compulsivo, todo el tipo de fobias, esa sensación de que te falta la respiración. Yo llegué al hospital muchísimas veces y en el hospital me decían, bueno, no tienes nada. Entonces te genera más incertidumbre, te genera más caos mental. Y
1: miedo,
0: tu mente,
1: ¿no?
0: Y
1: incluso,
0: tu mente está trabajando todo el tiempo en escenarios pues catastróficos, ¿no? Entonces, pues yo me sé prácticamente toda la sintomatología que una persona con ansiedad pasa, y me volví experto en tratar casos de
1: la ansiedad.
0: ¿Y qué es la ansiedad? En el sentido biológico de la ansiedad tiene un sentido biológico en el que prepara el organismo para protegernos de un probable riesgo. Prácticamente es un miedo al futuro. ¿Sale? Entonces prepara nuestro sistema simpático, que de simpático no tiene mucho, pero nos prepara para enfrentar la lucha, la huida o la parálisis. Básicamente en el sentido biológico eso es la ansiedad.
1: O sea, en realidad la ansiedad no es algo malo, ¿no? Porque finalmente nos ha servido en algún momento justo para esto, ¿no? Para que esté nuestro cuerpo preparado cuando haya que actuar, cuando haya que huir, ¿no? Cuando haya que responder en algún tipo de situación. Aquí lo grave es cuando nuestro cuerpo vive en constante ansiedad, ¿no? Pensando en que todo lo que le sucede puede ser peligroso.
0: Sí, claro, la ansiedad es algo que nosotros necesitamos, justamente es algo natural y normal. El problema con la ansiedad es cuando ya empieza a pasar a puntos en los que ya nos empieza a perjudicar en el día a día. Recordemos que la mente no entiende entre lo que es real y lo que es ficción. Para la mente todo es real. Entonces, si yo mentalmente estoy generando pensamientos de peligro constante, de no saber cómo enfrentar, y también tiene conflictos de desvalorización, de mucho miedo, de muchas cosas así, pues mi mente lo toma todo como real. Entonces ahí es en donde viene ya el problema para nosotros, porque nos empieza a limitar en nuestro día a día. El constante miedo, que generalmente es solo una ilusión, pero la mente lo toma como algo real. Entonces ahí ya se vuelve a un trastorno, que es que ya nos empieza a limitar en nuestro día a día.
1: O sea, que ya, por ejemplo, tengas miedo de salir a la calle, sí, por claro, todo lo que ya te imaginaste que te puede suceder, ¿no? Uh-huh. Como que a lo mejor sales y hay un accidente o algo te pasa directamente a ti. Entonces, eso hace que ya no quieras ir a lo mejor a trabajar, o que tengas miedo a lo mejor de platicar con otras personas, o que tengas miedo de realizar tus actividades diarias por el simple hecho de pensar en todo lo que tu mente ya imaginó, ¿no? Que para tu mente eso, lo que está produciendo en tu cuerpo es real. O sea, como si en realidad, ¿no? Que para tu mente eso, lo que está produciendo en tu cuerpo es real. O sea, como si en realidad ya te estuviera pasando, ¿no?
0: Por supuesto. Y al final, pues tu mente trata de protegerte. Si en algún momento, dependiendo la situación que pasó cada persona, pero si se generó un trauma porque tuve un accidente y eso me generó un estado de ansiedad, pues mi mente trata de protegerme para que no salga y no me vuelva a ocurrir el mismo episodio.
1: Sí, entonces, claro. Uh-huh.
0: Hay algo bien importante. Tenemos que comprender que lo que requerimos hacer es buscar los patrones que me llevan a estar en ese constante estado de estrés, de ansiedad, de miedo, de paranoia, y se busca a través de los conflictos que he pasado a lo largo del tiempo.
1: Uh-huh. O sea, ¿cuáles serían esos patrones, por ejemplo?
0: Por ejemplo, si, dependiendo del conflicto, si yo tuve un conflicto hace tiempo de alguna pérdida familiar, por ejemplo, ahí ya se me generó un miedo a la muerte, por ejemplo, ¿no? Uh-huh. Y de pronto pasó otro conflicto 3, 4, 5 años después, que probablemente ni siquiera tiene que ver conmigo ni con mi contexto, pero tiene que ver con algo que vi, uh-huh, y se volvió a activar ese miedo a la muerte.
1: Okay.
0: Entonces, ahí es en donde se genera ese síntoma. Y de pronto, ese síntoma está constantemente ahí porque tengo miedo a la muerte, porque tengo miedo que algo le pase a tal persona, tengo miedo que algo me pase a mí. Entonces, okay, ese es el patrón de pensamiento que es parásito cíclico. Uh-huh. Es como un parásito que se está alimentando del miedo, del miedo, del miedo, y llega un momento en el que ya no lo puedo controlar porque nadie nos enseñó a cómo gestionar nuestros pensamientos.
1: Ok, oye, vamos a ir a un corte, Oscar, y cuando regresemos, bueno, una vez que nosotros ya empecemos a entender un poquito cómo se produce la ansiedad, hay que empezar a detectar entonces estos patrones. ¿Qué vamos a hacer ahora? ¿No? Vamos a ir rapidísimo a un corte. Nosotros seguimos platicando con el terapeuta holístico Oscar Escalante. 241-114-9821. Ansiedad y cómo salir de estos estados. No te despegues de tu radio. Vamos a un corte y regresamos.
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1: Estamos de regreso en su programa Mujeres al 100.3. Estamos platicando esta mañana con el terapeuta holístico e integral Óscar Escalante Luna. Y fuera del aire estábamos platicando un poquito sobre lo valioso y lo importante que tiene cuando una persona ha pasado por una situación complicada, en este caso la ansiedad, para poder entender desde ese lugar a las personas, ¿no? Porque muchas veces cuando alguien te dice, es que estoy teniendo un episodio de ansiedad, o sea, por mucho que me lo describa, yo no lo entiendo si yo no lo he vivido, ¿no? Y en el caso tuyo, Óscar, que nos estás compartiendo este proceso en el que tú tuviste que enfocarte hacia lo que estaba originando esta ansiedad, ¿no? El no verlo como algo que se va a quitar con, no sé, una respiración, ¿no? Que muchas veces te dicen, es que respira. O sea, yo no digo que no ayude, pero también hay que ver desde dónde viene. Y entonces en el bloque anterior tú nos comentabas de estos patrones. Una vez que ya identificamos los patrones que nos están originando o están haciendo que esta ansiedad perdure, ¿qué otra cosa podemos hacer? Después de detectar patrones, ¿cómo vas quitando o cómo vas poniendo en su lugar cada emoción, cada pensamiento, cada cosa que te vaya sucediendo?
2: Bueno, partimos desde entender qué es una emoción, porque la ansiedad al final de cuentas es una emoción consciente que nos ayuda, pero detrás de la ansiedad viene otra emoción inconsciente que es la que realmente nos interesa buscar para poder sanar o salir de esta situación. Y la mayoría de los síntomas tiene un conflicto activo. Entonces, ¿qué pasa? Entender la emoción es entender y comprender que la emoción es una energía que requiere movimiento para que yo me pueda adaptar. Si yo pasé un evento traumático, un evento de shock, un evento complejo, vivido de forma inesperada, insoluble, pues sí o sí genera emociones. Sí. Si yo no supe liberar esas emociones, si yo no me pude adaptar a una nueva realidad, pues esa emoción en algún momento me va a perjudicar y mi cuerpo va a hablar a través de cualquier síntoma. Entonces, pasan distintas fases aquí. Una, para poder llegar a la sanación hay que comprender que buscar los conflictos programantes y detonantes es algo básico en esta sanación. Si yo no busco los patrones y los conflictos programantes y los que detonaron el síntoma, difícilmente voy a tener la claridad hacia dónde ir, o no voy a tener una directriz. ¿Esto cómo lo hago? Por lo menos en mi caso lo hago a través de rastreos al subconsciente, a través de un test muscular. Yo le hago preguntas al subconsciente, que el subconsciente es la parte de la mente que lo sabe absolutamente todo acerca de nosotros. Entonces yo me comunico con la mente del consultante y pregunto la fecha exacta del conflicto programante y la fecha exacta del conflicto detonador.
1: ¿Y sabe? O sea, ¿te da una fecha? O sea, me imagino que es sorprendente porque a mí me preguntan qué comí ayer, yo ya no me acuerdo, ¿no? Pero claro que en mi subconsciente pues está toda esta información porque es la parte más lúcida y la parte que recopila toda la información de todas las cosas que hemos vivido. Entonces, saber una fecha específica debe ser fuerte.
2: Claro, el subconsciente no tiene una comunicación como tú y yo la estamos teniendo ahorita. Sí, tiene una comunicación únicamente de sí, ¿no? Positivo y negativo. Entonces, a través de mis tablas, a través de todos mis mecanismos del abanico emocional extenso que existe, yo voy preguntando. Entonces, pregunto, ¿el evento programante lo pasaste de tus 0 a los 10 años? No, ¿de tus 11 a los 20? Sí. Y entonces empiezo a buscar. ¿Es a los 11, años? A los 12, a los 13? Busco el mes, busco la semana, busco el día y si hay personas implicadas, ¿sale? Okay. Entonces, de esta forma nosotros tenemos un poco de claridad y ya el consultante dice, pues mira, sí, ¿sabes qué? En tal momento pasé una situación así, ¿no? Y entonces ya viene la parte consciente, la parte en la que psicológicamente nos metemos también a generar conciencia, porque lo real es darle otro sentido a esos eventos que hemos pasado. Después de esto, buscar esos eventos, yo busco todo el abanico emocional que está asociado a la ansiedad o al trastorno de ansiedad. O sea, pongo un objetivo clarísimo, que el objetivo para el subconsciente es eliminar la ansiedad, toda su sintomatología y evitar que se siga manifestando en el futuro. Entonces yo empiezo a buscar emoción por emoción, si es una emoción atrapada, si es una emoción del muro del corazón, si es un holograma emocional, si es un conflicto transgeneracional, si es un conflicto de vidas pasadas. Okay. O sea, el abanico es extenso.
1: Enorme.
2: Y sí, todo eso lo hago a través de rastreos al subconsciente, que de esta forma nosotros llegamos al origen de lo que está generando el síntoma. Y después de eso viene la liberación. En la liberación ocupamos diferentes herramientas que sí o sí las personas que pasamos por este tipo de situaciones requerimos herramientas para saber qué hacer en ciertos momentos, en ataques de pánico, cuando la emoción está muy fuerte, cuando mi mente ya está saboteando mi presente y cuando no estoy en presencia. Entonces vienen herramientas de liberación emocional, que hay varias, yo enseño algunas, les doy algunas. Y después de la liberación emocional viene la reprogramación, que ese va a ser el plus real que nos va a dar la transformación. Ahí es en donde el sentido biológico de los conflictos cambia.
1: Claro.
2: Es cuando ya lo sacamos de nuestra psique. Es cuando ya me reprogramo en estados de bienestar, de certeza, de seguridad, confianza, autoestima. Porque eso es lo que realmente buscamos en una transformación. No buscamos únicamente el cambio, buscamos una transformación real. Y durante este proceso, pues también hay que ocuparnos de algunas cosas conscientes para el consultante.
1: Claro, porque también lo que hacemos en nuestra vida diaria, pues es lo que va haciendo que a lo mejor de manera inconsciente vayamos alimentando toda esta programación que ya tenemos, ¿no? Nuestra conducta, nuestros hábitos, lo que pensamos, lo que consumimos, todo eso lo va alimentando. Entonces hay que volverte a reprogramar para que sea como un libro nuevo, ¿no? Oye, vamos a ir rapidísimo un corte, pero cuando regresemos vamos a seguir hablando sobre este maravilloso tema. Creo que hoy has ayudado o nos has ayudado a tantas personas a entender la ansiedad desde otra perspectiva, ¿no? Desde algo que efectivamente lo estábamos utilizando como una herramienta de protección, pero que si eso no te está generando algo bueno, pues entonces hay que ponerlo en otro lugar, hay que ubicarlo desde otro punto para que, obviamente, pues no vamos a irnos quitando de elementos que nos ayudan, pero sí para ponerlos en otro lugar que cuando les toque actuar no nos esté generando un problema en nuestra vida, ¿no? Vamos a ir rapidísimo un corte. Estamos platicando con el terapeuta holístico e integral Óscar Escalante Luna. 241-114-9821. No nos tardamos nada, regresamos.
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0: regreso en su programa Mujeres al 100.3. Estamos platicando con el terapeuta holístico Óscar Escalante el tema la ansiedad y cómo salir de estos estados. Sin duda, Óscar, yo creo que muchas personas hoy en día que están escuchando esta entrevista pueden identificar desde un lugar distinto la ansiedad, incluso también hasta para cuando te toca acompañar a una persona que está sufriendo de ansiedad, no pensar que solamente es un lugar de donde no quieres salir, ¿no? Es realmente un trabajo que implica muchas áreas de tu vida, de tu existencia, pero también es ser lo suficientemente amoroso contigo y con otras personas para poder decir que la ansiedad no se trata solamente de un problema del que alguien no quiere salir, ¿no? Porque a veces lo escuchamos como que, pues es que no creo que sea tan grave en donde no busca ayuda o no quiere cambiar de actividades o de personas que lo rodean. En realidad, a veces no sabemos cómo salir.
1: Claro. Mira, aquí te voy a compartir esto. Si tú estás pasando por un tema de ansiedad o trastorno de ansiedad, si tienes algún conocido que está pasando por esta parte, yo te digo esto: requieres comprender que tu proceso debe ser sumamente amoroso. Uh-huh. Para que puedas llegar a una verdadera sanación, tienes que ser amoroso contigo, con lo que está sucediendo, con tu entorno. Si estás apoyando a alguien más, requieres ser sumamente amoroso con esa persona, porque realmente no sabes lo que esa persona está pasando. Sí. Y a ti que estás pasando por esto, te digo que eres un manifestador nato. Tienes una capacidad mental extraordinaria. Si tu mente está generando tanto estrés en tu vida, si tu mente está generando tantos conflictos en los que ya deterioró muchas áreas de tu vida, tú eres un manifestador nato. Tienes un poder increíble. Uh-huh. Ahora hay que darle la vuelta a eso y ocuparlo de una forma distinta para que nosotros realmente podamos manifestar algo. Obviamente, cada caso es particular, pero en mi caso tengo que hablar. Uh-huh. Tengo que hablar. Requiero contribuir a la sociedad, a las personas, y por algo me dedico a esto, ¿no? Porque claro, es parte de mi proceso, es parte de mi evolución, y requerimos comprender también que es un proceso de todos los días. Uh-huh. Si tú cambias hábitos de pensamiento, cambias hábitos de mal comer, cambias hábitos, en muchos sentidos vas a experimentar un cuerpo diferente. Requieres llevar a tu cuerpo a sentirse de una forma distinta, uh-huh, a estar a un peso equilibrado, a sentirte con vitalidad, con energía, a esas caminatas en la naturaleza, a esa meditación activa probablemente, a esos momentos en los que conectas contigo y te desconectas de todo lo que nos quita y nos roba tranquilidad. Estar en presencia es bastante importante, y ahí, claro, te conoces, uh-huh, y ahí te llevas a lugares que probablemente no has experimentado hasta este momento, porque estamos tan acostumbrados a estar arraigados en una sociedad que nos inculca muchas cosas, pero nos separa de nosotros mismos. Y ahí es en donde el proceso debe ser sumamente amoroso, y tienes que comprender eso, que tú tienes una capacidad muy grande para lograr muchas cosas. Solo hay que darle la vuelta a todo esto.
0: Así es. Oye, Óscar, acabas de decir algo maravilloso. Me parece que todas las personas en esta situación de la ansiedad, comprender desde dónde viene y probablemente qué es lo que te está mostrando la ansiedad, ¿no? Hacia dónde tienes que dirigirte, qué es lo que tienes que hacer, para qué fuiste creado, básicamente, ¿no? Entonces, eso también creo que es una parte que a veces desconocemos, ¿no? Pensamos que lo que nos sucede es solo por mala suerte o porque a lo mejor, no sé, me lo merezco, qué sé yo, ¿no? Pero en realidad, claro, es que todo lo que nos sucede es una guía o una señal de hacia dónde debemos de dirigirnos, qué es lo que tengo que cambiar para encontrar realmente mi camino, para encontrar cómo puedo contribuir a la vida de los demás, ¿no? ¿Qué tengo que hacer para que esto no me afecte, sino que me ubique en un lugar distinto?
1: Si estás pasando por este proceso es la excusa perfecta para que tú puedas desarrollar la vida que realmente mereces. Porque la ansiedad no está solo por casualidad, la ansiedad no está solo porque te llegó, la ansiedad tiene un propósito, y ese propósito es que tú te conviertas en tu mejor versión ocupándote de las áreas que requieres ocuparte. Uh-huh. Y vuelvo al mismo punto, tratándote con mucho amor.
0: Maravilloso. Oye, Oscar, tenemos rápido un mensaje a nuestro público. Dice, hola, pregunta para el terapeuta. ¿El alcoholismo es una ansiedad o una enfermedad? ¿Él puede ayudar a una persona que toma mucho o seguido?
1: El alcoholismo tiene muchos matices, como cualquier adicción. Si nosotros dividimos la palabra adicción a, significa sin, dicción, dicho. Todo lo no expresado tiene que ver con alguna adicción. Y sí, la ansiedad nos puede llevar a diferentes adicciones. Adicción a la comida, adicción al tabaco, adicción a cualquier sustancia. ¿Por qué? Porque estoy en un estado de ansiedad constante que yo necesito algo para poder salir aparentemente de esa situación. Entonces, sí, la ansiedad nos puede llevar al alcoholismo, pero el alcoholismo tiene muchos matices.
0: Oye, Oscar, danos tus datos. ¿Dónde te podemos encontrar?
1: 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Y mi consultorio está en Privada Primero de Mayo, número 111, Apizaco, Tlaxcala, en Colonia San Martín, cerca de Soriana.
0: Perfecto. Pues si ustedes sienten que necesitan ese acompañamiento, que necesitan platicar con alguien sobre lo que les pasa, a veces simplemente no nos encontramos o no sabemos qué es lo que sentimos, necesitamos que alguien nos ayude a descifrar todo lo que nos sucede, pues aquí está con quien pueden acudir, saquen una cita, de verdad platiquen con alguien que les pueda abrir un poquito sobre las muchas alternativas que hay, los caminos que existen y cómo algo que pareciera ser algo malo, le podemos dar la vuelta y encontrarle un significado distinto, ¿no?
1: Por supuesto, eso es indispensable, importante. Y allá afuera pueden encontrar muchos procesos que los van a ayudar. Si es conmigo, me volví experto en esta parte porque yo lo viví y sé qué es lo que estás pasando y sé cómo podemos salir juntos y con mucho amor de este proceso.
0: Maravilloso. Muchísimas gracias al terapeuta holístico Oscar Escalante por haber estado esta mañana con nosotros.
1: Muchísimas gracias,
0: Oscar. Nosotros ya nos vamos, pero continúan con los clásicos en Spanglish de FM Centro. Más adelante, la segunda emisión de Centro Informativo, La Verdad Encuerada, Escalofríos, hoy a las 9 de la noche. Gracias en controles técnicos, Ana Angélica, producción Erika Montiel. Yo soy Carmen Corichi. Nos vemos el próximo martes. Disfruten su día. Muchas gracias.
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13: ¿Qué tal? ¿Cómo están? Muy buenos días. Las 11 de la mañana con 6 minutos. Estamos iniciando los clásicos en Spanglish. 241-114-9821 es nuestra línea de WhatsApp para que mandes tus saludos, sugieras los clásicos que quieres escuchar en este delicioso jueves 24 de septiembre, año 2026. Bienvenidos y bienvenidas. Y antes de ir con nuestro primer clásico, tenemos un WhatsApp ofertando.
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1: De la mañana con 9 minutos, iniciamos los clásicos en Spanglish con este tema de Bill Withers llamado Ain't No Sunshine. Son las 11:09 y tenemos saludos. Gracias por enviarlos al 241-114-9821. Dice: hola Normita, muy buenos días, excelente, casi fin de semana. ¿Podrías poner la canción de Infinity de Guru Josh Project, porfas? Claro que sí, con todo gusto. Buenos días Normita, solo para pedirte una canción de Alex Sintek. Se volvió loquito, ¿verdad? La de más fuerte de lo que pensaba, solo para escucharla aquí en Loma Paraíso. Saludos a todos los amigos de allá de Loma Paraíso.

0: sí.
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0: las 11 de la mañana con 20 minutos. Esto que escuchamos fue un What's Ofertando y antes a Aerosmith y Dream On en los clásicos en Spanglish. 241-114-9821 es nuestra línea de WhatsApp donde nos dicen: hello, Normita, porfi, ¿me puedes poner la canción de Benny Ibarra 1? Me gustaría escucharla, con todo gusto, muchas gracias. Hola, buenos días, por favor, puedes poner Ángel con Madonna. Saludos desde la Colonia del Carmen. Gracias por sus saludos y gracias por estar en sintonía. Y tenemos otro WhatsApp ofertando.
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1: Once de la mañana con 34 minutos en los clásicos en Spanglish. Acabamos de escuchar a Queen y Killer Queen esta mañana de jueves. Y en este espacio llamado Los Clásicos, recuerda 241-114-9821 es nuestra línea de WhatsApp. Y antes de ir con más clásicos, tenemos un WhatsApp ofertando.
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1: Las 11:51 en este espacio de los clásicos en Spanglish. Acabamos de escuchar a Elton John y Rocketman. Son las 11:52. Recuerda 241-114-9821 para que sigas en contacto con nosotros a través de nuestra línea de WhatsApp. Yo me despido de esta primera hora de clásicos, pero recuerda que nos escuchamos a las 3 de la tarde en Solo los Mejores. Que sigan disfrutando de más clásicos. Gracias.

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0: 12 del día, ya con 7 minutos. Damas y caballeros, continuamos con mucha más música a través de la frecuencia de los clásicos en FM Centro 100.3, conectando generaciones. Acabamos de escuchar esto a cargo de Luis Miguel y esto llamado Ayer. Y con esto te doy la más cordial bienvenida a esta segunda hora de clásicos. Te saluda con mucho gusto Antonio Martínez en este excelente jueves, ya 24 de septiembre de 2026, y ya liberaron el otoño, ya por ahí llegan las calabazas, llegan por ahí los adornos del jabolín, así que bueno, esperemos que este mes de octubre pues ya llegue, por Dios, porque ya necesito mi dosis de hojaldras, caray. Pero bueno, para continuar con mucho más, ya sabes que me gusta hacerte mirar al pasado y recordar todas esas cositas que nos han acompañado a lo largo de estos años maravillosos. Y hoy, en las joyitas perdidas de los clásicos del 100.3, es jueves de película.
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0: Y pues así es, damas y caballeros, hoy jueves de película estaremos buscando aquellas cintas. Y yo la verdad es que le traigo unas ganas al cine que no veas, caray. Se estrenó una película de Resident Evil y ya necesito ir a verla. Si alguien ya la vio, cuénteme qué tal está. Pero bueno, mientras tanto, en lo que deshacíamos nuestro antojo de cine, vamos juntos a descubrir quién se esconde detrás de esta joyita con la pista número uno.
2: ¡Punto número uno!
0: Pues fíjate que te cuento que se trata de una película de la década de los 2000. Mientras tanto, en lo que le echas una muy buena pensada, vámonos con más música y llegamos con algo de Air Supply, y esto llamado Lost in Love. Mucha más música a través de la frecuencia de los clásicos en FM Centro 100.3, conectando generaciones.

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12 del día, ya con 20 minutos, damas y caballeros, continuamos con mucha más música a través de la frecuencia de Los Clásicos en FM Centro 100.3, conectando generaciones. Acabamos de escuchar esto a cargo de Bee Gees y ese llamado How Deep Is Your Love. Pasaremos con mucha más música y además más de esta joyita perdida. Pues por aquí nos dicen que el día de hoy bien podríamos estar hablando de nada más y nada menos que de Cars. Por aquí nos dijeron que podría ser Madagascar, bien podría ser, o el preso de mañana, pero...

Película es de origen estadounidense. ¿Cómo la ves? Dice Scully. Pues es que hay muchísimas. Tal vez el soundtrack de esta película te llegue a sonar un tanto familiar. Así que escucha muy atento, porque ahí te va. A ver si lo cinéfilo lo tienes por ahí bien marcado. Escucha muy atento.

¿Cómo ves? ¿Te suena de algo? De plano dices, Coli, me estás hablando en chino mandarín. Bueno, pues échale una muy buena pensada y mientras tanto vámonos con algo de Kabá y esto llamado Vive el Momento. Mucha más música a través de la frecuencia de los clásicos en FM Centro 100.3, conectando generaciones.

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13: 12 del día, ya con 29 minutos. Continuamos con mucha más música a través de la frecuencia de los clásicos en FM Centro 100.3, conectando generaciones. Pero antes de continuar con mucho más, nos enlazamos vía telefónica con nuestra compañera Normita, quien se lanzó pues a ver los carrazos que vamos a poder encontrar con nuestros amigos de GAC Tlaxcala. Mi estimada Normita, cuéntanos, adelante.
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14: En cuanto a los interiores de este Enson,
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14: Por supuesto, y en una entrevista anterior pues comentábamos que ya el futuro está aquí en GAC, porque ustedes, estamos viendo la Ensum, pero tienen vehículos híbridos y tienen vehículos totalmente eléctricos ya.
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14: Que eso está sensacional, siempre buscamos lo mejor. Y en cuanto a seguridad, háblanos de la seguridad de esta Ensum.
15: Claro, esta unidad es precisamente una de las unidades más seguras, porque contamos con asistencias de manejo, tales pueden ser la colisión frontal. Normalmente nosotros tenemos una conducción pues un poco arriesgada, ¿no? Por el tipo de carretera, tipo de, en este caso, el clima que manejamos. Hay momentos en los cuales un accidente puede prevenir, que puede salir de la nada, y nuestra Ensum ya nos está protegiendo con sus sensores frontales, laterales y traseros. Nosotros tenemos una mayor seguridad al momento de querer salir a carretera, previniendo accidentes y previniendo que alguno de nuestros conductores tenga algún accidente.
14: Ok, eso está sensacional. Siempre hay que pensar en todo, en cuidar el bolsillo, en tener un vehículo bonito, pero que también sea seguro, y en que podamos estar seguros también con nuestra familia, o quizás si lo ocupamos para el trabajo, pues también, ¿no? 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
15: 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Tengo una GC8, que es un vehículo que nos va a dar la comodidad de 7 pasajeros. 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Vamos a salir de la rutina, vamos a salir de un manejo tradicional. En este caso vamos a tener unidades que simplemente van a hacer que la conducción sea más cómoda, más agradable y en este caso que sea más segura.
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15: Es correcto, el Ion, nuestro vehículo totalmente eléctrico, uh-huh, que nos está dando un rendimiento de hasta 420 kilómetros en una sola carga. Esto nosotros lo podemos ocupar para principalmente el tráfico. En tráfico es donde mayor rendimiento vamos a tener, pues al ser un auto eléctrico se va a regenerar por medio del frenado y la desaceleración. En este caso es todo lo contrario a un gasolina. Vamos a tener mayor rendimiento de nuestra energía en cuestión de tráfico.
14: Ok, este Ion que si ustedes nos están siguiendo a través de Facebook Live, pueden echarle un ojito, lo están viendo, y ya nos decía Oscar, totalmente eléctrico. Háblanos también de sus interiores, de todo lo que podemos encontrar.
15: Sí, en esta parte nosotros contamos con una pantalla de 14.5 pulgadas que nos va a dar una experiencia mejor, que nos va a proyectar un mapa más agradable, más visible en el momento de salir a carretera. También contamos con asientos de piel, acabados totalmente de calidad, y este espacio nos ofrece una comodidad para 5 personas. Al tener un piso liso, nosotros tenemos una mayor comodidad al momento de tener un viaje largo.
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15: 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Ya solamente ustedes se van a encargar de la conexión, de cómo conectar su cargador, pero la unidad le está ofreciendo el cargador directamente.
14: Quien todavía dude en comprar un vehículo totalmente eléctrico, ¿qué les dirías, Oscar?
15: Que el futuro ya es hoy, el futuro ya está entre nosotros, y no tener miedo a lo nuevo, ¿no? Siempre vamos a seguir progresando a lo nuevo, y en este caso, darse la oportunidad de cuidar el más que nada del medio ambiente y también de economizar nuestro bolsillo, ¿por qué no?
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14: 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Nosotros nos despedimos, gracias a Toño Martínez allá en cabina, en el streaming Boni Guarneros, en ventas, la licenciada Lorna. Yo soy Norma Angélica, regresamos a cabina, gracias.
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1: 12 del día, ya con 48 minutos. Mentira, ya 49. Continuamos con mucha más música a través de la frecuencia de los clásicos en FM Centro 100.3. Acabamos de escuchar esto a cargo de Manuel y esto llamado Tú y Yo. Nos vamos con más música y además más de esta joyita perdida. Pues por aquí nos dijeron que el día de hoy podríamos estar hablando de Hacia Rutas Salvajes. Nos dicen por acá podría ser también Pequeña Miss Sunshine. También podría ser. Por aquí nos dijeron que podría tratarse de Avengers Endgame. Pero bueno, vamos a necesitar un poco más de contexto para aterrizar mucho mejor la idea. Así que para ello sigamos con una pista más. Vámonos con la pista número 3.
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esta película pertenece a un estudio de animación muy popular de ese país, de Estados Unidos. Pero si dices Scully, es que hay muchas, demasiadas. Tal vez el soundtrack de esta película te suene un tanto familiar. Escucha muy atento, ahí te va.

0: ¿Te suena de algo? Ay, Dios mío, yo creo que en más de una ocasión has escuchado ese soundtrack. Pero bueno, mientras tanto, en lo que le echas una muy buena pensada, vámonos con más música. Llegamos con algo de nada más y nada menos que Daft Punk y esto llamado Get Lucky. Dice por acá, Coli, ocupo más contexto. Bueno, ¿por qué no? Pues vámonos con el 2x1, me parece perfectísimo. Pues sigamos entonces con la pista número 4.
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0: Bueno, ya porque el público lo pidió, pues fíjate que te cuento que esta película contó con un presupuesto de 150 millones de dólares y logró recaudar más de 900 millones de dólares. Entonces, no te estoy hablando de una película que haya sido, como dicen por ahí, nada que verienta. Creo yo que es una película muy, pero muy popular. Y si dices, Coli, necesito más contexto, caray. Bueno, pues vamos juntos a escuchar un poco más del soundtrack de esta canción y a ver si con ello

música así, de vals, así, muy fifí la cosa, ¿no? Pero bueno, mientras tanto, en lo que aterriza la idea, vámonos con más música. Llegamos con algo de Daft Punk y es llamado Get Lucky. Mucha más música a través de la frecuencia de los clásicos en FM Centro 100.3, conectando generaciones.

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1: La una de la tarde ya con 5 minutos, damas y caballeros, continuamos con mucha más música a través de la frecuencia de los clásicos en FM Centro 100.3, conectando generaciones. Acabamos de escuchar esto a cargo de Blondie y estoy llamado Tataris High, y pasaremos con mucha más música, pero por supuesto más de esta joyita perdida, porque el día de hoy sí que se está haciendo bastante del rogar. Pues por aquí nos dicen que el día de hoy podríamos estar hablando de la película de Nemo, de Piratas del Caribe. Por aquí nos dijeron que podría tratarse también de nada más y nada menos que La Bella y la Bestia, Cenicienta, La Princesa y el Sapo, Los Aristogatos, Los Avengers. Bien podría ser. Por aquí nos dijeron también Pollitos en Fuga. Pero bueno, vamos a necesitar más contexto, y para ello cerremos esta joyita perdida y a ver si ya aterrizas muy bien la idea con esta última. Y bueno, pues en una de esas ya veamos quién se esconde detrás. Pues sigamos con la pista número 5.
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1: Y es que más claro, ni el agua. Pues, fíjate que resulta que esta película es la continuación o secuela de la historia de un ogro que se casa con una princesa. Pero ahora debe enfrentarse al rechazo familiar de esta, luego de que sus padres descubren que su hija se casó con un ogro y no con un príncipe encantador. ¿Cómo ves? Y dices, Coli, es que hay muchas historias que me suenan a algo familiar. Tal vez el soundtrack pues cierre más esta idea. Escuchemos muy atentos, ahí te va.

suena de algo? La verdad es que creo que sí, y en más de una ocasión seguramente has visto esta joya de película. Pero mientras tanto, en lo que me escribe su respuesta a través de WhatsApp 241-114-9821, vámonos con más música y llegamos con algo de Alex Intec y es llamado Tú Necesitas. Mucha más música a través de la frecuencia correcta en FM Centro 100.3, conectando generaciones.

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1: La una de la tarde ya con 15 minutos, damas y caballeros, tenemos que despedirnos de esta emisión de los clásicos del 100.3 y por supuesto también descubrir quién carambas estaba detrás de esta joyita perdida de los clásicos de FM Centro 100.3. Pues fíjate que te cuento que resulta que se trata de una película de la década de los 2000. Es de origen estadounidense. Además, esa película pertenece a un estudio de animación muy popular de ese país. Además, contó con un presupuesto de 150 millones de dólares y logró recaudar más de 900 millones de dólares. Además, esa película es la continuación o secuela de la historia de un ogro que se casa con una princesa. Pero ahora debe enfrentarse al rechazo familiar de esta, luego de que sus padres descubren que su hija se casó con un ogro y no con un príncipe encantador. ¿Cómo la ves? Pues si pensabas que se trataba de la historia de Jonathan Zamora, pues por ahí va la cosa. Pues recibimos en Las Joyitas Perdidas a nada más y nada menos que Shrek 2. Esa película que llega desde la década de los 2000 para hacernos recordar que no todas las segundas partes son malas. Pues ¿quién no disfrutó de esta gran secuela más de una vez, al grado de casi sabérsela de memoria? La verdad es que son de esas películas que puedes ver más de tres veces y sin problema te avientas una cuarta, con algunos momentos memorables, como Burro preguntando si ya Merito llegaban, o quizá cuando la pócima no funcionaba en burros, ¿no? Increíble cantidad de memes que han sacado de esta película, pero bueno, pues siento yo que es de esas películas que, sin importar el paso de los años, pues sigue siendo un clásico, sin duda. Y por aquí preguntamos, ¿a ti qué te parece esta película y qué es lo que más te gustó de ella? Por aquí nos dicen rápidamente, nos encanta, nos gusta muchísimo, la vemos cada domingo, cual sea de Shrek. Nos gusta todo, pero siendo cursis, el mensaje de la forma del amor verdadero, aceptando su amor tal como son. Y le mandamos un gran saludo al buen Octavio Dorotio Valencia, quien se corona como campeón de los clásicos del 100.3. Y reconoció esta última canción, que es cuando comienza el banquete familiar. Exactamente. También dicen por acá, es una muy buena película. ¿Cuántos recuerdos de ella? Tenía como 6 años cuando salió y me compraron un cereal de Shrek. Lo que más me gustó es la interacción del burro y con la dragona. Muy exótico el asunto. ¡Ah! También la parte donde le piden su cajita medieval feliz al príncipe encantador. O cuando hacen la galleta gigante o lo de la tanga de Pinocho. ¡Sí es cierto! ¡Ah! ¡Qué bonito! No me acordaba de la cajita medieval feliz. También dicen por acá... sí me acuerdo, mi hijo de 20 años en ese tiempo la veía una y otra vez. Por eso prácticamente me la sé de memoria, las dos primeras son las mejores. Me gusta cuando querían castrar al gato con botas con su propia espada. Sí es cierto, es muy graciosa, saludos, exactamente. También dicen por acá, lo que pasa es que el burro es encantador con sus ocurrencias. Y el otro que ni se diga, muy buena película. Ay Dios mío, sí es cierto. Ay, de veras, ya me dieron ganas de verlas. También dicen por acá, qué cursilería de película, pero era chistosa, definitivamente. Todo este asunto del amor verdadero, del felices para siempre. Pero creo yo que es como una parte muy icónica de esa película. Como que se quiso salir del molde de las películas de cuentos de hadas. Y precisamente creo, si no mal recuerdo, un dato curioso es que pusieron a los productores de Disney a verla para que no hubiera ninguna bronca con con problemas de las princesas Disney. Entonces, pues sí, como que se quisieron salir de un poquito del molde, lo cual me parece maravilloso. También dice por acá, me gustó la parte en la que se pelearon el papá de Fiona y Shrek en el banquete. También muy icónica esta parte, esa escena. Y bueno, pues también forma parte ya de los memes de internet hoy en día. Pero en fin, damas y caballeros, tenemos que despedirnos de esta emisión de los clásicos del 100.3, porque ya llega toda la información a través de Centro Informativo en su segunda emisión. Ya está más que listo y preparado Yacir Zate Méndez para brindarte toda la información de lo que acontece en este jueves, ya casi casi fin de semana, si así el señor Dios no lo permite. Pero bueno, me despido con algo de Doc Sauce y este llamado Barbra Streisand y mucha más música después de las 3 de la tarde, porque llega la ex de Jonathan Zamora, Toya Cat, con Norma Angélica en Solo los Mejores. Estuvo contigo Antonio Martínez, escuchando a los clásicos a través de FM Centro 100.3, conectando generaciones.

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0: Reinauguran la unidad deportiva Próspero Caguanci allá en Chautempan. El ITE recibe queja contra el secretario de Desarrollo Económico, Javier Marroquín. Huamantla, Tlaxcala y San Pablo del Monte son los municipios con mayor población en el estado, reporta el INEGI. La UAT inaugura su Congreso Internacional de Educación. Y en los deportes, arranca la semana 3 de la NFL con los Packers de Green Bay como protagonistas.
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10: Buenas tardes, auditorio. Para esta tarde de jueves 24 de septiembre, tendremos cielo parcialmente nuboso con temperaturas en torno a los 22 grados Celsius. Durante la noche, habrán intervalos nubosos con temperaturas cercanas a los 15 grados Celsius. Vientos del noreste a lo largo de la tarde, con una velocidad media de 10 kilómetros por hora.
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0: La aplicación de movilidad indica que siguen los problemas en la carretera hacia Tlaxcala, adelante del corredor de las agencias, ahora un poquito más adelante ahí en el cruce con Santa Úrsula Zimatepec, debido a las mejoras, al reencarpetamiento, mejor dicho, de ese tramo carretero. Hay una fuerte, muy fuerte carga vehicular que se extiende prácticamente desde Santa Úrsula hasta San Lorenzo, casi llegando al entronque con la Y. Si va a salir rumbo a la ciudad de Tlaxcala, le recomendamos que tome vías alternas, como es el caso del Boulevard Amajac, debido a que está muy fuerte el tráfico en este tramo de la carretera México 136, Los Reyes, Zacatepec. Extreme precauciones y se va a poner al volante.
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0: Ay, no, señor productor, estas canciones no, porque pegan directamente en el corazón, directito, y también en la memoria, y también en el desamor. Bueno, ahí está la inconfundible voz de José Antonio Aguilar. Tristes recuerdos, ¿no? Tristes recuerdos, señor productor. Exactamente, la versión con banda, porque hay que recordar que esta canción tiene dos opciones. La puede poner así, como lo está escuchando, con banda, pero también con mariachi. A mí, la verdad, me gusta más con banda. Qué chulada de canción. Tristes recuerdos, bueno, parte de la geografía musical, parte de lo que ofrece la geografía musical de nuestro país. Todavía estamos en septiembre, aguántenos tantito, todavía tenemos una semana para ofrecerles a ustedes lo que hacemos en este país en materia musical. Bueno, yo soy Asier Zárate Méndez, les doy la bienvenida con esta canción que nos acaba de poner el señor productor Jonathan Zamora. Qué mejor manera de arrancar esta segunda emisión con rolas de este tipo. Y como todos los días, yo los quiero invitar, las quiero invitar para que se pongan en contacto con nosotros a través de nuestra línea de WhatsApp 241-114-9821, la línea de la denuncia, por donde todos ustedes pueden participar con nosotros a través de sus mensajes. De hecho, ya muy, muy tempranito nos está llegando una ahorita. En cuanto al señor productor me dé luz verde, vamos a compartir con ustedes lo que ya nos envió la terminación. Ahora déjeme ver primero, no voy a hacer que la riegue. No me está pidiendo que omitamos la terminación. La terminación 05, ya muy tempranito se está poniendo en contacto con nosotros. Muchísimas gracias para, como siempre les digo, hacer la noticia aquí con nosotros. Y también los invito a que se echen un clavado en nuestras redes sociales. En este momento estamos transmitiendo totalmente en vivo aquí en la radio, que se ve en nuestro canal de YouTube. Ahí estamos como FM Centro 100.3 y también en nuestra cuenta de Facebook. Ahí utilizamos la de esta estación, FM Centro 100.3, siempre éxitos. Allí en este momento estamos en vivo transmitiendo el Noti. Y bueno, pues para acelerar nuestra actividad, vamos a dar pie a la conversación que tenemos preparados para todos ustedes con el investigador del Instituto de Geofísica de la Universidad Nacional Autónoma de México, Raimundo Plata Martínez. Doctor, ¿cómo está usted? Muchísimas gracias por tomarnos la llamada.
1: Hola, buenas tardes. Sí, aquí estamos a la orden.
0: Muy bien. Bueno, pues ahí en el Instituto de Geofísica se interesan por muchísimos aspectos relacionados con las ciencias de la Tierra. Por ejemplo, están involucrados con el SENAPRED en el seguimiento de nuestros volcanes activos, en particular el Popocatépetl. También tienen bajo su coordinación el Servicio Sismológico Nacional. Y bueno, ya sabemos, este mes de septiembre, apenas el sábado anterior se conmemoró, o se efectuó, mejor dicho, este mega simulacro a propósito del Día Nacional de Protección Civil, que está directamente vinculado, doctor, con la, pues lo que ocurrió hace 41 años allá en la Ciudad de México, pero también en otros territorios de nuestro país. Siempre nos enfocamos en lo que sucedió allá en la capital de México, pero parece que no queremos recordar, o de repente nos falla la memoria, que también hubo afectaciones, por ejemplo, en Jalisco. Y bueno, ustedes allá en el Instituto de Geofísica y particularmente en el Departamento de Sismología están interesados en una porción del territorio mexicano. Ya sabemos que nosotros nos encontramos asentados muy cerquita de varias en la confluencia, mejor dicho, de placas tectónicas, que son las que habitualmente producen los temblores, no nada más en nuestro país, sino en todo el planeta. Pero nosotros quisiéramos que nos platique de un término que no es tan conocido, que no tiene mucho, de hecho, que se identificó, que se acuñó y que se divulgó, que es el de los sismos lentos. ¿Nos podría explicar en qué consiste esta idea, este concepto de los sismos lentos?
1: Sí, claro que sí, con mucho gusto. Pues los sismos lentos son, por así decirlo, una nueva categoría de sismos. Entra como un tipo de sismo con características especiales que son diferentes a los sismos regulares a los cuales nosotros estamos acostumbrados. Digamos que en la sismología clásica hemos estado estudiando sismos, que para esta conversación les voy a llamar sismos rápidos para hacer esta diferencia. Estos sismos rápidos se generan por como tú decías, la colisión entre fallas tectónicas, entre placas tectónicas que generan fallas geológicas, y cuando se genera esta falla se crea una superficie entre dos bloques de tierra por la cual pasa la falla, y esa falla, en ese punto es donde se origina el sismo, de donde se libera toda esta energía que estaba acumulada en la tierra y genera las vibraciones. Ahora, los sismos lentos tienen el mismo tipo de mecanismo, son dos bloques de tierra que se deslizan uno respecto al otro generando una falla. Sin embargo, en lugar de que este deslizamiento ocurra en tan solo unos cuantos segundos, como lo ocurre con los sismos clásicos,
0: así es,
1: este deslizamiento puede tardar varias meses o incluso hasta años. O sea, es un sismo que está rompiendo, que se está deslizando sumamente lento. Es tan lento que en realidad no va a generar ondas sísmicas, que son las que nosotros sentimos. Uh-huh. Ahora, debido a que rompimientos y deslizamientos son tan lentos, pues los instrumentos que nosotros usamos para medir los sismos, que son los sismómetros, pues son incapaces de registrar estos sismos lentos. Y si acaso algunas otras características de estos sismos pues pasaban completamente desapercibidos y nosotros lo veíamos en nuestros datos como ruido o como señales que no eran de importancia, lo desechábamos. Sin embargo, a partir más o menos como del año 2000, un uh-huh. poquito después, algunos sismólogos en Japón, con mucho cuidado, empezaron a analizar estas señales, también con el desarrollo de los GPS, que también son bastante útiles en la sismología, pues fue que empezamos a notar que existían estos sismos lentos. Ahora, les estoy hablando de los GPS. Estos GPS, como los que ustedes utilizan en sus automóviles, en su celular, pues nos indican la posición actual del instrumento. Si nosotros usamos GPS sumamente sensibles para registrar cualquier movimiento del terreno, pues ahora nosotros los podemos utilizar para justamente ver estas deformaciones uh-huh. que generan los sismos lentos. Les comentaba yo que estos sismos lentos ocurren en meses o incluso años. Y lo que pasa es que con estos GPS nosotros podemos ver justamente esta deformación sumamente lenta. Por ejemplo, cuando inicia un sismo lento, yo puedo ver que mi instrumento está anclado al terreno uh-huh. con mi GPS, y de repente, 6 meses después, veo que mi instrumento se desplazó unos 4 o 6 centímetros en tan solo unos cuantos meses, que uh-huh. cosa que en realidad no debería de pasar. Entonces, fue estos desplazamientos que los GPS nos ayudaron a ver que pudimos encontrar estos sismos lentos.
0: Muy bien. Ahora, esto, hay una hipótesis que plantea que esto permite una liberación paulatina de la energía, impidiendo eventos como los que habitualmente nos encontramos, como lo que sucedió aquel 19 de septiembre de 1985. Ustedes han colaborado, como nos explicaba hace un momento, con investigadores de Japón para establecer, para ampliar esta red de detección. Primero se colocó en la brecha de Guerrero, que sabemos hay un peligro latente de un sismo de alta magnitud, pero ahora también se ha extendido hasta Oaxaca. ¿Qué representa esto para la seguridad de la población en materia de protección civil?
1: Sí, hemos estado trabajando con colegas japoneses, instrumentando la costa del Pacífico, que es de donde vienen los sismos grandes. Y mencionabas algo de que qué relación tienen estos sismos lentos con los sismos grandes. Este es, digamos, como que uno de los aspectos importantes.
0: Exactamente.
1: Ahora, estos sismos lentos, aun cuando se rompen tan lento y no generan ondas sísmicas y por ende no representan un daño, una amenaza directa a la sociedad, podemos ver con estos instrumentos GPS hacer una cuantificación del tamaño de estos sismos lentos. Cuando nosotros revisamos qué tan grande es estos sismos lentos, nos damos cuenta que las magnitudes que pueden llegar a tener son de sismos de magnitud 7.5.

0: O digamos como de efecto prolongado, ¿no? Como por ejemplo unas pastillas que nos tomamos que sean de efecto prolongado, ¿no?
1: Exactamente. Es tan lento esta liberación de energía que pasa desapercibida y no representa un daño. Sin embargo, sí genera una liberación importante de energía que, por supuesto, va conlleva a una alteración al estado de esfuerzos de la región, y ese estado de esfuerzos es el que, digamos, que provee energía para generar sismos nuevos.
0: Muy bien.
1: Ahora, ¿cuál es la relación entre estos sismos lentos, grandes y los sismos convencionales? Sí se ha visto que hay algunos casos documentados en México y en todo el mundo, algunos cuantos, no se ha documentado tanto, pero sí ya hay evidencia, en los cuales el sismo lento, en este rompimiento prolongado de meses, puede llegar a disparar un sismo grande.
0: Ya.
1: O también podría ser lo opuesto, que un sismo grande pudiera llegar a disparar un sismo lento. Ahora, lo que las investigaciones han logrado es entender que sí existe una relación entre sismos lentos y los sismos grandes, de magnitudes grandes como 7.5. Sin embargo, esta es una pregunta que tratamos de entender mejor de exactamente cómo están relacionados. Sabemos que coexisten, sabemos que están relacionados, sin embargo, el mecanismo claro de cómo es que están relacionados aún se está investigando y es una cuestión que se trabaja.
0: Como todos los desafíos que plantean los sismos. Pues muchísimas gracias, doctor, por compartirnos toda esa información relacionada con, repito, este concepto que la mayor parte de la población no había escuchado, que no conoce, que es el de los sismos lentos. Muchísimas gracias por tomar la llamada aquí en esta segunda emisión de Centro Informativo.
1: Sí, claro que sí, con mucho gusto.
0: Hasta luego. Bien, muchísimas gracias. Escuchamos a Raimundo Plata Martínez, investigador asociado C del Instituto de Geofísica de la Universidad Nacional Autónoma de México. Yo me tengo que ir a nuestra primera pausa, es la 1:50. Escríbanos al 241-114-9821, la línea de la denuncia por donde todos ustedes hacen la noticia con nosotros. Vamos a la pausa y regresamos.

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1:52, seguimos en esta segunda emisión de Centro Informativo. Como les había adelantado en el anterior bloque, ya tenemos un mensaje aquí en el 241, 141, 114, 98, 21. Buenas tardes, en relación a la

0: colección de basura del municipio de Apizaco, les comento que en donde vivo el carro normalmente se estaciona en medio del arroyo vehicular, lo que puede ocasionar un accidente, ya que hay personas que mandan a sus hijos menores de edad a tirar su basura. Saludos, me dice la terminación 4305. Si me pudiera echar, por favor, si me pudiera echar la mano para indicarme exactamente en qué punto del municipio de Apizaco ocurre esta situación, para que se la podamos reportar al área de servicios municipales y vean cuáles son los carros que, bueno, tienen esta situación. Bueno, vamos ahora con esta otra información. Fíjese que, ya se me perdió aquí mi, perdón, una disculpa. Dos personas fueron localizadas sin vida y envueltas en plástico durante la mañana de este jueves a un costado de la carretera Calpulalpan-Apan, en la zona conocida como La Quebrada, en el municipio de Calpulalpan. El hallazgo fue realizado por elementos de la Guardia Nacional, quienes detectaron dos bultos a la orilla de la vialidad y, tras verificar su contenido, confirmaron que se trataba de cuerpos humanos. La zona fue acordonada para preservar posibles indicios, mientras elementos del Ejército Mexicano y de la Policía Municipal se sumaron al resguardo del lugar. Posteriormente, personal ministerial y pericial realizó las diligencias correspondientes para el levantamiento de los cuerpos. Hasta el momento, las víctimas permanecen sin identificar oficialmente. De manera preliminar, trascendió que podrían corresponder a personas reportadas como desaparecidas, pero esta versión deberá ser confirmada mediante los procedimientos de identificación correspondientes. La Fiscalía General de Justicia del Estado inició las investigaciones para establecer la identidad de las víctimas y esclarecerá las circunstancias en las que ocurrieron los hechos. Hasta aquí esta información. Vamos ahora con Rosario Grada. La Universidad Autónoma de Tlaxcala puso en marcha su Congreso Internacional de Educación, que ya habíamos aquí anticipado parte de sus contenidos. Rosario, ¿cómo estás? Buena tarde, te escuchamos con esta información.
1: Es correcto, Yacir, con más de 300 ponencias, el Congreso Internacional de Educación y Evaluación 2026 tendrá lugar del 24 al 26 de septiembre. El rector de la Universidad Autónoma de Tlaxcala, Alejandro Palma Suárez, destacó que desde 2007 en estas mesas de trabajo se han analizado aspectos sociales educativos como la globalización y actualmente la era digital e inteligencia artificial. Escuchemos.
2: Este congreso ha sido testigo de una evolución que refleja los cambios de la sociedad y de la educación misma. En sus primeras ediciones se discutía la necesidad de superar modelos rígidos y estandarizados. Más tarde se incorporaron reflexiones sobre la diversidad cultural, la equidad y la pertinencia de los aprendizajes. Y en los últimos años hemos enfrentado los desafíos de la era digital, la inteligencia artificial y la globalización del conocimiento.
1: En este orden de ideas, el también académico explicó que a nivel nacional ha inspirado reformas a las políticas públicas en materia de educación y a nivel internacional la POS ha posicionado a Tlaxcala como una entidad referente en el nivel educativo. Escuchemos.
2: A nivel nacional, este congreso ha inspirado reformas curriculares, ha fortalecido la formación docente y ha incidido en políticas públicas que hoy reconocen la evaluación como un proceso integral. A nivel internacional, ha consolidado a Tlaxcala como un punto de encuentro de especialistas de América, Europa, Asia y África.
1: El rector de la máxima casa de estudios refirió que se posiciona a la UAT en la formación pedagógica y en la construcción de un paradigma educativo cada vez mejor, toda vez que en las mesas de trabajo se presentarán avances de la evolución del ámbito educativo en una práctica social compleja, con la realización de al menos 336 ponencias. La inauguración del Congreso Internacional de Educación Evaluación 2026 estuvo a cargo del secretario de Educación Pública del Estado, José Alonso Trujillo Domínguez, quien arribó a la ceremonia poco después de la intervención de quien fuera su representante, la jefa del Departamento de Medición del Logro Educativo de la Dirección de Evaluación Educativa, Sofía Najera Cantoral. Además, estuvieron presentes el coordinador del Centro de Investigación Educativa, Ángel Díaz Barriga, el director de la Facultad de Ciencias de la Educación, Alejandro Pilar Molina Vadillo, el coordinador académico del Congreso Internacional, la doctora Marina Sofía Jiménez Vázquez. Y así, el reporte.
0: Muy bien, bueno, pues Díaz Barriga es toda una referencia en materia pedagógica en nuestro país, y yo diría que en el ámbito iberoamericano, y si me apuras tantito, referencia mundial, Rosario.
1: Sí, claro que sí, Yacir. La verdad es que escuchar pues una ponencia con pues el grado de doctor que tiene Ángel Díaz Barriga, inspira, pues cada vez pues que debes de ser mejor, ¿no? Y sobre todo en el ámbito educativo, que como tú sabes, presenta ahorita unos retos indudables con la inteligencia artificial.
0: Con la inteligencia artificial y también, bueno, déjate la inteligencia artificial, la proliferación de las pantallas, que hace unos días que conversábamos con nuestros analistas ahí en Punto de Opinión sobre los resultados de la prueba PISA, bueno, sabemos que no nada más puede señalar a un solo agente, a un solo responsable, ¿no? La inteligencia artificial tiene mucho que ver, por supuesto, el uso extendido de las pantallas también, pero de igual manera los planes de estudio, la lana que le metes a la educación, la responsabilidad de aquellas personas que quieren o están asumiendo el papel de docentes, pero que a lo mejor no sienten ese amor por la enseñanza. También los problemas con los chavos, ayer daba cuenta, pero antier, mejor dicho, daba cuenta de esta situación que se dio en escuelas aquí de Apizaco, respecto a que identificaron la venta de enervantes, de drogas ahí en las escuelas. Vaya, es una situación compleja que, repito, involucra a muchos, por supuesto los padres de familia, que son parte importante, y los chavos también. Pero bueno, vamos a estar pendientes de los resultados de este Congreso Internacional de Educación. Vamos a seguir contigo porque los municipios de Huamantla, Tlaxcala y San Pablo del Monte concentran la mayor parte de la población del estado, de acuerdo con el INEGI, que acaba de dar datos intercensales, ¿no?
1: Es correcto, y así la verdad es que me llevé una gran sorpresa, porque no imaginé que pues San Pablo del Monte estuviera, además de ser extenso territorialmente hablando, pues también tuviera gran parte de la población. Y es que de acuerdo con el análisis intercensal del INEGI, Huamantla, Tlaxcala y San Pablo del Monte, como ya lo refería, son los municipios con mayor población, y en contraparte San Jerónimo, Zacualpan, Lázaro Cárdenas y San Lucas Tecopilco son los de menor concentración. Este análisis refiere que Huamantla registró un total de 104.236 habitantes, lo que equivale al 7.35. Tlaxcala cuenta con 100.123, lo equivalente al 7.06%, y San Pablo del Monte existe 91.599 habitantes, lo que se deriva en el 6.46% del total de la población. Mientras que los municipios con menor población registraron 3.981 habitantes, como lo es en el caso de San Jerónimo y Mozacualpan, y Lázaro Cárdenas un total de 3.571 habitantes, lo que deriva en el 0.25%, y San Lucas Tecopilco 3.059 habitantes, un total del 0.22% de la población. Asimismo, Apizaco tiene el mayor registro de mujeres con el 53.8%, mientras que San Damián Texoloc cuenta con el mayor número de hombres con el 49.1%. La población más joven registra el municipio de Emiliano Zapata, mientras que la más envejecida, así reporta este análisis, se registró en Tlaxcala capital con 27 y 35 años de edad respectivamente. Es decir, esperemos no estar en esta encuesta de los más envejecidos. El total de la población en Tlaxcala es justamente en 2020 era de 1.342.977 habitantes. Para 2025, que es el rango del censo, es un total de 1.419.482 habitantes. El reporte y así.
0: Muy bien, bueno, pues yo ya lo estoy pegando en 9 años. A partir de los 60, ¿no? Ya es cuando te consideran como adulto mayor.
1: Exacto, a partir de los 60 años y en el caso de las mujeres, de 62.
0: Muy bien, bueno, pues yo estoy a 9 años ya de ser un adulto mayor. Nada más, bueno. Pues muchas gracias, Rosario.
1: Gracias a ti, Yacir. Quedo pendiente. Excelente tarde.
0: Muy bien, vamos ahora con Edwin Chiñas. Ya lo tenemos también en la línea telefónica, porque él nos va a hablar del homenaje que se le rindió a Carlos Hernández González Pavón. Te escuchamos, Edwin. ¿Cómo estás, mano? Buena tarde.
3: ¿Qué tal, Yacir? Muy buenas tardes. Saludo con muchísimo gusto a ti y a todo el auditorio. Así es, y es que el Instituto Tlaxcalteca del Desarrollo Taurino rindió homenaje a Carlos Hernández González, alias Pavón, con la entrega del distintivo Legado Tlaxcalteca, en reconocimiento a su trayectoria y su aportación a la cultura taurina en la entidad. Durante el homenaje, el director del Instituto Tlaxcalteca de Desarrollo Taurino, el matador José Luis Angelino Arriaga, destacó la trayectoria de Hernández González, quien además de su vínculo con la actividad taurina, ha también desarrollado una importante labor como escritor con obras dedicadas a recuperar la historia de personajes, ganaderías y episodios de Fiesta Brava en Tlaxcala. Entre sus publicaciones se encuentran A las campanas de Piedras Negras, Jorge Aguilar el Ranchero, Un gran torero, un gran hombre y la legendaria Hacienda de Piedras Negras, Su gente y sus toros. Además de sus obras más recientes, Sin sangre, Pajarito y Sin sangre 2. Su trabajo literario ha permitido documentar parte de la memoria taurina del estado, particularmente alrededor de Piedras Negras y de figuras vinculadas a la tauromaquia tlaxcalteca. Su libro dedicado a José Aguilar el Ranchero, por ejemplo, aborda la trayectoria del torero tlaxcalteca y su vínculo con la vida taurina de la entidad. El reconocimiento se suma a la trayectoria de Hernández González como una figura vinculada a la preservación y difusión de la historia taurina en Tlaxcala. Con este homenaje, el Instituto Tlaxcalteca de Desarrollo Taurino rindió tributo a la trayectoria de Carlos Hernández González Pavón y a su contribución documental y cultura a la memoria de la tauromaquia en el estado. La información, Yacir.
0: Muy bien, bueno, pues muchas gracias, Edwin. Ahorita vamos a estar contigo.
3: Aquí estamos pendientes.
0: Perfecto, y antes de irnos a nuestra siguiente pausa, le tengo otro mensaje que nos llegó aquí el 241-114-9821. Buenas tardes, en San Andrés, Aguazhuatepec, ya llevamos varios días sin el servicio de agua favor, es de suma importancia, nos reporta la terminación 8740. Pues vaya, se siguen multiplicando los problemas allá en San Andrés, esta administración municipal de Zompantepec, la verdad es que pues ha tenido varias situaciones. Recuerdo aquí el problema con la patrulla hechiza y luego también problemas con la seguridad, por supuesto, la basura, que es otro de los problemas que tienen, y ahora está sumando el agua. No sé si, me parece que esa comunidad pues tiene su propia comisión de agua potable, la de San Andrés, Aguazhuatepec. De todas formas, pasamos el reporte. Síganos mandando sus mensajes al 241-114-9821 y los invito a que se den también una vuelta ahorita, regresando de la pausa. Vamos a volver a transmitir a través de nuestras cuentas en redes sociales, FM Centro 100.3, Siempre Éxitos, y también en el canal de YouTube, ahí estamos como FM Centro 100.3. Vamos al corte comercial y regresamos con más.
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0: 2:07, estamos de vuelta en esta segunda emisión de Centro Informativo. Acompáñenos a través de sus mensajes al 241-114-9821. Cuéntenos, por aquí recibimos sus quejas, sus denuncias. Como le compartí hace un par de días, me acerqué ahí con el responsable de imagen urbana por el asunto de una lámpara. Ojalá, y la persona que nos la reportó, la lámpara, si no mal recuerdo, está en la calle 20 de noviembre, entre Aquiles Cerdán y el Boulevard Francisco y Madero. A ver si por ahí nos pueden contar cómo está la situación. De todas formas, mañana me doy una vuelta para hacer nuestro avance en redes sociales en ese punto. Bueno, vamos, como les decía, con Edwin Chiñas, porque el Instituto Tlaxcalteca de Elecciones recibió una queja contra el secretario de Desarrollo Económico. ¿Por qué fue la queja? ¿Cuál es el motivo, Edwin? Te escuchamos.
1: ¿Qué tal, Yacir? Nuevamente te saludo. Así es, pues al parecer los comentarios que el titular de SEDECO realizó hace algunos días ya sobre con respecto a la diputada Miriam Martínez Sánchez, vaya que no se dejaron por alto, y es que la Comisión de Quejas y Denuncias del Instituto Tlaxcalteca de Elecciones recibió una queja contra el secretario de Desarrollo, Javier Marroquín Calderón, por presuntos actos de violencia política contra las mujeres en razón de género. La denuncia fue presentada por la diputada local Miriam Esmeralda Martínez Sánchez a raíz de los comentarios realizados por el funcionario durante los diálogos circulares del pasado 7 de septiembre, luego de que fuera cuestionado sobre una iniciativa impulsada por la legisladora. La propuesta de Martínez Sánchez plantea establecer requisitos de arraigo para quienes ocupen determinadas titularidades dentro de la administración estatal, asunto que generó el intercambio de declaraciones entre ambos. De acuerdo con la queja, la legisladora considera que las expresiones del secretario afectaron su desempeño como representante popular, por lo que recurrió al ITE mediante un procedimiento especial sancionador. Ahora corresponderá a la Comisión de Quejas y Denuncias analizar los hechos y determinarlo con lo contundente dentro del procedimiento, mientras que el Consejo General del Organismo Electoral tendrá participación en las etapas que correspondan. El ITE además cuenta con mecanismos específicos para la atención de casos relacionados con violencia política contra las mujeres en razón de género. La información, Yacir.
0: Muy bien, bueno, pues ya hay una respuesta en este sentido por parte del gobierno del estado, ¿no?
1: Sí, así es, Yacir, y es que justamente esta mañana el coordinador de comunicación del gobierno de Tlaxcala, Antonio Martínez Velázquez, señaló que los servidores públicos están obligados a conducirse bajo los principios establecidos de la Constitución y los códigos de ética tras la queja presentada por la diputada Miriam Martínez contra el secretario de Desarrollo Económico, Javier Marroquín, ya que durante los diálogos circulares de este jueves, el funcionario reconoció el derecho de la legisladora al presentar formalmente la denuncia y recordó que quienes ejercen un cargo público deben observar disposiciones relacionadas con la no discriminación, inclusión y respeto a los derechos humanos. Escuchemos.
2: Es privativo de esta conferencia a las y los funcionarios públicos del gobierno del estado, todos, pues deben cumplir los códigos de ética, el código de ética de los funcionarios públicos, la propia ley de responsabilidades administrativas. También hay una parte que tiene que ver con la observancia, por ejemplo, de las leyes respecto a la discriminación, sobre inclusión en las dependencias, etcétera. Es decir, es una obligación de los servidores públicos.
1: Al ser cuestionado sobre el seguimiento que realiza la Coordinación de Comunicación a las intervenciones de los funcionarios, Martínez Velázquez señaló que la revisión no concentra únicamente de manera en que se expresan, sino en el contenido que presentan ante la ciudadanía. Escuchemos.
2: Con los secretarios, más que su lenguaje, pues lo que presentan, las cifras, los temas que presentan, no. Eso porque se asume, porque es una responsabilidad legal, se asume que todas y todos tenemos la observancia de esos criterios perfectamente establecidos.
1: Así, el funcionario sostuvo que estas disposiciones forman parte de las obligaciones que deben observarse en el ejercicio de cualquier cargo público. La información, Yacir.
0: Bien, ahora ya que tenemos, digamos, prácticamente las tres versiones sobre este asunto, o tres ángulos de este asunto, después de que la diputada local interpuso esta queja ahí ante el Instituto Tlaxcalteca de Elecciones. ¿Qué es lo que sigue? ¿Qué tiempo? ¿Cuáles son los plazos que maneja el ITE para pronunciarse sobre esta queja promovida por la diputada?
1: Pues básicamente, como es una queja que genuinamente es muy reciente, habrá que establecer los parámetros en cuestión, pero vamos a estar preguntando sobre toda esa información, Yacir, al respecto sobre la situación.
0: Y en el caso de lo que refirió el vocero del gobierno del estado, esperarán a que se pronuncie el ITE para eventualmente, digo, subrayo, eventualmente aplicar algún tipo de sanción o llamada de atención al titular de la SEDECO.
1: No, mencionó básicamente en esta ocasión Antonio, el vocero de la comunicación, mencionó que no era como tal su trabajo el sancionar o no este tipo de acciones, simplemente el dejar la responsabilidad de las personas que emitieron los comentarios en cuestión. Entonces, pues señala que sí está muy consciente que no es como que estén con lupa ahí buscando o diciéndoles o mencionando qué es lo que tengan o no que decir, pero básicamente dejó a responsabilidad, en este caso de Javier Marroquín, sobre sus declaraciones.
0: Bien, entonces, como quien dice, bueno, iba a utilizar una expresión más cruda, sí. Más popular, pero bueno, pues que le toque bañar, ¿no?, a su animalito, al secretario.
1: Ajá, casi un pues fue su culpa, pero
0: o hay que se haga bolas.
1: Ajá, exacto, sí.
0: Muy bien, bueno, pues de todas formas hay que estar pendientes de lo que emita el Instituto Tlaxcalteca de Elecciones a partir de esta queja que ha presentado la diputada local. Y también, bueno, pues, ¿qué dice ella una vez que se dé este pronunciamiento o este señalamiento por parte del Instituto Tlaxcalteca de Elecciones? Seguramente, es muy probable que acabe en otras instancias como el Tribunal Electoral de Tlaxcala, es previsible, pero bueno, ya veremos. Diría Edipo, ya veremos. Pero bueno, muchas gracias, Edwin.
1: Estamos al pendiente, Yacir.
0: Nosotros nos vamos a nuestra siguiente pausa, señor productor. Nosotros nos vamos a nuestro siguiente corte. Son las 2 de la tarde con 14 minutos. Escríbanos a través del 241-114-9821, la línea de la denuncia por donde todos ustedes hacen la noticia con nosotros aquí en esta segunda emisión de Centro Informativo. Las 14 con 14. Vámonos a la pausa y regresamos.
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Bien, la aplicación de movilidad indica que se está complicando bastante la circulación aquí en la ciudad de Apizaco, por ejemplo, sobre la avenida Cuauhtémoc, mejor dicho, desde Francisco Sarabia hasta Aquiles Cerdán. Hay fuerte carga vehicular. Lo mismo ocurre sobre la avenida Xicoténcatl, desde la misma Aquiles Cerdán hasta el entronque con el Boulevard 16 de Septiembre. Allí puede tomar parte de la avenida Moctezuma, y reiterarle que sigue la problemática debido a que están en obras arreglando parte de la carretera hacia la ciudad de Apizaco, hacia la Y, desde, bueno, ya es un poco más adelante de lo que antes era la rotonda, en adelante casi hasta llegar a San Lorenzo, ¿verdad? Es la comunidad que está adelante de Santa Úrsula, Zimatepec. Le reitero la recomendación de que salga de la ciudad de Apizaco por el Boulevard Amajac, ya que por allí, por la carretera hacia Tlaxcala, está sumamente saturado el tráfico. De todas formas, extreme precauciones.

0: Ahora son las 2:18, ya tengo más mensajes en el 241-114-98-21. ¿Me das chance, señor productor, de una vez sacarlo? Porque tiene que ver con problemas del agua. Dice esta persona: buenas tardes, aquí reportando el servicio del agua en la calle Camino Real en Charlotte. Tenemos 5 días sin agua. Por favor, a quien corresponda, manden el servicio, por favor. Gracias, nos dice la terminación 27. Pues lo dicho, se está complicando en esta parte de la zona conurbada de Apizaco el servicio del agua. Ahora sí, vamos con Edwin Chiñas, quienes tiene todos los detalles de la reinauguración de lo que nosotros los santaneros le llamamos el ESPI, por Emilio Sánchez Piedras, pero oficialmente es la Unidad Deportiva Próspero Caguán. Y allá en Chautempan le metieron una buena lana, ¿no? Ya quedó incluso hasta por allí una parte techada. Edwin.
1: ¿Qué tal, Yacir? Saludos nuevamente. Sí, así es. Vaya que se nota el cambio en cuestión. Yo he tenido la oportunidad de visitarla previamente unas 2 veces y pues ahora con esta reinauguración sí se ve un poco el cambio en cuestión que tuvo, y es que con una inversión conjunta de 21 millones de pesos entre el gobierno de Tlaxcala y el ayuntamiento de Chautempan fue reinaugurada la unidad deportiva Próspero Caguansi luego de los trabajos de rehabilitación realizados en el espacio. La intervención contempló mejoras en distintas áreas deportivas y de servicio, entre ellas baños nuevos, sistema de agua, gimnasio, espacios de práctica para tanto fútbol, voleibol y básquetbol, con el objetivo de recuperar las condiciones de este inmueble para la actividad deportiva. Durante el acto, el secretario de Infraestructura, Eduardo Rubén Hernández Tapia, destacó el trabajo coordinado entre el gobierno estatal y el ayuntamiento para concretar esta obra. Escuchemos.
2: Un beso a la gobernadora y un beso a su presidenta de la administración de los ahorros que tuvieron las dos en sus administraciones. Se pudo juntar esta ronchita y hoy es una realidad. Hoy tenemos gimnasios, hoy tenemos nuevos baños, tenemos cisterna de 10.000 litros, cancha de básquetbol, cancha de voleibol, un rejacero todo perimetral, suministro de colocación de 300 diferentes plantas y 150 metros cuadrados de pasto natural.
1: Por su parte, la gobernadora Lorena Cuellar Cisneros señaló que la recuperación de este espacio forma parte de una estrategia para así fortalecer la infraestructura deportiva de Tlaxcala y generar condiciones para que niñas, niños y jóvenes puedan desarrollar actividades físicas. Escuchemos.

0: ¿200 gente, dijo?
1: La unidad deportiva Próspero Caguansi se suma así a los espacios recuperados para la práctica deportiva en la entidad, con una inversión que busca ampliar las alternativas para la actividad física en Chautempan. La información, Yacir.
0: Muy bien, perdón, ¿me podrías repetir la cifra que dio la mandataria estatal de lo que se ha destinado para no nada Chautempan. Más obras? O, más bien eran esos 200 millones para obras específicamente, ¿no?
1: 232 millones.
0: Allí está incluido, por supuesto, estos 21 millones de la Próspero Caguansi.
1: Así es, y acaba de recargar, como lo mencionó la mandataria, que fue mitad y mitad, fue tanto parte del gobierno del estado como del ayuntamiento de Chautempan.
0: Muy bien, ahora, en este caso, pues la cancha de fútbol ya había sido rehabilitada hace tiempo, de hecho ya tiene ahora pasto sintético, ¿no?

0: lo que se interviene ahorita, digamos, es lo que está, como quien dice, entrando así derechito, pues una especie como de gimnasio, en donde sí, estaba una cancha de básquetbol hace muchísimos años. Ahora, ¿qué es lo que se encuentra allí en esa parte que ha quedado techada? Recuérdanos, Edwin.
1: Sí, específicamente en esa parte va a ser específicamente para gimnasio, el tema de voleibol y básquetbol, Yacir.
0: Muy bien. Hace muchos años un presidente municipal de Chapultepec dijo, pues el ESPI o el Próspero es para los santaneros, que se le acaben los santaneros. ¿De qué manera se va ahora a gestionar esta, pues esta infraestructura? Es muy importante que no nada más se tenga ahora ya la obra inaugurada, ¿no?, sino que se le destine dinero suficiente para su mantenimiento, pero sobre todo, pues que nosotros los santaneros y la gente que venga de otros municipios entienda que ha costado una buena lana, 21 millones de pesos, nada más esa parte, y que es necesario cuidarla. ¿Cómo se va a gestionar el servicio que se le puede ofrecer a la gente, Edwin?
1: ¿Sí? Pues básicamente va a ser entre todos los que van a estar laborando dentro de este espacio, ya sea con las personas encargadas de entrenamientos, de lo que tenga que ver con las instalaciones en cuestión, van a ser los que van a estar encargados de cuidar las instalaciones como tal, Yacir.
0: Bueno, está bien. Eso ya entonces lo va a tener que asumir el ayuntamiento de Choptempan y, repito, sobre todo nosotros los santaneros, para que no nos acabemos de volada esta nueva infraestructura. Quedó muy bonita, ¿no?
1: Sí, se ve. Como te digo, yo la he visitado dos veces previamente antes de toda esta remodelación y sí se veía obviamente el desgaste que por los años naturalmente tiene, y vaya que se nota la manita de gato que se le metió en cuestión.
0: No, bueno, aquí sí ya fue una obra desde cero en el caso de lo que se acaba de inaugurar hoy. Te digo, ya la parte de la cancha ya tenía rato que estaba bajo las condiciones en las que está ahorita, con el pasto sintético. Bueno, vamos a seguir contigo porque Turismo presenta Lucha Border para impulsar al estado como sede de grandes eventos. A ver, compártenos esta información, Edwin.
1: Claro que sí, Yacir. La Secretaría de Turismo, en este caso, presentó Lucha Border, una función que busca ampliar la oferta de espectáculos en Tlaxcala. Durante la presentación, el reconocido anunciador Jesús Zúñiga señaló que el evento pretende marcar un antes y un después en la manera en la que se presenta la lucha libre en Tlaxcala al traer al estado un espectáculo de esta dimensión. Escuchemos.
2: Fundadores Antonio Peña, le gustaba mucho venir aquí porque él sentía que la afición lo merecía. Siempre respondían bien en la taquilla y siempre pedían más y mejores espectáculos. Así que de Tlaxcala tenemos el mejor de los recuerdos y una referencia muy, muy grande.
1: Destacó que la intención es demostrar que Tlaxcala puede recibir espectáculos de este nivel y generar condiciones para que la lucha libre tenga una presencia más amplia en la entidad. Por su parte, el luchador Parquita resaltó la importancia de que las familias formen parte de este tipo de eventos, al considerar que la lucha libre forma parte de la cultura del país y que la convivencia entre sus integrantes contribuye a generar un ambiente ameno en todas las funciones que se presentan. Escuchemos.
2: Para eso estamos aquí, vamos a brindar un espectáculo, yo creo que al 1000%, así como nos hemos presentado en muchas plazas, en toda la República Mexicana, parte del extranjero también, en unos Estados Unidos. Entonces yo creo que esta no va a ser la obsesión, ¿no? O sea, en esta ocasión vamos a darle el todo, independientemente si ellos vienen bien preparados, si entran para taxi, si no entran para taxi. Pues yo creo que aquí el ganador va a ser todos ustedes, el público y sobre todo los niños, ¿no? Que son los que hacen la historia de la lucha libre. Ellos son la cara, la imagen, y gracias a ellos es de que siempre las plazas se van a estar llenando.
1: La información, Yacir.
0: Muy bien, bueno, pues muchísimas gracias, Edwin.
1: Muchas gracias, Yacir. Muy buena tarde para todos.
0: Buena tarde. Nosotros nos vamos a nuestra siguiente pausa. Les recuerdo que hoy es jueves. En un ratito más, volviendo del corte, vamos a platicar de cine, vamos a abordar un documental que está generando muchísima polémica en España a propósito de los 90 años del asesinato del poeta Federico García Lorca. Seguramente a ustedes les suena eso de Verde, que te quiero verde. Bueno, pues vamos a platicar de Lorca, Las olas perdidas, pero esto va a ser regresando de la pausa. Antes, nosotros vamos a invitarlos a que se pongan en contacto con nosotros a través del 241-114-9821. Acompáñenos en esta tarde de jueves por medio de sus mensajes.

0: de sus quejas y de sus denuncias. Vamos al corte comercial y regresamos con Cinema 100.3. Vamos a platicar de cine.
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0: 2:30 en punto. Es la hora para hablar de cine y, como ya les había mencionado, en esta oportunidad vamos a abordar un documental que se encuentra disponible en internet. Nomás es cuestión de que tecleen Lorca, Las Horas Perdidas, una producción de Radio Televisión Española, es decir, es una producción pública que ha generado muchísima polémica allá en España, tomando en cuenta que, bueno, pues aborda uno de los momentos oscuros de la historia reciente de España. Se cumplen 90 años del inicio de la Guerra Civil Española, 90 años y todavía no se pueden cerrar heridas. Y una de esas heridas abiertas es el asesinato de Federico García Lorca. Y para tratar de entender la trascendencia de este personaje, poeta, dramaturgo, un genio, en pocas palabras, vamos a conversar con Jamie Nye para que nos diga cuál es la importancia que tiene este escritor, Federico García Lorca, para la cultura universal.
1: Federico García Lorca es una de las cimas más altas de la literatura y el teatro universal en el siglo XX. Su obra logra una fusión única entre la tradición popular andaluza y las vanguardias europeas como el surrealismo. Es un símbolo no solo de genialidad poética, sino también de la lucha por la libertad de expresión y el arte frente a la represión.
0: Exactamente, la represión. Y él fue un represaliado. Fue detenido a principios, mediados, mejor dicho, de agosto de 1936 y ya no volvió a ver la luz de la libertad. Platícanos, Jamie Nye, ¿cuál es el contexto en el que se desarrolla este documental Lorca, Las Horas Perdidas?
1: El documental reconstruye los últimos días de Federico García Lorca en clave de True Crime, investigando las circunstancias y misterios que rodearon su ejecución durante la Guerra Civil Española, aunque ha generado debate por su enfoque en rencillas familiares. Esta diversidad de voces enriquece el análisis al ofrecer una perspectiva multidisciplinaria sobre el impacto cultural y las complejidades políticas y personales detrás de la figura y muerte de Federico García Lorca.
0: Sí, hay que destacar que entre las voces participantes, por ejemplo, se encuentran personajes de la talla de Joaquín Sabina, quien tiene de verdad momentos muy emotivos a la hora de recordar el legado de Federico García Lorca, así como cualquier cantidad de artistas intelectuales, escritores, periodistas, por supuesto investigadores, entre los que destaca uno que él mismo ha dicho en tono de broma que es la esposa de Federico García Lorca. Me refiero al escritor e investigador británico Ian Gibson. Pero bueno, vamos a continuar porque una de las grandes interrogantes que se tiene allá en España y que aborda, por supuesto, este documental es el de dónde se encuentran los restos mortales de Federico García Lorca. No se sabe en dónde fue fusilado exactamente y mucho menos, por supuesto, en dónde fue enterrado su cuerpo, Jamie Nye.
1: El documental señala que el paradero de los restos mortales de García Lorca sigue siendo desconocido, lo cual mantiene abierta una de las grandes interrogantes sobre su asesinato.
0: Sí, exactamente. No se tiene claro quién dio la última orden para ejecutar al poeta, al autor de Poeta de Nueva York, Yerma, Bodas de Sangre, uno de los grandes, grandes poetas de la lengua española, a la altura prácticamente de don Miguel de Cervantes Saavedra. Fíjense nada más cuántos años han pasado y se sigue recordando tanto a la obra, que es lo importante, lo significativo, como al personaje. Ahora, esto es muy importante porque, repito, se ha generado muchísima polémica allá en España y, si me permiten un poquito, se podría extender a todos aquellos países como el nuestro, en donde ha habido gente represaliada, desaparecida y de la que no sabemos su destino, no sabemos si siguen vivos o siguen muertos. ¿Qué ha dicho la crítica sobre este documental Lorca, Las Horas Perdidas?
1: La crítica se encuentra muy dividida. Mientras que algunos alaban su formato didáctico y el uso de recreaciones, otros han acusado a la producción de revisionismo histórico por restar peso a la motivación política y homófoba de su asesinato, priorizando rencillas familiares.
0: Sí, que ese es uno de los ángulos, pero también, y eso se menciona en el documental, uno de los motivos que se dio en su momento, o que el régimen de Francisco Franco, que es el que se sublevó en 1936 contra la Segunda República Española, bueno, pues explicaba que ese régimen decidió la muerte de Lorca porque era homosexual y por también tener ideas socialistas. Esa fue una de las razones que dio el propio gobierno represor de Franco para ordenar la ejecución de Federico García Lorca. Bueno, pues ya son las 2:35. Muchísimas gracias, Gemina, y nos saludamos la próxima semana.
1: Que tengas una excelente semana y aquí estaré lista para nuestra próxima cita en Cinema 100.3.
0: Por aquí vamos a estar. Les repito, nada más es cuestión de que tecleen Lorca, las horas perdidas en cualquier navegador, y les va a dar el documental. Dura muy poquito, 1 hora con 3 minutos. Muy interesante el trabajo que se ha hecho allá en España por parte de la televisión pública sobre este personaje universal, Federico García Lorca. 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

0: 2:36. Vamos a una información generada en el Congreso del Estado. Hoy estuve por allá en el recinto legislativo ubicado en la calle de Allende, en el Centro Histórico de Tlaxcala Capital, y como parte de la sesión, el diputado local de Morena, Vicente Morales Pérez, propuso modificaciones a la normativa del Estado relacionada con la seguridad pública, con el propósito de mejorar las condiciones de los policías municipales de las 60 demarcaciones. En tribuna, el morenista reconoció las diferentes realidades que viven las corporaciones musicales. Vamos a escucharlo.
1: La realidad de los municipios tlaxcaltecas es diversa. Existen diferencias importantes en cuanto a la población, al territorio, a la capacidad presupuestal, a la infraestructura, a la incidencia delictiva y al número de elementos policiales. Esta diversidad no debe traducirse en una desigualdad en la calidad mínima del servicio de seguridad que recibe la ciudadanía. Por ello, resulta necesario establecer en la legislación estatal un piso mínimo común de capacidades policiales municipales, por lo que al respecto es conveniente precisar.
0: Morales Pérez destacó el papel que juegan las y los elementos policíacos en la atención a las poblaciones de sus respectivas comunidades. Así lo señaló.
1: Es el personal policial municipal quien atiende esencialmente llamados de emergencia como conflictos vecinales, faltas administrativos, administrativas, hechos posiblemente delictivos, situaciones de violencia familiar y de género, accidentes de hecho de tránsito terrestre, alteraciones del orden público y múltiples situaciones que requieren de una respuesta inmediata.
0: Y bueno, pues una vez que realizó este diagnóstico de lo que tienen y enfrentan las policías municipales, y subrayando que no se trata de afectar la autonomía de los municipios, que está, ya lo sabemos, consagrada en la Constitución de nuestro país, en esta sesión de hoy, el diputado de Morena planteó el establecimiento de estándares estatales mínimos complementarios para estas policías municipales, con el propósito de mejorar aspectos como, atención con esto, la profesionalización, certificación, equipamiento, protocolos de actuación y proximidad social de las policías. También propuso mejoras en materias de capacitación y profesionalización, certificación y evaluación, equipamiento policial, estos, como les decía, los protocolos de actuación, y de igual manera un programa anual de capacitación policial con protocolos municipales para distintas situaciones operativas y un programa permanente de proximidad social, además de evaluaciones periódicas sobre el desempeño de las corporaciones y la percepción ciudadana. Vicente Morales también propuso que el Consejo Estatal de Seguridad Ciudadana emita los lineamientos técnicos para su implementación y evaluación, mientras que los ayuntamientos pues van a tener que actualizar los programas municipales de seguridad ciudadana, además de incorporar estándares establecidos con una aplicación progresiva de las obligaciones relativas a equipamiento e infraestructura, con el propósito de prestar un mejor servicio de seguridad a la población del estado. Como ocurre con este tipo de iniciativas, bueno, pues fue turnada pues básicamente a la Comisión de Puntos Constitucionales, Gobernación y Justicia y Asuntos Políticos, y también a las Comisiones Unidas de Protección Civil, Seguridad Pública, Prevención y Reinserción Social. Estaba echando un ojo a toda la propuesta, y bueno, básicamente lo que busca el diputado de Morena, Vicente Morales Pérez, bueno, pues es reformas a la Ley de Seguridad Ciudadana con estos lineamientos que les acabo de enlistar. Vamos a ver si no acaba en el cementerio de las iniciativas, si logra los consensos suficientes para que todo esto que acaba de proponer esta mañana el diputado morenista pues se acabe concretando, estos estándares estatales mínimos complementarios para las policías municipales. Bueno, vamos a otro asunto que también tiene que ver con la sesión ordinaria de este jueves allá en el Congreso local. Como sucede cada 16 de octubre, Calpulalpan se va a convertir en la capital del estado por un día para conmemorar su incorporación a Tlaxcala, que eso ocurrió en 1874. Y a propósito de este traslado de los tres poderes a aquella localidad del poniente del estado, el diputado de Morena, Eber Alejandro Campech Avelar, presentó la respectiva propuesta de decreto. Vamos a escucharlo de manera muy breve.
2: La legislatura del Congreso del Estado declara capital del estado de Tlaxcala a la heroica ciudad de Calpulalpan, Tlaxcala, por único día, el 16 de octubre del año 2026, con el objeto de conmemorar el 152 aniversario de su anexión al Tlaxcala.
0: El legislador por el Distrito 1, con cabecera en Calpulalpan precisamente, ofreció un recorrido por la historia política de esa demarcación. Expuso, por ejemplo, que en el año de 1608 Calpulalpan alcanzó el rango de villa con el nombre de San Antonio Calpulalpan. Estoy hablando del periodo virreinal. Posteriormente, tras la conquista, formó parte de la alcaldía de Texcoco y a partir de 1786 perteneció a la Intendencia de México, mientras que en 1824 formó parte del Estado de México, aunque fue reclamado por Tlaxcala. En este contexto, el diputado de Morena, Eber Alejandro Campech Avelar, explicó por qué razón finalmente Calpulalpan forma parte de Tlaxcala. Así lo expresó.
2: El 16 de octubre de todos los años, en memoria de que en igual fecha se decretó por el soberano Congreso de la Unión que el municipio de Calpulalpan quedaba definitivamente conformado por dicho estado. Es decir, pasaría a formar parte de forma definitiva al territorio.
0: Muy bien, de esta forma, el 16 de octubre se celebrará una sesión extraordinaria pública y solemne donde el Salón de Cabildos de la Presidencia Municipal de Calpulalpan será el recinto oficial del Poder Legislativo. De igual manera, los otros poderes, es decir, el Judicial y el Ejecutivo, van a realizar actividades en Calpulalpan este 16 de octubre para conmemorar la incorporación de esa localidad al estado de Tlaxcala. Entonces, la tarde con 42 minutos, antes de irnos a nuestra última pausa, si me da ustedes chance, voy a compartir con ustedes otro mensaje que ya nos llegó. Aquí se me está haciendo bolas el engrudo. Me dice esta persona, esto ya la pasamos lo de Charlotte, dice: buena tarde, en la carretera Tlaxcala, cruce con Boulevard La Libertad, se hace un tráfico muy pesado debido a los trabajos de reencarpetamiento, es un aventadero de autos en horas pico, se solicita de manera urgente policías municipales Yauquemecan para dar paso, es mucha irresponsabilidad de la Dirección de Seguridad y Presidente Yauquemecan, no diga mi número. Bien, bueno, aquí el asunto me parece que hay un pequeño detalle que es precisamente el de que como ya es tramo federal, porque ese ya es prácticamente un tramo federal, de hecho es la carretera 130, no, déjeme ver, ahorita le confirmo exactamente el número de la carretera, sí, es la carretera 136, México, Los Reyes, Zacatepec. Bueno, pues ya tendría que ser responsabilidad de la Guardia Nacional y evidentemente pues no va usted a ver a un Guardia Nacional ahí poniéndose a ordenar el tráfico. Sí puede haber, por supuesto, una colaboración por parte de la Policía Municipal, en este caso de Yauquemeca, porque ya es territorio de ese municipio, pero va a estar difícil. De hecho, yo le insisto a todos nuestros amigos automovilistas que se encuentran o tienen la idea de dirigirse hacia la ciudad de Tlaxcala o, digamos, al rumbo de la Y, mejor sálganse por el Boulevard Amajac, porque esta parte de Santa Úrsula, Zihuatepec, ahí adelantito de lo que antes era la rotonda, ahí por donde está una tienda de autoservicio, mejor dicho. Bueno, pues a partir de allí y más o menos hasta la altura de San Lorenzo Tlacualoyan, lo que me dice la aplicación de movilidad es que está, como lo acaba de decir la persona que nos acaba de escribir, omitimos su terminación, por supuesto, bueno, pues está hecho un auténtico caos. Entonces, pues lo más conveniente es tomar una ruta alterna. La más inmediata que se me ocurre en este momento, pues es esa, la del Boulevard Amajac. Otra opción es que, por ejemplo, salga usted por Contla, por San Miguel Contla, ahí en los límites entre Santa Cruz, Tlaxcala y Apizaco, tome esa carretera que pasa por la Universidad Metropolitana y entronque con el libramiento de Huamantla. Esas son las opciones que en este momento se me ocurre recomendarle, porque, le repito, está literalmente atascada la circulación en esta parte de la ciudad, bueno, más bien de la zona conurbada entre Apizaco y Yauquemecan. Entonces, eso es lo que les podemos recomendar, tomando en cuenta tanto los reportes de tráfico que nos están haciendo llegar aquí el 241-114-9821, como propiamente la aplicación de movilidad que indica que está literalmente atascada la circulación. Bueno, pues nosotros nos vamos a nuestra última pausa, son exactamente las 2 de la tarde con 45 minutos. Vamos al último corte y regresamos para el cierre en esta segunda emisión de Centro Informativo.
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1: Vamos a los deportes con Sergio Peregrina, quien nos tiene todos los detalles del arranque de la semana 3 de la NFL. Ya estamos en la semana 3, Sergio, pero hoy juegan mis Packers. ¿Cómo estás? Buena tarde.
2: Mi querido Yacir, muy buena tarde, te saludo con muchísimo gusto a ti, a toda la auditoria. Así es, el día de hoy arranca la semana 3 de la NFL con un partido, la verdad es que muy interesante en el papel. Los Halcones de Atlanta van a visitar a tus Empacadores de Green Bay, mi querido Yacir, en el mítico Lambeau Field. El partido va a iniciar 6:15 de la tarde, tiempo del centro de México, y la verdad es que tanto el equipo de Atlanta como el equipo de Green Bay no han tenido un arranque ideal. La verdad es que les ha costado mucho trabajo, sobre todo al equipo de Green Bay, que pintaba para ser uno de los grandes candidatos, sobre todo en su división en el norte de la Conferencia Nacional, y tiene marca de una victoria y una derrota. La verdad es que le ha costado mucho trabajo mover el ovoide, no ha tenido un ataque aéreo tan prometedor con Jordan Love, que ha cometido algunos errores, tampoco tiene una base tan sólida de receptores, son muy jóvenes, tienen mucho potencial, mucho talento, pero les falta todavía asentarse al nivel de la NFL. Y del otro lado, el equipo de Atlanta, que tiene marca de 0 victorias, 2 derrotas, y que ha tenido pues un arranque sobre todo en el lado ofensivo del ovoide muy complicado, porque ha estado con el tercer mariscal de campo sobre la cancha, Cooper Rush, que prácticamente no les ha dado nada en el juego aéreo, y por fin van a contar con Michael Penix Jr., el mariscal de campo que va a pelear la titularidad para los próximos años con el equipo de Atlanta. Así que se espera que puedan mejorar un poco en esta vía, que sea un partido mucho más interesante, mucho más emocionante, con varias anotaciones seguramente por aire, y con el factor X, que es Bijan Robinson, quizá uno de los mejores corredores de la liga, que es juega para el equipo de Atlanta, que podría ser realmente ese diferencial en el partido. Veo al equipo de Green Bay ganando, no lo veo con una ventaja, la verdad es que considerable, ni muy mayor. Si veo un partido más cerrado, un partido de puntos, la verdad es que espero que nos den tanto Green Bay como Atlanta, y ojalá que sea pues el inicio de una gran semana ya 3, mi querido Yacir, que se nos está escapando de volada la temporada, pero que la estamos disfrutando muchísimo, y esperemos que este Green Bay recibiendo al equipo de Atlanta, la verdad es que sea un gran inicio de esta semana 3, mi querido Yacir.
1: Ojalá, pero pues mientras esté Jordan Love ahí a los mandos del equipo, va a estar bien difícil. Yo me espero mejor para el domingo con el Bengals contra Steelers.
2: La verdad es que se antoja que sea partidazo ese de Bengals frente a Steelers, y hay una semana muy interesante, sobre todo el Sunday Night, el domingo por la noche, los Rams de Los Ángeles, los Carneros frente a los Broncos de Denver. A principio de año pronostiqué este Super Bowl, así que puede ser un partido muy interesante. Tenemos también el partido desde Brasil de los Cuervos de Baltimore frente a los Vaqueros de Dallas, también otro gran partido que bien podría ser el Super Tazón. La verdad es que hay encuentros muy interesantes, y ojalá que arranquemos de buena manera este juego.
1: No ilusiones a los Vaqueros, porque se me hace que se van a quedar en el camino. Pero bueno, mejor vamos a encender motores y nos vamos hasta Azerbaiyán, Sergio, porque regresa la Fórmula 1 con el Gran Premio de Azerbaiyán. Allá le ha ido muy bien a Checo en otros tiempos, con otra escudería.
2: Muy bien. Sí, muy bien le ha ido en este Gran Premio de Azerbaiyán en el circuito callejero de Bakú, que curiosamente este fin de semana se va a llevar a cabo el día sábado por la mañana, tiempo del centro de México, a las 5 de la mañana para ser precisos. Habrá que desmañanarse un poquito el día sábado, pero vale la pena porque es una carrera muy interesante, un circuito urbano que tiene, la verdad es que, unas tomas y unas imágenes espectaculares, mi querido Yacir, del casco antiguo de la ciudad, una parte medieval que la verdad es que lo hace muy interesante, que combina de muchísima velocidad, más de 350 kilómetros por hora que pueden promediar los pilotos en estas rectas, con una parte de calles muy estrechas en esta parte antigua del circuito, que la verdad es que lo hace muy interesante. Y como bien dices, uno de los circuitos de los grandes premios donde mejor le fue a Sergio Checo Pérez en el pasado con la escudería de Red Bull. En este gran premio acumula 5 podios y 2 victorias en el 2021 y 2023. La verdad es que sensacional lo que logró el piloto mexicano en este circuito, y con el equipo de Cadillac pueda tener por lo menos o acercarse a los primeros 15 lugares de la parrilla. No ha podido acercarse en las últimas carreras, la verdad es que empezó más o menos bien el equipo de Cadillac, que se ha venido para abajo, va a ser difícil, pero bueno, al ser un piloto Sergio Checo Pérez tan experimentado, con que le sabe sacar el provecho, vaya, a este tipo de circuitos, la verdad es que puede darnos una sorpresa, y por qué no pelear dentro de los primeros 15 lugares, que le dé un poquito de aire a Cadillac en este cierre de temporada, mi querido García, tiempo, que la verdad es que ha sido para el olvido su debut en la Fórmula 1.
1: Exactamente. Y ahora, pues vamos al Panbol. Pregunta seria, Sergio. ¿Vamos a ver a Rafa Márquez dirigiendo en el Mundial Bicontinental de Marruecos, Portugal y España, o antes del 2030 lo vamos a ver dirigiendo al Athletic B, perdón, al Barça B?
2: La pregunta del millón, mi querido Yacir, porque le ha costado cuánto trabajo a los técnicos de la selección mexicana durar 4 años. De los últimos que recuerdo, solo Ricardo Antonio La Volpe ha podido tener un ciclo de 4 años. Nos ha costado muchísimo por ese desgaste que se genera en la selección nacional. Yo confío en que Rafa Márquez pueda ser nuevamente un técnico que dure de los 4 años, que pueda culminar su ciclo o tener por lo menos llegar a este mundial, como bien dices, dentro de 4 años. Creo que tiene las bases, creo que tiene el conocimiento, creo que también va a tener sobre todo paciencia, mi querido, decir que eso es importante de los dueños del balón, aunque sabemos que también en nuestro fútbol y en nuestro país, bueno, de un día para otro todo puede cambiar, pero creo que Rafa Márquez va a tener pues esta paciencia por parte de los directivos, y ojalá que también los futbolistas lo acompañen, porque al final de cuentas los que tienen que rendir en la cancha son los jugadores. Una nueva era con Gilberto Mora, que va a portar la playera número 10, que va a venir seguramente un recambio en los próximos años importante en la selección nacional, y ojalá que sea el inicio este próximo sábado frente a Colombia a las 7:00 p.m. tiempo del centro de México, pues un inicio positivo para el nuevo técnico mexicano Rafael Márquez, quien va a estar al frente del tricolor. Y la verdad es que por más que sea complicado, mi querido, y así la selección nacional, y por más que no haya, pues digamos, un torneo importante a la vista, la verdad es que emociona ver al Kaiser Rafael Márquez como técnico, y ojalá que le pueda dar pues lo que le falta al futbolista mexicano, ese toque extra que nos haga trascender en algún momento.
1: Ojalá, y también que regrese el ascenso y el descenso, Sergio.
2: Eso sería básico, mi querido, y así eso sería, si se puede lograr en los próximos años, la verdad es que sería un impulso para nuestro fútbol, y ojalá que se logre. Si logramos el ascenso y el descenso y reducir un poco la cantidad de extranjeros, creo que sí, podríamos tener una selección y un fútbol completamente diferente.
1: Y de nada, Chivas. Ah, ¿verdad?
2: Bueno, pues muchísimas gracias. Y eso yo siempre lo he dicho, mi querido, decir, un equipo de Chivas fuerte le hace muy bien a la selección nacional.
1: Lo dijimos muchas veces, Sergio. Bueno, pues muchísimas gracias, que tengas una bonita tarde de jueves.
2: Igualmente, mi querido Yacir Auditorio, gran tarde de jueves, disfruten del arranque de la NFL y nos estamos saludando pronto, mi querido Yacir. Fuerte abrazo para todos.
1: Vale, vuelta el abrazo, nosotros ya nos vamos, son las 2:57 p.m, los vamos a dejar con Normiux y el resto de la programación del 100.3, solo los mejores ya en unos minutos más. Gracias a Antonio Martínez en controles técnicos y también a Jonathan Zamora en producción. Yo soy Yacir Zárate Méndez, que tengan una muy bonita tarde de jueves. ¡Vámonos! No.

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2: Hola, hola, ¿cómo están? Muy buena tarde, 3:02. Acabamos de escuchar un WhatsApp ofertando y estamos iniciando Solo los Mejores en este delicioso jueves 24 de septiembre, año 2026, por supuesto, todavía. Y hoy estaremos escuchando a una rapera, cantante, compositora y productora discográfica estadounidense que firmó un contrato discográfico con RCA Records en 2014 y posteriormente lanzó su primer álbum extendido titulado que contiene temas como So High, Innopolis, y en 2018 saltó a la fama con su sencillo Moo, el cual se convirtió en un tema viral. Ella es Amala Ratna Sandile Dlamini. Nació en Los Ángeles, California, el 21 de octubre de 1995 y todos la conocemos como Doja Cat.

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16: las 3 de la tarde con 18 minutos en este Solo los Mejores. Acabamos de escuchar una serie de What's Ofertando y tenemos mensajes que recibimos al 241-114-9821, la canción Bad de Michael Jackson. Hoy estamos escuchando a Doja Cat en Solo los Mejores. Y por aquí, buena selección, la canción 34 más 35 remix con Doja Cat, por favor. Ok, con todo gusto. Gracias por estar en sintonía.

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15: Las 3 de la tarde con 33 minutos, acabamos de escuchar un par de watts ofertando y recuerda que Tortas Gavis ya está aquí en Apizaco, en Morelos 508, en el centro de nuestra ciudad rielera, a una cuadra de la Fray, y tienen servicio a domicilio sin costo marcando al 241-157-4563. 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
8: En 10 minutos serán las 4 de la tarde y a las 4, ya lo sabes, tú lo pides, el 100.3 lo pone. Por lo pronto te dejo con más de Doja Cat en este Solo los Mejores.

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1: Las 4 de la tarde con 5 minutos, tú lo pides, el 100.3 lo pone. Las complacencias de FM Centro 100.3, conectando generaciones. Ya lo sabes, 241-114-9821, nuestra línea de WhatsApp, y tenemos un WhatsApp ofertando.
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1: Las 4 de la tarde con 6 minutos, así es, 241-114-9821, nuestra línea de WhatsApp, donde ya nos dice Normita, ¿qué tal? Excelente tarde, podrías poner la de I'm in Miami Beach de David Guetta, ok, en otro mensaje, la canción Rara Vez de Milo J, por favor, y uno más dice, hola amiga hermosa, buenas tardes, ¿cómo estás? Espero que muy bien, y quiero pedir la canción de Marisela completamente tuya, ok, tenemos bloque completo, gracias. 241-114-9821 es nuestra línea de WhatsApp.

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10: La tarde con 22 minutos en Tú lo pides, el 100.3 lo pone. Nos dicen, buenas tardes, Normita, ¿me podrías poner por favor la canción de Can't Help Falling in Love de Elvis Presley? Por favor, bonita tarde. Y en otro mensaje, la canción de First Cut is the deepest. Ok, con todo gusto. Y también quieren escuchar Loco de Enrique Iglesias.

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16: Las 4 de la tarde con 37 minutos, tú lo pides, el 100.3 lo pone. Acabamos de escuchar un WhatsApp ofertando y seguimos recibiendo tus mensajes, tus peticiones musicales al 241-114-9821. Dice, hola, buenas tardes, ¿me podrían complacer con Specials de King Gnu para Ruth aquí en Huamantla? Saludos, Ruth, y a todos los amigos allá en Huamantla. Hola, buenas tardes, Normita, ¿me podrías poner, por favor, la canción de Entre los Dos con Alejandra Guzmán? Claro que sí, con todo gusto, gracias por estar en sintonía y por reportarse al 241-114-9821.

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11: Cuatro de la tarde con 48 minutos. Seguimos recibiendo tus mensajes. 241-114-9821. Nos dicen por aquí, por favor, Normita, sonar la de Playing with Fire de Blackpink, porfas. En otro mensaje, la canción Bad de Michael Jackson, por favor. Saludos con todo gusto. Y una más. La canción de Tarzan Boy de Baltimora para la señora Patty Salas Sánchez de parte de su esposo, con mucho cariño, señora Patty.

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Las 5 de la tarde con 3 minutos, tú lo pides, el 100.3 lo pone. Dice, buenas tardes, por favor, la de odio de Romeo Santos y Drake. Y saludos para Mía, Camil y para mí, Cris, que te escuchamos desde Tlaxcala. Gracias, saludos y bonita tarde también para ustedes. En otro mensaje nos dicen, hello, Normita, porfi, ¿me puedes poner la canción de Alejandro Sanz, La Tortura? Me gustaría escucharla. Claro que todavía nos da tiempo. Estamos iniciando, de hecho, la segunda hora de Tú lo pides, el 100.3 lo pone. La de Am I the Some Girl. Ok, la buscamos y con todo gusto. Muchas gracias. 241-114-9821, nuestra línea de WhatsApp.

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9: Las 5 de la tarde con 18 minutos, tú lo pides, el 100.3 lo pone. Gracias por seguir en sintonía y por seguir enviando sus peticiones musicales al 241-114-9821. Antes de ir con sus mensajes, quiero invitarlos al baile de feria de San Miguel Contla, donde se presenta la única internacional Sonora Santanera. 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Y ahora sí, vamos con sus mensajes. Dice, buenas tardes, la canción Kiss and Make Up de Blackpink. En otro mensaje nos envían una imagen. Ok, muchas gracias. Hola, buenas tardes. La canción de Ricky Martin, Shibang. Gracias, excelente tarde. Hola, buenas tardes. ¿Pueden poner Day Day de Shakira o Day Day de Shakira? Ok. Las 5 con 20 minutos ya, vámonos con más música, 241-114-9821, nuestra línea de WhatsApp.

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11: Las 5 de la tarde con 34 minutos, tú lo pides, el 100.3 lo pone. 241-114-9821, nuestra línea de WhatsApp. Nos dicen, podrían poner la canción de Onda Neoyorquina, de Kiss, para Magda López. Y un saludo, saludos, gracias. Y por aquí, excelente tarde al equipo de FM Centro. Un saludo para el amor de mi vida y futura esposa, Isabel Ramírez Solís, de San Andrés, Aguazhuatepec, de parte del amor de su vida. Pronto habrá boda con una de Sin Bandera. Pues que nos inviten al bodorrio, por favor. Ahorita les buscamos una de Sin Bandera.

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0: Las 5 de la tarde con 48 minutos. Saludos a quienes nos escuchan en contra de Juan Cuamazzi. Ya saben, al inicio del programa se dan a conocer los géneros que podemos programar a través de Tú lo pides, el 100.3 lo pone. Saludos, muchísimas gracias por estar en sintonía. Y tenemos un WhatsApp audio.
1: Hola, buenas tardes. ¿Me podrían hacer el favor de complacerme con una melodía para Meche, por favor, de parte de Roddy, la canción de Te amaré de Miguel Bosé? Muchísimas gracias.
0: Gracias a usted y a ustedes por haberme acompañado en Tú lo pides, el 100.3 lo pone.
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